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0: La leyenda del Calafate. Muchísimos años antes de que los blancos llegasen a romper la paz y el encanto de esta maravillosa tierra de pampas, montañas, fiordos, canales y bosques milenarios, habitaban aquí dos grupos de gentes vigorosas y apuestas, los tehuelches y los onas. El jefe tehuelche tenía una hermosa hija, Calafate, orgullo y dicha de su padre. Poseía ojos grandes y hermosos, de un extraño color dorado, y era toda bella como el amanecer. Un día, acertó al llegar a la Iquén de Calafate, un joven ona, que había cumplido la edad de Cloquetén, ceremonia de consagración de los onas, en su mayoría de edad. Era alto y apuesto, e iba vestido con un bello quillango, manta hecha de piel de guanaco. El joven ona y Calafate se enamoraron, aún sabiendo que sus tribus no aceptarían esta unión. Pero como su amor era más fuerte que todo, decidieron huir y vivir solos y felices en una choza hecha de piel de guanaco que harían en Onaicín. Pero alguien descubrió los planes de los enamorados y lo denunció al viejo jefe tehuelche. Este supo que el gualiche había embrujado a Calafate instándola a huir con un enemigo de su tribu. El jefe llamó a la chamán de su tribu y le ordenó frustrar la huida de la pareja, hechizando a Calafate. Habría de convertirla en algo extraño, hermoso e inalcanzable, pero permitiendo al mismo tiempo que sus bellos ojos siguieran contemplando el Aiken que la vio nacer. La chamán miró en torno suyo como buscando inspiración a nombre de Calafate. Fue así como la chamán embrujó a la bella joven y la convirtió en arbusto. Y cada primavera, el Calafate se cubre de flores de oro, que son los ojos de la niña tehuelche, que contempla la tierra bella y salvaje donde conoció a su amado. El joven jamás pudo encontrar a Calafate, pese a buscarla por todos los rincones de la región. Al sentirse para siempre aislado de su amada, murió de pena. Entretanto, la chamán, consciente del mal que había hecho a los amantes, hizo que las flores del Calafate, al caer, se convirtieran en un dulce fruto. Es el corazón de la bella tehuelche. Todos los que comen de este fruto caen bajo el embrujo de Calafate, como ocurrió con su amante ona. Y aunque vivían en otros lugares, el hechizo continúa y son atraídos por un extraño magnetismo a la Iquén que hoy se llama Patagonia.
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1: Son las 22 horas.
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¿Qué tal, queridos amigos? Qué gusto más grande saludarles a esta hora cuando ya estamos iniciando acá en punto una nueva música del ayer. Soy el doctor Leopoldo Moreno, feliz de compartir contigo estos minutos. Tenía una tarea pendiente. Denme un segundito porque no quiero fallar. Me comprometí, ¿ya? Denme un segundito, no sé, denme un segundito chiquito. Un segundito, ya. ¿Por qué? Y me van a entender. Porque me comprometí. Ay, no tengo espacio. Ya, pero lo vamos a hacer de una manera muy entretenida. Voy a llamar, ya, eso voy a hacer. Voy a llamar a un querido amigo. Ya, déjenme a ver si lo encuentro por aquí. Ok, aquí estamos. Ok, bueno, la semana pasada, en realidad, conocí al doctor Irani Paz Melgar. Él es un extraordinario otorrinolaringólogo. Y me comprometí saludarlos en este día al iniciar nuestra botica y a través de nuestro programa de radio que se sintoniza de Arica a Punta Arenas, lo estoy haciendo. Y como me pasé unos minutitos, lo estamos saludando directamente desde acá, a través de nuestras redes, nuestras plataformas. ¿Y por qué es tan importante saludar al doctor Irani? Porque conocí a un médico, no lo conocía, que realmente se dedica en tiempo y alma a sus pacientes. No mide, es una bendición, ¿verdad? No mide el tiempo y conmigo se explayó explicándome todo lo que tiene que ver con su especialidad, que es un otorrinolaringólogo. ¿Ya? El otorrino no solamente ve los problemas al oído, sino que también se preocupa de la laringe y se preocupa de nuestras narices también, toda esa zona. ¿Ya? De ahí viene otorrinolaringólogo. Entonces queremos saludarlo, agradecerle, ya que está también en sintonía, escucha siempre nuestra botica, y en el programa de hoy vamos a dedicarle el programa a él, ¿ya? Vamos a hablar hoy día del tinnitus, vamos a hablar de algunos problemas que tienen que ver con su especialidad, y lo saludamos afectiva y efectivamente desde acá, estimado doctor Irani Paz. Lo mejor en otorrinolaringología junto al doctor Víctor Mercado, ¿ya? Que también es parte de nuestra familia de Madre Tierra. Los saludo a todos ellos. Así que arrancamos entonces nuestra botica y ustedes prepárense con papel y lápiz porque tocaremos esta temática hoy. Papel y lápiz, ¿ya? Vamos a hablar del tinnitus, por si le interesa el zumbido de los oídos, qué es lo que podemos recomendar para el tinnitus. Y si también tenía una interesante pregunta, doctor, ¿el magnesio sirve para el tinnitus? Bueno, todo eso lo comentaremos en instantes. Soy el doctor Leopoldo Moreno, musicalizamos y estamos con todo esto.

El tinnitus, ya me lo volvían a repetir, doctor, qué interesante eso, están ahí pendientes. ¿Qué es el tinnitus? Es un zumbido o un silbido o algún tipo así como pitidos, ¿verdad? En los oídos, que hay gente que lo refleja no solo en los oídos, sino que también en la cabecita, como en el cráneo. Y es porque este fenómeno, en realidad, pareciera ser que se replica justamente a nivel cerebral. Es una manera en que hay una mala conexión desde el nervio auditivo hacia el cerebro, provocando este, insisto, o zumbido, pitido, o en realidad es un zumbar y zumbar que muchas veces te descoloca. ¿Por qué? Porque no te deja pensar, no te deja tranquilo, es como tener una mosquita metida ahí. Ya, como que ahí hay una mosquita volando. Y la verdad que generalmente aparece en la generalidad de todos nosotros a partir de los 50, 60 años, que está muy asociado también a la esclerosis natural de nuestro sistema circulatorio en general. Bueno, te voy a contar entonces un poquito acerca de las plantas que mejor pudieran estar ayudándote, ¿ya? Ayudándote en todo eso. Hoy día hay un dato estadístico que dice que también le llaman acúfenos, por si acaso, también le llaman acúfenos. Una de cada 10 personas sufre de acúfenos, pero yo creo que es mucho más. Lo que pasa es que una de cada 10 personas llegan a los puntos críticos, que a la consulta del otorrino, como el doctor Irani Paz, que lo saludábamos recién, vienen y le dicen: doctor, esto ya me sacó de quicio, esto ya me sacó de quicio, no me deja concentrar, muchas veces me genera cuadros de irritabilidad, y la verdad es que también se acompañan con insomnio, con cuadros o ansiosos o depresivos, no es extraño pensarlo. Entonces vamos viendo, primero que todo, plantas medicinales antiinflamatorias que vayan a mejorar la fluidificación de tu sangre, o sea, mejorar la circulación, ya como la sanguinaria, la zarzaparrilla, como el famoso tecito que yo utilizo, que es una mezcla de cola caballo con zarzaparrilla. Se los contaba el otro día. ¿Cuál es el té que usa, doctor? Yo les decía, cola caballo o Equisetum arvense con zarzaparrilla, así cuido mis riñones y cuido mi hígado, e indirectamente estoy mejorando la acción antiinflamatoria en el cuerpo. Ya, primer consejo, entonces, anótelo por ahí, cola caballo con zarzaparrilla. Segundo consejo y muy importante, y quizás con el que nos vamos a quedar, de acuerdo a lo que también los otorrinos utilizan, el aporte del famoso árbol de oro, el famoso árbol de oro que es el conocido ginkgo biloba. El ginkgo es el, dicen que es uno de los árboles más antiguos, más que el famoso manzano que la gente cree que Adán pecó junto a Eva, ya comiendo la manzana, ¿verdad? Hay todo un mito con respecto a eso. En realidad, en ningún lado dice que fue un manzano. De hecho, yo creo que no fue el manzano. Ahora, puede haber sido cualquiera, porque en el fondo el árbol que aparece en la Biblia, graficado como el árbol que no debían comer, era el árbol del conocimiento. El árbol del conocimiento. Y eso es mucho más simbólico e importante. Ya Dios te estaba poniendo ahí una limitante, ¿ya?, con respecto a toda esta historia que está detrás de este episodio tan importante, porque fue la razón de cómo entró el pecado en el hombre, y a través de esto también cómo entró la muerte en el hombre. Fue haber comido del fruto prohibido, que no es otra cosa que el conocimiento, el árbol del conocimiento. Entonces, bueno, dentro de los árboles antiguos está este famoso ginkgo biloba, que en el oriente, en Japón, por ejemplo, en esa zona, le llaman el árbol de oro. En China, por ejemplo, también le llaman el nogal de oro también, porque parece un nogal, pero no es un nogal. Y tiene como característica ser un extraordinario tónico para la circulación periférica. Hay estudios que hablan cómo sus hojitas, ya, o los principios activos que están en ellas, aumentan el flujo de la circulación, sobre todo a nivel cerebral. Tiene efectos protectores, tiene efectos antioxidantes, efectos tonificantes y vasodilatadores de las arterias.
generalmente la recomendación en la farmacoterapia natural hablan de comprimidos de 80 a 100 miligramos, o hasta máximo yo he visto de 180 miligramos del extracto seco, y que lo puedes repartir en dos tomas. El doctor, me decía el doctor Irani, el otro día me decía, en Estados Unidos justamente, él llegó a ver propuestas farmacoterápicas para el tinnitus con ginkgo biloba de 500 miligramos al día. Era sorprendente, algo, pero ¿cómo tanto? Pero bueno, han sido fases de la investigación y hoy día en realidad todo ha como que se ha calmado en niveles de 100, 150 miligramos, pero aquí tienes una ventaja para el tema del tinnitus, que es asociar el árbol de oro, como le llaman en Oriente, o el nogal de oro. Te voy a contar algo, cuando tiraron estas bombas atómicas allá, el único árbol que se mantuvo en pie y que floreció más rápido fue el ginkgo biloba. Y me gustaría que lo conocieran, porque por todos lados hoy día hay ginkgo biloba. De hecho, fue el, también algo anecdótico, fue el primer árbol que yo planté en mi vida. Hay un dicho que tú tienes que tener un hijo, escribir un libro y plantar un árbol, ¿no? Ya, yo tuve 5 hijos, libros no escritos de puño y letra, pero libros míos hay por todos lados. Hay gente que toma nota de todas las historias, los consejos, los suplementos que yo comento, así que eso, y el árbol fue un ginkgo biloba, y cada vez que paso frente a él, verdaderamente me detengo un minutito y lo observo, porque sus hojas son maravillosas. En otoño se ponen así como amarillentas y caen, y como que forman una alfombra de hojitas de ginkgo. Esas hojitas las puedes recoger, las limpias, las secas al sol y las mantienes para hacerte un rico té de ginkgo biloba. ¿Ya? Pero tienen esta, insisto, te invito a que las investigues, que las veas, porque tienen una forma de abanico, Daniel. Eso es lo lindo de este arbolito, que tiene una forma de abanico muy, muy linda. Googleenla si quieren. Tiene ahí, googlee ginkgo biloba y vea cómo son sus hojas, como abaniquito. Hay muchas farmacias que adornan con póster de hojas del ginkgo biloba. También tiene, es una planta de poder que tiene una acción protectora, ya, energéticamente, de los lugares donde están. Fue por eso que yo en mi jardín, lo primero que hice fue plantar un árbol de ginkgo, que hasta el día de hoy está, porque ya nadie da vuelta un árbol de ginkgo. Son tremendamente poderosos, tremendamente energéticos. ¿Y qué es lo que te quería terminar de decir? Lo siguiente, anótalo. Para el tema del tinnitus, entonces, ¿dónde está lo novedoso hoy día, que se ha descubierto una sinergia entre el ginkgo biloba y el romero, y el extracto de romero? El ácido rosmarinicus, estos principios activos que son tónicos también cerebrales, van a ejercer una acción tónica a nivel periférico. Te ayuda también cuando tienes problemas, no sé, de neuropatía, problemas de varices y todo lo demás, problemas de claudicación intermitente, problemas de mala circulación en general, pero particularmente en el caso del tinnitus, te va a ayudar a mermar considerablemente ese zumbido que a muchas personas la tienen con insomnio, la tienen con cuadros de alteración emocional producto de esta bulla que no se va, que no se va y que no se va, hasta llevarte a un punto casi junto al quicio, como les decía, a estados de mucha ansiedad o estados depresivos. El tinnitus, una de las tantas dolencias que se pueden ayudar con estos suplementos. Ojo, tiene una marca, esta mezcla entre el romero y el ginkgo biloba, tiene una marca que la puedes encontrar ahí en Madre Tierra, que es el árbol de oro junto al romero, se llama Eutrofizam. Eutrofizam en gotas orales. ¿Cómo se toman? Yo recomiendo 20 gotas al día en una sola toma. Me lo han discutido algunos colegas. El horario que yo elijo para mis pacientes es en la noche. Hay gente que me dice, pero si el ruido está todo el día molestando, irás a partir con esas 20 gotas. No, yo creo que tiene una especie de efecto residual, y lo he visto así con muy buenos resultados en mis pacientes, que en la tarde-noche, ya al momento en que ya todo se relaja, justo cuando van a tener que conciliar el sueño y aparece el ruidito, a veces lateralizado, luego se combinan en ambos lados, qué sé yo, el
Eutrofizam en gotas da muy, muy buenos resultados. Cuídate de una dieta rica en carbohidratos, en excesiva cantidad de sal o azúcar, todos los procesos alergénicos también. Todos los procesos alérgicos van a cuantificar el zumbido en tus oídos. Por lo tanto, también seguir una dieta antiinflamatoria y algunas recomendaciones, sobre todo a nivel nutricional, antialérgicos, también va a potenciar todo esto y obviamente el control con tu otorrino. ¿Qué otorrino estamos recomendando hoy día? Al doctor Irani Paz Melgar, un lujo de otorrino que tenemos acá junto a otros grandes amigos, el doctor Víctor Carrillo, también lo saludo, gran amigo de Madre Tierra, y así también como el doctor Víctor Mercado.

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Vamos a escuchar un testimonio de inmediato, vamos a escuchar una historia

0: sabíamos cómo iba a comportarse un individuo expuesto al estrés durante mucho tiempo. Y es por eso que desarrollamos esta fórmula en base a adaptógenos. Hoy día está muy de moda. Hay un doctor en las redes que habla del consumir adaptógenos para el cáncer, adaptógenos para la diabetes, adaptógenos para, no sé, para todos los problemas de tiroides. A veces hay mucha gente que sufre de hipotiroidismo y no están diagnosticadas, y de ahí aparecen otra cantidad de enormes problemas por ese metabolismo alterado en estos pacientes, y que vienen a veces también, ojo, arrastrando problemas hepáticos. Hay adaptógenos, porque en realidad, amigas y amigos, toda patología, cualquiera sea la que usted hoy día tiene, ¿qué camiseta se puso hoy día? ¿Se puso la camiseta de diabético, de reumático, de envejecimiento prematuro, no sé, anda a saber la cantidad de dolencias, de psoriático, tantas enfermedades que hay, de cáncer, tanta cosa? Siempre, siempre, siempre hay un componente psicoemocional. Siempre hay un estado de estrés que ha estado antes de que aparece la patología, o antes de que se diagnosticó la patología. Ojo, porque la patología no aparece cuando te lo dice el médico. La enfermedad viene cursándose desde quizás cuánto tiempo atrás. Un paciente diabético dijo, uy, ¿qué hice, doctor, que me subió el azúcar ahora? Mire, estoy con 130, 140, ya no es prediabetes, ya estoy diabético. ¿Qué habré hecho? Estaba revisando lo que hice la semana pasada, ¿qué comí la semana? No, esto viene de años que has venido construyendo. Ese resultado no es otra cosa que el proceso en que tu cuerpo responde adaptativamente a algo que lo generó hace mucho, mucho ratito. Por eso es bueno escuchar al doctor, es bueno escuchar al nutricionista, es bueno escuchar este programa de radio, porque te viene enseñando que hay que tomar agüita, que hay que comer verduras, que hay que dormir bien. La higiene del sueño es básica. Si no tienes una buena higiene del sueño, no esperes estar sanito para nada. Entonces vienes construyéndolo hace ratito. Entonces, insisto, el estrés es un factor más de lo que hoy día estás viviendo. Y modular tu respuesta frente al estrés va a ser una herramienta básica y fundamental para que más pronto, más temprano que tarde, tú vuelvas a estar disfrutando de una salud integral y una salud total. Para eso, en ayunas, cada mañana, una tabletita de Level Up.
1: Estamos a esta hora frente a las puertas de Madre Tierra, alternativas muy naturales para cuidar la salud, según lo que nos cuenta la gente. Ahí está. Bienvenida a Madre Tierra, señora. ¿Cómo es su nombre?
2: Silvia.
1: Silvita, ¿por qué motivo usted lleva el Level Up?
2: Porque estuve en un estado depresivo bien marcado. Y felizmente empecé para probar a tomar Level Up. Y me da espléndidos resultados. Yo la aconsejo a todo el mundo.
1: ¿Existía depresión, angustia, insomnio tal vez?
2: Depresión, sí, más que todo depresión.
1: Ya. ¿Después de cuántas tabletas de Level Up usted notó cambios, beneficios?
2: Que como con el primer frasco.
1: Ya. O sea, al cabo de unos cuantos días, ¿sí? Dejó de lado esa depresión, exacto, ese estado pésimo del sistema nervioso.
2: Justamente.
1: ¿Cómo anda el ánimo ahora, Silvita?
2: Muy bien, excelente. ¿Sí? Recién lo conversaba con mi hija.
1: ¿Pensó que sería tan efectivo?
2: No.
1: Ya, o sea, tuvo que comprobarlo, ¿cierto?
2: Sí,
1: al usarlo.
2: De todas maneras.
1: ¿Y qué le comentaría a las miles de personas que le escuchan a esta hora?
2: Bueno, que en realidad lo lleven porque es excelente, da más ánimo, se duerme bien y además de eso anda más feliz.
1: Qué rico, ¿eh? La felicitamos, que le vaya muy bien.
2: Muy bien.
1: Gusto saludarle. 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
0: Qué bueno es tomar Level Up cada mañana en ayunas. Qué importante complemento natural para ti, para usted que está cansadita, que está estresada, que está con poco ánimo, que lo único que quiere cuando se levanta cada mañana es volver a la camita. Así es. Y bueno, te quería contar que el Level Up contiene magnesio. Contiene magnesio, que todo el mundo está ahí verdaderamente muy, muy motivado por el uso del magnesio, así como el uso del potasio también. Ya no dejen. Yo creo que los alimentos, además de decir alto en azúcares, por ejemplo, debiera decir también bajo o alto en potasio. El potasio, sobre todo para el cuidado de nuestros riñones, y a propósito del ion

sodio, es fundamental, ¿ya? No es solamente bajar el sodio en la dieta, sino que también, ojo, es aumentar el potasio, así también como el magnesio. Se ha hecho, se ha publicitado mucho el tema del magnesio, pero te vuelvo a repetir, citrato de potasio por ahí en comprimido, es bueno tomarlo todos los días, conversalo con tu médico. Pero volvemos al tema del magnesio, que es un mineral que está bastante al debe en la dieta, por lo general, porque el magnesio viene en los alimentos vegetales, en los cereales, en los frutos secos, vienen mucho, mucho magnesio. La alcachofa es muy rica en magnesio, la albahaca es muy rica en magnesio, pero la gente hoy día está comiendo muy pocos vegetales. Por eso es que se hace indispensable consumir suplementos con magnesio. Bueno, Level Up, sabiéndolo, te estoy hablando de una fórmula que lleva más de 4 décadas en nuestro país, sabiendo, anticipándose, profetizando en eso, incluyó desde un principio el carbonato de magnesio, sales de magnesio que en el estómago se disuelven y se transforman en cloruro de magnesio. La manera, yo diría, más completa en que el cuerpo reconoce el magnesio, lo ingresa, lo incorpora vía sistémica, cuando tú lo tomas en la mañana para mejorar tu sistema nervioso, para mejorar tu ánimo, para disminuir los cuadros de fatiga crónica. Por ese lado, el magnesio anda muy bien tomado por la mañana. Curioso y paradójicamente, cuando tú lo tomas por la noche, ahí el magnesio tiene otras funciones metabólicas, y entre otras es potenciar la acción de la melatonina, por ejemplo. Para en la noche, el magnesio tomado por la noche te ayuda a dormir en forma más relajada. ¿Te das cuenta de lo paradójico? El magnesio en la noche es un relajante natural. El magnesio por la mañana es un tónico, es una antifatiga, es un gran mineral que aumenta tu resistencia física y, ojo, también aumenta tu resistencia intelectual. Por eso es que el Level Up con adaptógenos que se toma en ayunas contiene magnesio. Y es por eso que tiene esta cantidad de historias y testimonios que yo recomiendo. Así que si estás cansada, si estás con poca energía, si te sientes fatigada, sientes que estás muy, muy estresada, que tu sistema nervioso es como un péndulo que te lleva, de repente andas depresiva, de repente andas un poquito ansiosa, angustiada, todo lo demás, Level Up es el gran consejo para que te acompañe cada día y en ayunas.

0: mineral adaptogénico, ¿no? Es un gran adaptógeno, sus principios activos, los ginsenócidos, los productos que vienen de la chisandra, además de las vitaminas, los minerales, y lo que te hablaba recién, este importante aporte del magnesio, van a entregarte todo un potencial energético, neuroprotector, regula indirectamente los niveles altos de glicemia, porque estás más tranquilo, estás activo, pero más tranquilo, estás más controlado. Es así como mejora tu sistema inmunológico, aumentando tus defensas. El colesterol, por ejemplo, una persona que consume adaptógenos, el colesterol obviamente se regula a la baja, ¿ya? Se regula a la baja porque al estar más tranquilo también, acuérdate que las personas nerviosas, las personas con un sistema nervioso excitado, ¿ya? Un sistema nervioso excitado, van a ser generadores de colágeno, de colesterol endógeno, ¿ya? De colesterol endógeno. Hay gente que dice, doctor, yo como, pero como pascarito, puro alpiste, pura avenita, pura verdura, y mire mi colesterol, mire, ahí están los triglicéridos elevados que complican tanto todo el resto de nuestro sistema orgánico, todo el sistema musculoesquelético, los tendones, por ejemplo. Hay gente que sufre de tendinitis crónica y toman el flexi articular para los huesitos y todo, pero el resultado no es completo. ¿Y por qué? Llegan a mi consulta, uno ve el iris porque tiene el colesterol alto y los triglicéridos elevados, ¿ya? Van a actuar en esa zona del sistema musculoesquelético provocando inflamación. Por eso, entonces, al controlar el estrés en estos pacientes, mejoramos también condiciones físicas a veces impensadas. Por eso, entonces, acuérdate de tomar este querido producto que es Level Up con adaptógenos para fortalecer tu sistema nervioso y fortalecer también toda tu resistencia física, ¿ya? Para que andes mejor. Level Up, todos los días una tabletita en ayunas. ¿Quiénes lo necesitan? Que levanten la mano, ¿ya? Que levanten. Aquí todos levantan la mano. Y yo también levanto mis dos manos. Imagínate a mi edad, si no tuviera el apoyo de los adaptógenos, ¿cómo andaría por la vida y por el mundo, no? Bueno, junto a Level Up hacemos la pausa para los comerciales de esta media hora y ya estamos de vuelta con el segundo bloque de nuestra querida Botica del Ayer, donde vamos a hablar de más interesantes temas de salud y mejores complementos también, ¿por qué no? Que te van a ayudar en otras áreas que a lo mejor estás necesitando. Hablaremos del aceite de orégano oro, ya hoy día es sin duda el mejor apoyo con el que contamos para ayudar a tantas patologías oportunistas, estos virus que aparecen con los cambios de temperatura, las bacterias que andan por todos lados, es complicadito, ¿ya? Y ahí tenemos entonces el aceite de orégano oro que lo tenemos reservado para el segundo bloque de nuestro programa. Soy el doctor Leopoldo Moreno, no cambia el dial. No nos dejen solitos.
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Ok, iniciamos el segundo bloque. Me consultaban recién una radiopaciente, doctor, ¿y para qué sirve el magnesio? Ya les conté, se lo dije recién. Ay, que estaba así. Se me fue la señal, qué sé yo. Bueno, el magnesio, lo voy a repetir, ningún problema. Si tú lo tomas, depende de la hora en que lo tomes. ¿Sí? Primero que todo, voy a aclararles algo. Cuando me dicen, doctor, ¿qué magnesio tomo? Para mí, todos los magnesios son buenos. ¿Sí? Todos los magnesios son buenos. Y en el fondo, todo magnesio es lo mismo. Lo que pasa que el magnesio se combina, no está así como magnesio puro, no está como metal puro. El magnesio viene combinado desde la naturaleza en diferentes sales. Diferentes sales, conocemos el cloruro de magnesio, el carbonato de magnesio, generalmente todos esos magnesios son altamente bioasimilables porque el enlace que une el magnesio con doble valencia, con la sal que le corresponda, con los biglicinatos, por ejemplo, con el clonato, con el carbonato, todo eso se activan muy bien con los ácidos estomacales. Con los ácidos estomacales y se transforma en cloruro de magnesio, que se absorbe bien. El único magnesio que en realidad tiene otra función, que tiene más que ver con la función digestiva final, con el peristaltismo gástrico, es el óxido de magnesio. El óxido, pero todos los otros magnesios en realidad andan muy, muy bien. Se han hecho estudios con, no sé, trionato de magnesio, creo, con varios, y que en estudios clínicos demuestran que atraviesan mejor la barrera hematoencefálica, por ejemplo. Entonces la gente tendería a pensar que, por ejemplo, para ayudar al cerebro anda mucho mejor el trionato de magnesio. Pero en realidad, para llegar a atravesar la barrera hematoencefálica, primero tiene que atravesar la barrera gástrica, a no ser que te lo inyecten directamente ahí a la sangre. ¿Ya? Pero generalmente, entiéndanlo así, cualquier magnesio que usted tome, con excepción del óxido de magnesio, va a andar muy, muy bien. La diferencia, más que la sal que lo acompaña, desde mi punto de vista, ojo, esto me lo discutirán algunos colegas, y yo lo respeto, y en realidad yo no entro a discutir con nadie, pero yo creo que tiene que ver con la hora en que tú lo tomas. Ya se los expliqué recién, cuando tú tomas el magnesio por la mañana, es un tónico que activa tu sistema nervioso, protege, como es como un neuroprotector que anda muy, muy bien en todos estos productos como el Level Up, que son moduladores de tu sistema nervioso excitado o alterado, ¿ya? Si te lo tomas por la noche, aparece paradójicamente otra función del magnesio que tiene que ver con la relajación. Es un tranquilizante menor, por decirlo así. También es un relajante muscular que a toda esa gente que sufre bruxismo, por ejemplo, tomar el magnesio por la noche le va a andar bastante bien. En la mañana el Level Up contiene magnesio. Por la noche, para dormir, para estimular la generación de melatonina y de serotonina, está el tranqui. Tú me preguntarás, doctor, ¿y el tranqui tiene magnesio que se toma en la noche? Claro que sí. Por lo tanto, puedes tomarte una dosis de magnesio por la mañana, con ese sentido, y luego por la noche con el tranqui, una exquisita dosis de magnesio junto al triptófano, junto a la vitamina B6 y junto a todo lo demás. Pero además, ya como en general, para que lo entiendan, el magnesio va a ser un activante y protector del sistema nervioso. Por otro lado, también va a ser un relajante muscular. Va a prevenir el magnesio la fatiga o el cansancio muscular en general, también el cansancio mental. Por eso a los chicos es bueno darle el Level Up en la mañana, porque contiene también, además de adaptógenos, contiene magnesio, sobre todo en periodos de pruebas, de exigencia académica. El magnesio evita los calambres, fortalece la musculatura en general para los pacientes reumáticos y sobre todo para los pacientes que tienen mi edad, un poquito menos, yo tengo 60 y tantos años, imagínate, un poquito ya a partir de los 50 años, importante como fortalece. Tú sabes que la sarcopenia, la pérdida de la masa muscular, es el gran problema que tienen los médicos que nos cuidan a nosotros, a los adultos mayores. Entonces ahí el magnesio es importante. ¿Qué magnesio tomar? Cualquier magnesio, cualquiera, yo te recomiendo. La diferencia solamente la hacen los horarios en que te lo tomas, desde mi visión. Ojo, que también el magnesio ha demostrado ser un gran tónico para la gente que sufre de migrañas, dolores jaquecosos a repetición. Muchas veces es simplemente por la falta de magnesio. Quinto, el magnesio va a actuar siempre mejorando la salud ósea. Acuérdate que no es calcio lo que tú tienes que tomar,
¿ya? No es calcio, es magnesio, y eso va a ayudarte a todo tipo de problemas óseos. Después de la música te voy a hablar del flexiarticular para eso, cómo mejora los cuadros reumáticos y todo eso. Pero por último, y antes de la música, te lo recuerdo, el Level Up contiene magnesio, el Tranqui contiene magnesio, y siempre el magnesio va a ser un mineral fundamental para mejorar la calidad de tu sueño. ¿Ya? En todo lo que tiene que ver la higiene del sueño, es un mineral que es fundamental. 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

0: Ahí estaba el grupo ABBA desde Suecia. Hay una historia muy linda, que no sé si linda, pero impactante. A mí me tocó estar hace algunos años en Suecia y nos llevaron tomamos el barco, íbamos a Tallinn, creo. Viajamos desde Estocolmo, tomamos el barquito. Y el chaperón, la persona que nos acompañaba, era un fanático del grupo ABBA. Entonces, más que hablar de ciencia y hablar de... porque andábamos justamente en estos centros de estudios de medicina ortomolecular. Pero la verdad es que dentro de tanto estudio, que alguien venga y te hable de otra cosa, como que te refresca, ¿ya? Te refresca la cabecita. Y él nos contaba la historia de ABBA, porque él era un fanático de ABBA, además de la música en general. Y nos contaba algo bien curioso, que te acuerdas que ABBA eran dos parejas, una rubia, muy buena moza, no sé cómo será tu gusto, y había una chica como media colorina o morena, no era morena, pero era como de pelo oscuro. Y habían dos varones que en realidad nadie los veía mucho porque mirábamos nosotros a las chicas, ¿no? Ustedes, amigas, seguramente miraban a un flaquito, medio chascón, que era uno de ellos, y el otro era un barbón, que creo que era el marido de la rubia, creo. No me acuerdo mucho, pero bueno. La historia, que hasta el día de hoy recuerdo, era sobre justamente una de estas chicas, de la morena, de pelo oscuro. ¿Y cuál es la historia? Era bien, bien fuerte. Ella nació de una relación impuesta en tiempo de la guerra, de la Segunda Guerra Mundial. ¿Qué pasaba? Que los nazis, los alemanes, en algún momento quisieron como que purificar la raza, por decirlo así, una raza aria que promovía los líderes de ese movimiento nazi, y obligaban a las mujeres más lindas o qué sé yo, que tenían ciertas características biológicas, porque hacían cada locura en ese tiempo, bueno, hasta el día de hoy hacen locuras a veces, y las ¿cómo se puede? Las apareaban, por decirlo así, con un grupo de hombres selectos de su ejército. Me siguen la historia, no sé si las palabras son las correctas, estoy tratando de traducir toda esta historia que nos contaba este señor. Allá, me acuerdo, salimos del puerto y nos estuvo ahí una hora contando las historias de este grupo. Y esta es la que a mí me quedó. Entonces, contaban que esta chica fue el fruto de una relación impuesta, obligada, entre una mujer sueca y este soldado alemán. Y la historia fue justamente en el momento, y de ahí fue bien impactante, el momento en que esta chica fue a conocer a su padre. ¿Ya? Porque él fue el padre biológico, pero una relación impuesta con un sentido de purificación del ser humano. Mira qué locura, cuando nosotros venimos ya filtraditos desde la mente de Dios. Pero te cuento esa historia, por ahí la puedes googlear, a lo mejor es como interesante a veces escuchar estos grupos que han marcado tanto la historia de la música y tanta cosa, y qué hay detrás de la evidencia de cada uno de ellos, porque de una manera u otra es otra asunta en lo que escriben, en lo que componen, en el estilo en que se comunica a la gente. 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El flexo articular, te los decía, para la gente que sufre de las articulaciones, la gente que sufre de estos procesos inflamatorios que vienen acompañándonos a partir de la quinta o sexta década de vida a través de lo que nosotros conocemos como la osteoartritis. Flexo articular te ayuda a ti, por un lado, a recuperar la movilidad articular, por eso es su nombre, flexo articular. Algunos colegas hablan sobre la acción lubricante que tienen los aminoácidos en esta zona interósea que está protegida por la cápsula sinovial para pacientes reumáticos crónicos. Y en realidad es un gran coadyuvante nutricional para el tratamiento de la artrosis, así también con algunas manifestaciones de artritis en general, reumatismos de todo tipo, fibrosis muscular. También te va a ayudar cuando hay rigidez articular. Y algo bien interesante que lo he visto en algunos pacientes en los últimos años, pacientes con fibromialgia, que llegan ahí a Madre Tierra con su problema, con su diagnóstico incluso de fibromialgia, y nosotros fortalecemos el tratamiento médico a través del Level Up, que es un factor, te decía, siempre desencadenante de... No es el Level Up, sino que es el factor emocional, el sistema nervioso excitado, siempre está activando todos estos procesos que cursan con dolor. Entonces, un paciente con fibromialgia, ¿qué le vamos a recomendar? Fortalecer el sistema nervioso con el Level Up. Luego, algo muy importante en la fibromialgia, fortalecer el sistema digestivo con el Bicolon, que ustedes conocen, las gotitas de Bicolon que se toman dos veces al día, y con el flexi articular, que muchos creen que es solamente para el reumatismo, ¿verdad? Para la osteoartritis, para la artrosis. Pero acá hemos descubierto una interesante sinergia en estos procesos curativos, sobre todo de alivio de los síntomas asociados a esta dolencia, que tiene una causa, vuelvo y repito, en un factor emocional y en un factor digestivo que no debemos dejar de lado, no debemos dejar de abordar. 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
0: Bueno, y nos vamos a despedir. Esta música así como que nos da pena todo, ¿ya? Empieza a sonar la música y uy, se acabó el programa. Qué pena, qué pena. Pero bueno, todo es cíclico en la vida. Todo va cumpliendo un ciclo. Y así como comenzamos, también tenemos que bajar las cortinas a esta hora, agradeciéndoles de antemano toda la diferencia de su tiempo, que es lo único de valor que uno tiene realmente es el tiempo, ¿ya? Porque ese tiempo se va, no vuelve y pasa tan rápido, ¿verdad? Así que le agradecemos su tiempo, le saludamos de Arica a Punta Arenas, a lo largo y ancho también de nuestro querido país, desde las zonas costeras hasta las zonas altas, ¿ya? De nuestro país. Donde quiera que se encuentre y ha compartido con nosotros estos minutos de bienestar, de salud, estos mensajes que no tienen otra intención que ayudarles a ustedes en este camino de adaptación a la causa de cualquier trastorno físico y también emocional, porque no, la depresión, la ansiedad pueden ser ayudadas a través de la medicina natural. Y me voy a despedir con el aceite de orégano oro. Es un producto extraordinario. Si yo debo reconocer que yo pensaba que ya lo había visto todo en mi vida y de repente aparece este aceite de orégano y mira qué curioso cómo aparece en mi vida, aparece incompleto. Voy a Grecia, he estado ahí un par de veces, voy a Turquía, zonas en que hay una gran demanda de aceite de orégano, estuve en Canadá varias veces en Canadá, que es otra zona donde se consume mucho el aceite de orégano, sobre todo por su acción antivírica, para evitar los resfríos que van apareciendo, todos estos cuadros virales, la influenza y todo lo demás, lo usan como un gran tónico, un inmunotónico. ¿Y cuál fue la sorpresa? Que yo como con ese olfato de químico que tengo, como científico, me doy cuenta que ese aceite de orégano que ellos consumían no era el aceite completo, era solamente una fracción, el aceite esencial, rico en un par de elementos que todos conocen como el timol y el carvacrol. Pero me pongo a investigar y habían ya más de 56 diferentes elementos constituyentes del aceite de orégano que no están porque están en el resto del aceite, que no, la gente no lo conocía, son las oleoresinas. Entonces volví a mi laboratorio y empezamos a trabajar en ello. Y hoy día, les debo decir algo, con mucho orgullo, hemos logrado desarrollar un aceite de orégano oro, o sea, un aceite de orégano completo, donde está todo lo esencial, ya que son los carvacroles, los timoles, esos fenoles, pero además están los flavonoides, están los antioxidantes, están los diferentes ácidos tónicos que tienen una acción quelante, antiparasitaria, para el Helicobacter pylori, para las micosis, un antimicótico extraordinario, es el aceite de orégano oro. 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Junto a esto, que recomiendo usar 20 gotas todos los días en una sola toma, ojalá alejado de las comidas, me despido hasta nuestro nuevo encuentro. Soy el doctor Leopoldo Moreno, feliz de haber dirigido técnicamente esta farmacia, esta botica, y obviamente los espero prontamente para que nos volvamos a encontrar y responder también sus múltiples consultas y dudas. Y al despedir, obviamente compartir con ustedes para mí el mensaje más importante y vital. Pongan siempre primero a Dios por sobre todas las cosas. Y luego al hombre.
2: Veintidós horas, 58 minutos.
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0: Son las 3 de la mañana, 7 minutos.
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4: Son las 7 de la mañana, 8 minutos.
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7: Consultas de caídas por nieve y escarcha aumentan cerca del 90% en el servicio de urgencia del Hospital Regional. Dirigente de la región de Aysén es reconocida con el Premio Anual a la Dirigencia Social y Comunitaria 2026. Seremi de Ciencias impulsa el uso de la inteligencia artificial para transformar el servicio público en la región de Aysén.
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7: ¿Cómo están? Bienvenidos a la revisión de las informaciones de Diario Noticias para toda la región de Aysén. Información que ha preparado el Departamento de Prensa para toda la región. Iniciamos la revisión de las informaciones. En el marco del Día Nacional del Dirigente Social y Comunitario, la dirigente Sandra Vargas fue seleccionada como ganadora regional del Premio Anual a la Dirigencia Social y Comunitaria 2026, iniciativa impulsada por el Ministerio Secretaría General de Gobierno a través de la División de Organizaciones Sociales, que reconoce a dirigentes que destacan por su liderazgo, compromiso y aporte al desarrollo de sus comunidades. La ceremonia nacional de premiación se realiza el sábado 8 de agosto en dependencias del ex Congreso Nacional, con la participación del Presidente de la República. En la región de Aysén, y considerando las condiciones climáticas que han afectado a la región, este mismo día se desarrollará la ceremonia especial de reconocimiento en la sede de la Junta de Vecinos Clotario Blest 2 y 3 en Valle Colonia, donde autoridades regionales acompañarán a la dirigente y a su comunidad. La seremi de gobierno de Aysén, Bárbara Ortúzar, destacó que esta distinción pone en valor el trabajo que realizan cientos de dirigentes sociales en la región.
9: Sandra representa a muchas personas que con compromiso, vocación de servicio y un profundo sentido de comunidad trabajan día a día por mejorar la calidad de vida de sus vecinos. Haber sido seleccionada como ganadora regional del Premio Anual a la Dirigencia Social y Comunitaria 2026 es un reconocimiento a esa entrega desinteresada y al impacto que genera su labor. Como gobierno queremos felicitarla y al mismo tiempo, a través de ella, agradecer a todos los dirigentes sociales.
7: Emocionada por la distinción, Sandra Vargas agradeció el respaldo recibido durante el proceso de postulación y señaló que este reconocimiento también pertenece a quienes han acompañado su labor comunitaria.
10: Bueno, me sentí muy emocionada, ese día hasta lloré un rato, pero siempre agradezco a Dios, agradecerle al Comité El Coirón de la Patagonia, quien fue ellos que me postularon con Marcelina Ramírez, así que agradecido de los comités, de todos los que me apoyaron, el gobernador, el Seremi de Salud, asociaciones indígenas, juntas de vecinos, agradecido de todo el apoyo que me dieron.
7: La postulación de Sandra Vargas fue presentada por el Comité Coirón de la Patagonia, cuyos integrantes destacaron su permanente compromiso con los vecinos y el trabajo solidario que desarrolla en beneficio de numerosas familias de Coyhaique, especialmente a través del comedor solidario que impulsa en su sector. Durante agosto, la División de Organizaciones Sociales, junto a las ANIMI de Gobierno, desarrollará actividades de reconocimiento y formación a la dirigencia social y comunitaria en la región de Aysén, destacando el día 18 de agosto la ceremonia de entrega de convenios con las distintas organizaciones que adjudicaron proyectos del Fondo de Fortalecimiento de Organizaciones de Interés Público, y el 21 de agosto en la comuna de Chile Chico con dirigentes de la provincia General Carrera. En ese contexto, cada 7 de agosto se conmemora el Día Nacional del Dirigente Social y Comunitario, fecha que recuerda la publicación en 1968 de la Ley 16.880 sobre juntas de vecinos y demás organizaciones comunitarias, normativa que fortaleció la organización y la participación ciudadana en Chile.
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4: Son las 7 de la mañana, 17 minutos.
7: Las atenciones por traumatismos asociados a caídas o golpes aumentaron cerca de un 92% respecto del promedio de la semana previa, mientras que el total de consultas de la Unidad de Emergencia Hospital Regional Coyhaique creció alrededor de un 30% en el mismo periodo. Es decir, los traumatismos por caída o golpes no solo subieron en volumen, sino también ganaron peso relativo dentro de la demanda diaria. Pasaron a representar cerca de un 10% de las atenciones, a más de un 14%. De acuerdo al registro de la Unidad de Emergencia del Hospital Regional, esta alza, producto de las bajas temperaturas, la nieve y la escarcha, se ha dado mayormente en días laborales, lo que sugiere que no responde al patrón habitual de mayor actividad recreativa de fin de semana, sino a las condiciones ambientales. Si bien muchas de estas lesiones corresponden a contusiones o esquinces, también se registran fracturas y traumatismos de mayor gravedad, especialmente en personas mayores, quienes presentan más complicaciones y pérdida de autonomía tras un accidente. Andrei Alarcón, jefe subrogante de la Unidad de Emergencia Hospitalaria de Adultos en el Hospital Regional, entregó detalles de estas atenciones.
11: En las últimas semanas, las atenciones especialmente de traumatología han doblado sus números, y esto producto de más traumas, más caídas, más accidentes, fracturas, esguinces, golpes, y en algunas de estas, la verdad que han sido bien evitables, básicamente porque los suelos están muy resbaladizos y las personas a veces o no son cautas o caminan con mucha prisa, corren, no tienen el calzado adecuado. Entonces estas cosas se pueden evitar para así venir a la urgencia cuando hay cuadros de más gravedad.
7: Finalmente, el doctor Alarcón, especialista en medicina de urgencias, indicó que ante la presencia de síntomas respiratorios, los adultos mayores y niños también, especial énfasis en zonas en las que lo mejor tenemos gente enferma para evitar el contacto, para evitar que haya contaminación cruzada y evitar así quizás una consulta de urgencia que podríamos eventualmente esperar en domicilio.
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4: Son las 7 de la mañana, 20 minutos.
7: Un importante paso hacia una ciudad más inclusiva y comprometida con el bienestar animal dio el Consejo Municipal de Coyhaique al aprobar la construcción de la primera plaza canina de la comuna, proyecto que se ubicará en la intersección de Almirante Simpson con Calle América y que considera una inversión superior a los 170 millones de pesos. La iniciativa responde a un trabajo desarrollado durante los últimos años entre el municipio, el Consejo Municipal y diversas organizaciones animalistas quienes impulsaron la necesidad de contar con un espacio especialmente diseñado para la recreación, socialización y cuidado de las mascotas, promoviendo además la educación y la tenencia responsable. El alcalde de Coyhaique, Carlos Gatica Villegas, destacó que este proyecto refleja una nueva mirada sobre el desarrollo urbano de la comuna y que tiene que ver con cómo Coyhaique responde a una ciudad moderna, una ciudad amigable, pero por sobre todo a una ciudad donde la tenencia responsable de animales, donde nuestras mascotas son parte del desarrollo urbano de la comuna. La futura Plaza Canina, financiada con fondos del gobierno regional, contará con infraestructura especialmente diseñada para el esparcimiento de los animales de compañía, incorporando áreas de recreación, equipamiento y espacios seguros para las familias, consolidándose como un proyecto pionero en Coyhaique. Desde el municipio destacaron que esta inversión forma parte de una estrategia orientada a fortalecer los espacios públicos y mejorar la calidad de vida de los vecinos y vecinas, incorporando iniciativas que promuevan la convivencia responsable entre personas y animales, respondiendo a una demanda ciudadana que por años fue impulsada por las organizaciones animalistas de la comuna.
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4: Son las 7 de la mañana, 26 minutos.
7: Continuamos con la revisión de las informaciones. La Secretaría Regional Ministerial de Ciencias, Tecnología, Conocimiento e Innovación está liderando una agenda de modernización del Estado mediante la incorporación de inteligencia artificial en distintos servicios públicos de la región de Aysén. La adopción de esta tecnología busca optimizar procesos, fortalecer la gestión institucional y acercar la innovación tanto a funcionarios públicos como

0: Colao nos ha encomendado mejorar la gestión pública mediante coordinaciones interministeriales, impulsar la innovación, desarrollar talento para el futuro e impulsar la inteligencia artificial como una infraestructura crítica para el país. Como fue mencionado por nuestro presidente José Antonio Kast en su cuenta pública, desarrollar talento con tecnologías emergentes como un bien de exportación.
1: Una de las principales iniciativas que ya se encuentra en etapa de implementación es un visor de iniciativas de inversión desarrollado justamente en conjunto con la Dirección Provincial Regional AISEN. Según explicó Felipe Ochoa, coordinador territorial de la Seremi AISEN y experto en esta tecnología, el sistema está diseñado para evolucionar y operar en el corto plazo, como un agente de inteligencia artificial que permita realizar un seguimiento automatizado y eficiente de la inversión pública en el territorio.
2: Estamos levantando requerimientos ahora y prototipando también soluciones de datos y de software junto a agentes de IA, que son agentes de inteligencia artificial, con casos concretos como la asesoría en trazabilidad y visualización a la DPR, la Delegación Presidencial Regional, o como también el proyecto Ruta Austral, soberanía que conecta de la carretera Austral, y que estamos trabajando en conjunto con Senatur para que poder tener una mejor visualización de los cortes y también de los eventos que ocurren en la mejora, ¿cierto?, de esta infraestructura.
1: El Servicio Local de Educación Pública, SLEP AISEN, fue una de las primeras instituciones en participar en una charla y jornada de trabajo sobre inteligencia artificial. Tras la actividad, el director de la institución, Sebastián González, afirmó.
3: Esto fue mucho más que una capacitación, en el sentido de que pudimos ver también la manera en que nuestro trabajo se puede ver beneficiado de la inteligencia artificial y cómo desde el Ministerio de Ciencia se está impulsando una modernización en la gestión, pero también el trabajo desde una ética profesional. Así que estamos muy agradecidos de todo el equipo de la Seremi de Ciencia y esperamos seguir desarrollando este tipo de instancias y poder llegar también a nuestras escuelas, liceos y jardines.
1: La hoja de ruta que está desarrollando la Secretaría Regional de Ciencia también contempla actividades de innovación tecnológica dirigida a escolares en conjunto con el Programa Asociativo Regional PAR Explora AISEN. El área de salud también forma parte de este despliegue. Actualmente, la Seremi mantiene conversaciones con el Servicio de Salud AISEN para localidades como Coyhaique, Puerto AISEN y Chile Chico para iniciar el diseño de un prototipo basado en inteligencia artificial genética y agendada. La iniciativa buscará explotar y explorar el potencial de estas tecnologías dentro de la red asistencial, particularmente en la reducción de la carga administrativa de los funcionarios y en la optimización de sus jornadas laborales. De esta forma, se espera contribuir a una gestión más ágil, trazable y eficiente, manteniendo la tecnología al servicio de las personas y de las necesidades del territorio.
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5: Son las 7 de la mañana, 31 minutos.
1: Luego de los positivos resultados alcanzados en 2025, MultiEx y el Centro de Negocios Cercotec Puerto AISEN iniciaron la segunda edición de Red Pymes AISEN, programa de desarrollo de proveedores que busca impulsar la competitividad y el crecimiento sostenible de las pequeñas y medianas empresas de la región vinculadas o interesadas en integrarse a la cadena de valor de la industria acuícola. En su primera edición, la iniciativa reunió a más de 35 proveedores de la región y contempló 8 capacitaciones en gestión financiera y comercial, junto con 36 mentorías desarrolladas por profesionales de MultiEx. Al cierre del programa, 30 proveedores recibieron su certificación, consolidando una instancia de formación, vinculación y colaboración entre pymes.

0: la industria y el sector público. El gerente de abastecimiento de Multiex, Daniel Santa Cruz, destacó que la primera versión de Red Pyme y Zen confirmó el valor de generar espacios de transferencia de conocimientos con los proveedores. Contar con proveedores locales competitivos es clave para la sostenibilidad de la operación y del sector salmonero. Por eso, señala, en esta segunda versión se busca profundizar ese trabajo y acercar los requerimientos de la industria a más empresas de la región. En esa línea, la directora regional de Cercotec Aysén, Pamela Flores, comentó que como Cercotec están convencidos de contar con proveedores locales competitivos, que es el motor de la economía. El programa Red Pyme Aysén comenzará con un ciclo de 3 encuentros virtuales que preparan a los participantes para la etapa de mentorías. La primera actividad se realizará el jueves 13 de agosto con una charla sobre la industria del salmón, seguida de 2 talleres de profundización, crecimiento y financiamiento, y seguridad, salud ocupacional y abastecimiento. Estas instancias estarán orientadas a fortalecer las capacidades de los proveedores, entregando herramientas y conocimientos sobre algunos de los principales estándares, oportunidades y requerimientos de la industria. Las actividades se desarrollarán en modalidad virtual y adicionalmente contarán con 20 cupos presenciales en las dependencias del Centro de Negocios Cercotec Puerto Aysén. Quienes completen esta primera etapa podrán postular a los cupos disponibles para el ciclo de mentorías Multiex, que se desarrollará entre septiembre y octubre del presente año. Durante este proceso, ejecutivos y especialistas de la compañía brindarán acompañamiento personalizado a los proveedores en ámbitos como desarrollo comercial, gestión financiera y contable, innovación y tecnología, seguridad y salud ocupacional, aspectos legales, abastecimiento, control de gestión, comunicaciones y formalización de proyectos. La empresa interesada en sumarse a Red Pyme Aysén 2026 deben pertenecer a la región de Aysén y tener ventas anuales superiores a 100 UFs.
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5: Son las 7 de la mañana, 38 minutos.
0: Continúan las informaciones en Diario Noticias para toda la red regional. Tras 15 años de espera, la comunidad de Puyuhuapi ha recibido una grata noticia por parte del secretario regional ministerial de Obras Públicas, Luis Prieto Epullao, en su reciente visita al sector, quien informó que este mes se publicará la licitación de la construcción del nuevo borde costero de Puyuhuapi, obra incluida en el Plan de Desarrollo de Zonas Extremas, PETSE. La información la entregó el propio seremi de Obras Públicas, Luis Prieto Epullao.
6: En las próximas semanas lo que es el borde costero de Puyuhuapi, una inversión sectorial de más de 7.500 millones de pesos de la Dirección de Obras Portuarias, que va a involucrar una ejecución de 540 días y en el pic más alto de empleo, alrededor de 100 nuevos puestos de trabajo.
0: Una vez licitadas y adjudicadas las obras, la empresa contará con un plazo de 540 días para ejecutar los trabajos, los que consideran realizar una inversión en 750 metros lineales, obra de protección costera ante marejadas e inundaciones, paseos peatonales, iluminación pública, señalización bilingüe, áreas de descanso e infraestructura de servicios. Incorpora también accesibilidad universal. El nuevo borde costero potenciará el uso y desarrollo turístico, recreativo y comunitario de Puyuhuapi, localidad emplazada en el extremo norte del fiordo homónimo, siendo este también uno de los proyectos que potencian la carretera austral como ícono del turismo regional y que se suma al desarrollo del plan Ruta Austral Soberanía que conecta.
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5: Son las 7 de la mañana, 40 minutos.
0: Con el cierre de su primera convocatoria internacional, efímera Festival de Cine Itinerante al Sur del Mundo, inicia una nueva etapa de preparación para su primera edición, programada entre el 23 y el 27 de octubre en la región de Aysén. Mientras el equipo comienza el proceso de revisión y selección de las obras recibidas, el festival abrirá su programación de actividades con una experiencia formativa orientada a fortalecer la mediación audiovisual en la comunidad. La convocatoria, que permaneció abierta hasta el 5 de agosto recién pasado, recibió más de 100 películas provenientes de Argentina, Paraguay, Brasil, Perú, Colombia, Venezuela, Cuba, Guatemala y Chile. Del total de postulaciones, el 56% corresponden a temáticas rural fronterizo y el resto se divide en las temáticas de indígena y queer. La directora del certamen, Alison Ninoska, detalló que la convocatoria no trata solo de temáticas, sino de cómo los territorios narran sus formas de mirar, de hablar y comprender el continente que compartimos. En esta primera versión, el Festival Efímera cuenta con el financiamiento del Fondo Audiovisual en la línea de programación de festivales del Ministerio de las Culturas, las Artes y el Patrimonio. Finalizada la etapa de convocatoria, el festival comenzará a desarrollar actividades dirigidas a la comunidad. La primera de ellas será el taller Culco, un canasto para la mediación del cine indígena, una experiencia formativa gratuita que busca entregar herramientas para trabajar el cine y el audiovisual indígena en contextos educativos y comunitarios. La comunidad será, o la actividad mejor dicho, será impartida por el escritor, periodista y audiovisualista mapuche Ange Cayumán, y está dirigido a profesores, profesoras, educadoras y educadores, agentes culturales, mediadores artísticos, culturales, educadores interculturales y profesionales que trabajan con instancias y infancias y adolescencias. El programa contempla tres sesiones virtuales que abordarán metodologías de mediación, experiencia de cine indígena y herramientas pedagógicas para el trabajo con niñeces, niños y adolescentes. El taller se desarrollará los días 24, 26 y 28 de agosto desde las 19 horas en modalidad virtual con cupos limitados.
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5: Son las 7 de la mañana, 47 minutos.
0: Seguimos avanzando en la revisión de las informaciones. Ante los avisos emitidos por la Dirección Meteorológica de Chile, que dan cuenta de precipitaciones, vientos, nevadas y bajas temperaturas en distintas zonas del país, además de una perspectiva de precipitaciones sobre lo normal para agosto, La empresa Edelaicen mantiene una supervisión permanente de la red de distribución y un seguimiento continuo de las condiciones meteorológicas en la región. De acuerdo con la información meteorológica disponible, estas condiciones responden a un escenario de inestabilidad atmosférica y a la influencia del fenómeno del Niño, factores que podrían derivar en contingencias de servicio durante el desarrollo del sistema frontal. Roberto Pradena, jefe de clientes de Edelaicen, entregó antecedentes de la labor que se desarrollará por parte de la empresa.
8: Mantenemos una supervisión permanente de nuestra red de distribución y monitoreamos continuamente la evolución de las condiciones meteorológicas. Esto con el objetivo de responder oportunamente ante eventuales contingencias de servicio que pudieran producirse como consecuencias de este sistema frontal.
0: El directivo también informó que la compañía cuenta con protocolos de atención para clientes de electrodependientes y servicios críticos con el fin de resguardar una respuesta oportuna ante eventuales requerimientos asociados al sistema frontal. Desde la empresa recuerdan que se encuentran disponibles sus canales oficiales de contacto para consultas y reportes de la comunidad al WhatsApp más 569-2612-9023 o a la app de Edelaicen y el mapa de interrupciones disponibles en el sitio web corporativo.
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0: Siguiendo en el tema climático, desde Senapred han entregado un informe respecto a la situación climática que se presentará en los próximos días en la región de Aysén. Al respecto, el director de Senapred, Alejandro Solar, ha informado.
9: Vecinos de la región de Aysén, la Dirección Meteorológica de Chile ha declarado una alerta meteorológica por heladas moderadas a intensas a partir de domingo 9 de agosto, las que podrían extenderse hasta el próximo miércoles 12, pudiendo llegar a registrarse temperaturas de menos 10 a menos 12 los días lunes y martes, particularmente en las provincias de Coyhaique y General Carrera. 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
5: Son las 7 de la mañana, 53 minutos.
7: Concluye la primera edición de Diario Noticias. A la hora del cierre, reiteramos los principales titulares.
0: Consultas de caídas por nieve y escarcha aumentan cerca del 90% en el servicio de urgencia del Hospital Regional. Dirigente de la región de Aysén es reconocida con el Premio Anual a la Dirigencia Social y Comunitaria 2026. Seremi de Ciencias impulsa el uso de la inteligencia artificial para transformar el servicio público en la región de Aysén.
7: Llegamos al final de Diario Noticias, edición central, lo más destacado del acontecer informativo regional.
0: Muy bien, y con estas informaciones estamos cerrando la edición de Diario Noticias que ha preparado nuestro departamento de prensa. Como siempre, agradecemos su sintonía y les invitamos a que sigan con nosotros a través de la red Ventisqueros.
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5: Son las 7 de la mañana, 54 minutos.

0: Son las 7 de la mañana, 55 minutos.
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2: La Administración de Alimentos y Medicamentos aprobó Emflusiva, la primera vacuna de ARN mensajero contra la gripe, dirigida a mayores de 50 años. Esta tecnología instruye a las células a generar proteínas del virus para entrenar defensas, ofreciendo mayor efectividad que las dosis tradicionales. Un estudio de la Universidad de la Frontera vinculó la pérdida de masa muscular con un mayor riesgo de deterioro cognitivo y demencia en adultos mayores. El entrenamiento de fuerza aumentó en un 4% la cognición del grupo evaluado. El programa de integración escolar alcanzó un máximo histórico de 473.834 estudiantes con necesidades educativas especiales en 2025, según datos del Centro de Estudios del Ministerio de Educación. Los casos con necesidades permanentes casi se duplicaron en la última década.
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8: La diputada Andrea Macías, integrante de la Comisión de Desarrollo Social de la Cámara, manifestó sus reparos al proyecto de ley que busca devolver el IVA pagado por medicamentos y pañales a familias pertenecientes al 80% más vulnerable de la población. Si bien valoró el objetivo de reducir el gasto de bolsillo, advirtió que la iniciativa presenta vacíos importantes.
9: Compartimos plenamente el objetivo de aliviar el gasto que enfrentan las familias por medicamentos y pañales. Sin embargo, tenemos que asegurar que este beneficio sea realmente accesible y que no termine convirtiéndose en una ayuda que muchas personas tienen derecho a recibir, pero que en la práctica no les llega.
8: Durante la discusión en la comisión, la parlamentaria cuestionó algunos criterios utilizados para definir la cobertura del beneficio.
9: Hay señales preocupantes de desconexión con la realidad de las familias. Por ejemplo, el proyecto no considera una cobertura para personas postradas menores de 65 años de edad, y este tipo de situación no discrimina años. No se considera a personas con discapacidad y nos plantea además 24 meses para el beneficio en pañales, mientras estudios nos dicen que en promedio nuestros niños dejan de usar pañales a los 32 meses. Si queremos hacer una buena ley, tenemos que basarnos en evidencia y no en supuestos.
8: La diputada también advirtió que los trámites y requisitos podrían transformarse en barreras para quienes más necesitan el beneficio, especialmente en regiones aisladas como Aysén, y llamó a ampliar la cobertura para personas con discapacidad o dependencia severa que requieren el uso permanente de pañales.
9: Cuando hablamos de medicamentos y pañales, hablamos de necesidades básicas, no de gastos opcionales. Por eso, nuestra responsabilidad es construir una ley que funcione en la realidad de las familias, no solamente sobre el papel.
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0: Bienvenidos a Negocio Redondo. Programador computacional nivel superior se ofrece como desarrollador, digamos, de programas software, sistema unired y multired. Conocimiento con amplio portafolios en software. Contactos interesados, llamar al móvil 998-52-6225. 998-52-6225. Atención, se arrienda. Se arrienda una cabaña chica para persona sola, amoblada, valor 350 mil pesos, ubicada a 5 minutos de la Plaza de Armas. Tiene estacionamiento. Además, se vende un colchón de dos plazas, valor 40 mil pesos, y se vende un vestido de China con su falso, y una peineta de flor para el pelo. Por todo esto hay que tratar al 973-94-8581. 973-94-8581. Se vende automóvil marca Suzuki modelo Switch año 2026. Vehículo funcionando, papeles al día. Tratar al teléfono 989-471172. 989-471172. Se ofrece persona para cortar con motosierra, palos de metro, chocos duros. También se pica y entra leña. ¿Interesados? Por sus servicios, tratar al más 569-3058-0712. Más 569-3058-0712. Hacemos una pausa y continuamos en Negocio Redondo.
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0: Muy bien, atención, se vende vehículo Toyota año 2013. En buen estado. Papeles al día, 4x4, automático, neumáticos normales y un par con clavos. Régimen normal. Valor 8 millones de pesos. Mayores antecedentes, llamar al 9-7767-0852. 9-7767-0852. Atención, se arrienda. Se arrienda casa-habitación en población Pablo Neruda. Persona con trabajo estable. Canon mensual, 450 mil pesos con mes de garantía. Mayores antecedentes, llamar al 977-670-852. 977-670-852. Se ofrece persona para trabajar en panadería o local comercial. Interesado, llamar al 9-9572-7435. 9-9572-7435. 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Es todo el Negocio Redondo por su atención. Muchas gracias.
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7: Son las 8 de la mañana, 9 minutos.
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Con José Luis Perales en la musicalización, ahí a manera de dejar la cortina de compañía desde el comienzo de cada mañana. Buena música en la mañana entre todos. ¿Cómo están? Buenos días, bienvenidos, qué gusto de saludarles. Ya estamos de vuelta después de haber permanecido en el paraíso de la lluvia, maravilloso. Así es que, bueno, y aquí a propósito del frío, menos 11 grados nos sorprende la temperatura, menos 11 grados a esta hora, con neblina, un collay que de esta manera se presenta, donde el frío nos permite energizarnos, ¿ah? Que nos dé energía, pues, de todas maneras, ni siquiera diga, porque eso no le va a permitir que se relaje, absorbe estas heladitas de menos 11 grados, que no es menor, pero sí siempre por ahí la vamos a sentir como fresquita, ¿verdad? Las condiciones meteorológicas, las climáticas presentes en Coyhaique, que así partimos en la mañana con la música ochentera y ese cantante español que, gratos recuerdos, cada una de sus canciones podrá llevarle a ustedes. Menos 11 grados, reiteramos, neblina en Coyhaique con 0% de precipitaciones, una humedad relativa del aire del 77%, velocidad del viento 6 kilómetros por hora, y vamos a revisar, se va a mantener al menos, sí, esa es la tónica para hoy del viento, 6 kilómetros por hora durante prácticamente todo el día, sí, porque va a llegar a incluso declinar a los 5 kilómetros durante la madrugada del próximo día. Vamos a estar ahí con viento calma. En la calidad del aire, siempre lo presentamos en este horario, los miembros de grupos sensibles podrían experimentar efectos en la salud, el público en el general tendría menos probabilidades de verse afectado. Es decir, hoy el resultado dañino para grupos sensibles con responsabilidad de enfrentar esta situación en relación a la calidad del aire que podría afectar la salud. Ya revisamos la velocidad del viento, calma, con visibilidad de neblina, atención, y el UV que nos muestra el índice para hoy, moderado. Sí, va levantando los dígitos. A 3 llegamos hoy día, moderado. Se recomienda entonces algún tipo de protección. Así, en pantalla la información para acompañarles a ustedes con estos datos de interés, uno de los primeros para enfrentar la jornada. Y bueno, ahí ver qué es lo que va a priorizar su ocupación en el día. Con buen ánimo. Llegamos hoy día, el registro es menos 9 grados la mínima, aunque menos 11 a esta hora en el registro de horas anteriores. Podríamos entonces rescatar la temperatura. La más baja es menos 11 y es a esta hora. Al mediodía vamos a tener menos 1 grado y va a subir rápidamente la temperatura, a ponerse polera, porque vamos a llegar a los 2 grados a las 3 de la tarde. ¿Ah? Short y polera. Así es, pues, la Patagonia, para quienes nos escuchan más allá, chiquillos. ¿Ah? Claro. 8 de la mañana con 27 minutos. 8:27 en la mañana entre todos. Pablo Antonio Hernández Maldonado, la puesta en el aire, nos hace seña de más música.

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Así tal cual, con una fresca mañana que nos presenta, actualizamos, ¿le parece? A ver, mencionamos menos 11, menos 13. ¡Qué bien! Vamos bajando la temperatura. Menos 13 grados se anuncia en la información a esta hora. Neblina, pero sí con la buena que va a mantenerse con cielos despejados hoy día la zona de Coyhaique, que es zona centro de la región. Y tal cual revisaremos de inmediato desde la Dirección Meteorológica de Chile, contigo a través del tiempo y la Dirección General de Aeronáutica Civil. Las condiciones en toda la región, desde Melinca hasta Villa O'Higgins, cielos despejados para hoy día. Así se nos presenta desde la información en la pantalla. Las imágenes hablan por sí solas, con temperaturas muy bajas que vamos a ir revisando sector por sector, ahí visitando, tocando la puerta, ingresando ahí en el lugar donde se encuentran ustedes, en las principales ciudades cabeceras de comuna, y por lo mismo en cada una de las localidades que pertenezcan a ella. Con Melinca se nos indica 9 grados la máxima para hoy, zona del litoral 4 grados a esta hora, cielos despejados durante todo el día. Va a continuar con cielos despejados los primeros 3 días de esta semana, que esperamos sea provechosa para todos, aprovechando estas condiciones meteorológicas. Despejados, claro, con heladas, se presenta Lago Verde, zona norte. Y despejado para la tarde, también en la noche, la máxima chiquitita, pues 6 grados la máxima para hoy, menos 2 a esta hora. Y entre Puerto Cisne, Puerto Aysén, la temperatura para este día, lunes 10 de agosto, despejado y heladas, que no, con menos 3 grados. Despejados durante la tarde y también en la noche, al igual que las próximas horas, es decir, mañana, en toda la zona entre Puerto Cisne y Puerto Aysén. Coyhaique y alrededores en la comuna se presenta para hoy menos... aquí tenemos otra información que nos manifiesta los menos 8 grados, claro, en el sector urbano, y menos 13 en los sectores aledaños a la zona de Coyhaique, ciudad capital. En la comuna, de todas maneras, ¿eh? Ahí, por ahí, por Villa Ortega, por ejemplo, hay bastante helada a esta hora. La máxima para hoy alcanzaría los 2 grados, ya lo mencionábamos en la mañana, con cielos despejados completamente durante la mañana, la tarde y la noche, y también todo el martes con muy baja temperatura. Hay que prepararse para ello. Balmaceda, con menos 17 grados a esta hora, escarcha, y un grado sería la máxima para hoy, anunciado ya, despejados y heladas. ¿Cree usted que habrá heladas con menos 17? De todas maneras. Y despejados para la tarde y la noche bastante heladita, se anuncia que va a volver a bajar la temperatura. Destacamos y nos vamos a detener en Balmaceda, fíjese, porque enviaron saludos cariñosos. Luego vamos a entregar esos saludos, ¿eh? Balmaceda, que está todavía con mucha nieve, sobre todo en la zona urbana, en la zona de la ciudad, de la localidad principal, allá a la entrada. Así es que el llamado, el saludo es para los efectivos, pues, ¿eh?, de los organismos que compete el despeje de esta situación de nieve, que, bueno, trae situaciones contrarias a la seguridad, sobre todo en el transitar en niños que van al colegio desde muy temprano, y también personas que tienen que deambular por una u otra situación, sobre todo los más pequeñitos. Muy temprano ellos tienen que ir al colegio y la nieve está bastante, bastante en su lugar, tal cual como cayó, cerca de unos 30, 35 centímetros. Algunas huellas que los propios vecinos han despejado, pero no en toda la ciudad. Así es que el llamado es, ¿qué es lo que pasa con el despeje de la nieve en Balmaceda? Se sienten un poquitito, ¿por qué me abandonaste? Así como Paloma San Basilio. ¿Ya? El saludo entonces con esa canción para quienes competen y deben realizar los trabajos de sacar la nieve. Algunos vecinos ya han hecho lo propio ahí en sus frontis, pero no así en otros sectores donde hay muchísima nieve, en Balmaceda. Incluso nos atrevemos a decir zona urbana, podría ser una de las pocas, ¿eh? Coyhaique está despejado, calles, veredas, etcétera, todo limpio, y es lo que se necesita también ahí en Balmaceda. Disculpen, dispensen este entre paréntesis a esta hora en aquello que estamos realizando
revisando las condiciones meteorológicas. Cuando faltan 11 minutos para las 9, volvemos de Balmaceda a Puerto Ingeniero Ibáñez, nos queda 2 grados la máxima para hoy. Menos 5 a esta hora con cielos despejados y heladas, durante todo el día cielos despejados, incluso para mañana, al igual que Chile Chico. Despejados y heladas durante las primeras horas del día y buena parte de la mañana. La máxima podría llegar en el Chile Chico, o debería llegar según la información, a los 3 grados, manteniéndose completamente despejado todo el día. Hoy lunes 10 en Cochrane, menos 7 grados, baja temperatura, heladas también en la mañana, cielos despejados, y la helada se va a pronunciar hasta la tarde y la noche, es decir, todo el día baja temperatura, que se va a mantener entre los menos 5 grados y así paulatinamente iría subiendo hasta llegar a los 2, que sería la máxima anunciada en Cochrane. En Caleta Tortel hay un poquito más de calor, 4 grados la máxima. Despejados y heladas durante la mañana, despejados para la tarde y la noche. Y en Villa O'Higgins, cielos despejados con heladas, se pronuncian con menos 4 grados a esta hora y una máxima que se espera durante el día de 3 grados. ¿Qué le parece? Está de lado Juan. Luego revisamos el WhatsApp, cómo despiertan nuestros auditores también a esta hora, faltando ya 10 minutos para las 9 de la mañana.

Así nomás, pues, ¿eh? ¿Por qué me abandonaste? Canción que se le dedican desde la comunidad ahí, algunos vecinos, sí, nos condenó. Bueno, al pasar por Balmaceda, ahí visitamos a algunos amigos y amigas y por ahí nos consultaron. Pues, oiga, ¿qué pasa? ¿Usted ya lo echaron de la radio que no lo escuchamos? Oh, y se pasaron igual, ¿cierto? Claro, me dije, no, me dieron permiso unos días de descanso nada más. Pocos días, porque todavía me faltan. Así es que se paletearon ahí y me ausenté. Claro, y por ahí me decían, no diga, ¿por qué no le mando un saludito a los muchachos que tienen que despejar esta nieve? Y mire, y le dedicamos una canción. Ahí está, pues, dedicada a la canción. Porque es que se sienten un poco ahí como dejaditos de la mano de la responsabilidad de lo que compete a quienes deben cubrir esta necesidad. El despeje de nieve es importante, sobre todo para los más pequeñitos, para aquellas personas que muy temprano, ¿verdad?, ya se hacen a sus compromisos tanto laborales, personales, vaya a saber. De todas maneras, es un buen llamado para que acudan ahí a las necesidades de nuestros vecinos y vecinas, aunque los dirigentes, las dirigentes también han hecho hincapié acerca de este llamado, el despeje de la nieve, qué es lo que está pasando. Ya no solo está incomodando, sino que también puede traer situación de afectación de la salud en los menores y en personas mayores. Tenemos para ustedes nuestro cariñoso saludo que va creciendo en cada momento. 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Uy, está verde, verdecito, verde, que te quiero, verde. Buenos días, amigos de la Radio Ventisquero. Saludos también desde la jornada anterior. Y
A ver, ¿qué tenemos por acá? A partir de hoy. Buenos días, Keno. Bienvenido. Bailando el K-pop. ¿Qué les parece? Está pegando el K-pop. Gracias. Saludos a nuestros auditores. Buenos días y espero que haya tenido un hermoso día de descanso. Unos hermosos días de descanso, dice. Y qué bueno escucharle de nuevo. Muchas gracias. Muchas, muchas gracias. También por acá otro amiguito, Julián. Gracias, Julián. Hola, don Geno. El amigo Roble andaba con así una escoba. No, qué escoba. Espada. ¿Ah? Ya. Y con una steel en el bolsillo. No, muchas gracias a Eduardo Robles. Lo veíamos por allá, pues, ¿ah? Sí, por ahí. Un poco copuchando qué pasaba por acá. Hola, Genito, muy buenos días, bienvenidos, te extrañamos, gracias. Buenos días también, agradecer a Lalito, Lalo, que como siempre lo hizo muy bien. Jijiji, jojo, caja. Ya, sí, de todas maneras, pues. Por ello, les inmediatamente ahí en el visor, en el catalejo, ¿verdad? Estaba la figura ahí de Eduardo Robles para poder ocupar el lugar. Así que muy bien. Y además gratis, qué mejor todavía. Estamos todos felices, nosotros, los jefes. Gracias, Lalo. Las 9 de la mañana. 9 de la mañana, entre todos.

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3: El Tribunal Constitucional declaró admisibles 3 requerimientos contra la megarreforma y convocó a una audiencia pública el 12 de agosto. Impulsada por la ONG FIMA, la instancia permitirá a organizaciones sociales exponer cómo las normas impugnadas afectan sus derechos antes del fallo definitivo. Codelco revisará inversiones por 34 mil millones de dólares para priorizar proyectos rentables ante mayores deudas y menor producción. El presidente del directorio, Bernardo Fontaine, anticipó 4 años difíciles, evaluando la venta de activos y alianzas con privados. El diputado Mauro González solicitó al gobierno reforzar la prevención del delito de abigeato previo a fiestas patrias. Tras reunirse con Prevención del Delito, pidió mayor coordinación con el SAC y las policías para proteger a productores rurales y evitar riesgos sanitarios.
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0: 10 de agosto, día lunes, apertura de la semana. En esta mañana llegó el locutor. Oigan, muchas gracias, querida auditora. Y tenemos por ahí algunos audios, don Cristóbal. Estimado Cristóbal, nuestro amigo de la radio, un saludo grande para usted y para todos, en realidad, para quienes nos acompañaron. Recordemos que antes de la salida se vivió toda la alegría del aniversario número 47, compartido, por supuesto, con nuestros auditores y auditoras. Y hoy día 10 vamos a compartir el saludo para todos los mineros y mineras. Hoy es el Día del Minero en Chile, a raíz de que se celebra el Día de su Santo Patrono, San Lorenzo. Aprovechamos de saludar a usted, pues, don Lorenzo, si está en sintonía, o alguno de sus amigos, familiares, cuéntele que le saludamos en esta mañana. Y brindaremos por cada uno de ustedes. Hoy en el Día del Minero, a nuestros amigos aquí en la minera, con responsabilidad, bueno, los trabajadores, por un lado también, y las grandes directrices, ¿verdad?, de estas empresas mineras, tomar conciencia sobre todo lo que significa la instalación y el manejo, la ejecución de cada uno de las labores ahí en torno a la minería, respetando naturalmente no solo el entorno, sino que a nuestra humanidad. Saludo, pues, en este día el minero. Y también hoy día es el saludo de, el día el celebratorio de la aparición, el año 1974, un año después del 73, la Dirección de Inteligencia Naval, ¿ya? La DINA, la Dirección de Inteligencia Naval, que coincide con la sigla. 10 de agosto, pues tienen fecha, Municipalidad de Quilicura. ¿Usted pertenece a esa municipalidad? ¿Sí? ¿Es oriundo de allí? Claro, ¿por qué no? Mucha gente que ya está radicada prácticamente después de... No, si vinimos por un ratito y nos quedamos. ¿Cuánto tiempo lleva? 5 años, fíjate. 10 años, 25, en fin. Para quienes tienen algún nexo de amistad familiar en la Municipalidad de Quilicura, hoy día, al menos ahí en la muni, quizás van a celebrar, van a brindar, izando su bandera comunal también, en la Región Metropolitana. Creada el año 1901 esta municipalidad. El año 1896, antes, fue creada el 10 de agosto también la Municipalidad de San Miguel. Veteranas municipalidades en la Región Metropolitana, una de las primeras allí, la comuna de la Municipalidad de San Miguel. Y también hoy, fíjese que los ecuatorianos están danzando, bailando en las calles ahí coloridas, seguramente con carros alegóricos. Vamos a ver cómo está la instancia ahí en Ecuador. Desde el año 1809 se recuerda el día de inicio de la independencia de los ecuatorianos, ecuatorianas. Y si es que hay algún ecuatoriano radicado en Chile y por qué no en la región de Aysén, nuestro saludo, convergiendo a unirnos con ustedes, respetando estos sus días que son importantes, pues, en el pálpito, en el corazoncito allí, extrañando quizás su tierra de origen, Ecuador, hermoso país por lo demás. ¿Qué tenemos después de Ecuador? Bueno, nos vamos saludando a quienes comparten estas celebraciones en esta presente jornada. Las 9:19, que también nos trae de actualidad, y ello la vamos reconociendo en parte con los principales referentes informativos, la prensa local, regional, y por qué no nacional, hoy a través de la internet, con la gran oportunidad y sobre todo efecto informativo hacia el mundo. Diario Regional Aysén, con secciones, reportajes, diarios especializados, entre ellos aparecen toda la información para diferentes productos y también instancias interesantísimas con los diarios especializados. Las guías, empresas, negocios ahí para verificar a quienes interesan toda esta temática, avisos, en fin, servicios que usted puede revisar ahí al interior de las páginas del Diario Regional Aysén. Edición de hoy, que nos traen informaciones a manera de titular, destacamos, Mujer y Trabajo, se anuncia en este titular. Seremis de la Mujer y Trabajo realizan llamado a empresas de Aysén a postular al subsidio al empleo, que podría no solo garantizar, sino que dar efecto de beneficios para muchas mujeres. Aysén conmemora el Día del Dirigente Social y destaca su aporte a las comunidades en el plano regional. Polémica en Osorno por infracción a bomberos. Los acusan de haberse negado a mover sus vehículos. El Centro de Formación Técnica Estatal de Aysén fortalece aprendizaje práctico mediante alianza con empresa regional. Y en el plano comunal también aparecen informaciones en la página interior digital. del diario regional Aysén. Coyhaiquina celebra sus 100 años de vida y recibe reconocimiento en calidad de vecina del centenario. Bien por la vecina, ¿sabes? Usted conozca ahí en detalle, está en la página toda la información de lo que ocurrió con esta actividad. Principio de incendio moviliza unidades de emergencia en Coyhaique, y que lamentablemente esta situación continúa, aunque los llamados son reiterados a tomar todas las precauciones, sobre todo con el aseo, limpieza y ver la seguridad y funcionamiento de los ductos, y no solo en la situación de efectos de propulsión a leña, combustible, que nos da el fuego y la llama del calor, sino también es las instalaciones y trabajos, evitar accidentes de este tipo. Reportan fuga de gas en Hospital Regional Coyhaique, otra de las informaciones que aparecen en la prensa local regional. Y muchas otras, pues, que usted también ya seguramente, después de este llamado, va a revisar la prensa inmediatamente. Nos vamos ahora, volcamos a este otro sector, pantalla 2. Papel digital también nos anuncia la presencia de el diario El Divisadero, portada. En la parte superior, nadie se hizo presente. Pobladora del río Figueroa cuestiona ausencia de autoridades ante graves problemas de conectividad. Aparece ahí un andarivel acompañando este titular, que aparece con información detallada en la página número 5. Ya nos preocupa la desconectividad existente en la actualidad en algunos sectores de la región de Aysén. Vamos a ver otra canción de ¿Por qué me abandonaste?, seguramente que se va a hacer sonar ahí para efecto del llamado a las autoridades a través de esta vecina. Titulares de la portada del diario El Divisadero, edición de hoy lunes 10 de agosto. Cancelaciones de vuelos en Balmaceda. Diputada exige claridad sobre derechos y compensaciones a pasajeros. En la página 3 aparece la información que ha acompañado al titular, la fotografía de la parlamentaria. Carabineros apuesta por edificio modular en Campo de Hielo y por reconstruir la primera comisaría en Baquedano. Si bien no hay plazos establecidos para ambos proyectos, en el caso de la nueva quinta comisaría COP, ya hay recursos comprometidos y un método de construcción rápida que aseguraría a una espera de mediano plazo, según indicó el general Eduardo Palma. Detalles de ello en la página 4. Volcanóloga a 35 años de la erupción, de la gran erupción del Jackson, que dice se tiene que recordar permanentemente. Página 10 y página 11. Ah, caramba, hay extensa información acerca de esta temática al interior de las páginas del diario El Divisadero, edición de hoy. College Antoine de Saint-Exupéry logra reconocimiento internacional en calidad de colegio bilingüe francés. Bien por ellos, felicitaciones. Estudiantes desde el Centro de Formación Técnica Estatal de Aysén llevan sus conocimientos al mundo real, a empresa regional. Buena información en la página 6, el detalle. Y amplia fotografía que ocupa la portada del diario El Divisadero, auténticamente regional. Aparece ahí el paisaje de un poquitito la mitad del Cerro El Divisadero, me da la impresión, Cerro Macay, y camión en la ruta. Oiga, está magullada la ruta y vemos en la fotografía, ¿eh?, esos hoyos que se producen en el asfalto. Interviene en deteriorado tramo de carretera austral con repavimentación de 16 kilómetros. A algo se refiere, la fotografía habla por sí sola. Las página 13, ahí está el detalle de esta información. ¿Qué le parece? Ahí estamos, pues, apuntalando, echando una manito, ¿cierto? Para esta mañana entre todos, con las informaciones que nos llevan a conocer, a tener el interés de saber qué es lo que está pasando en la región de Aysén. ¡Qué bueno! De vuelta, muchas gracias. Muchas gracias. ¿Qué dice don Cristóbal? No lo tengo aquí en... A ver, vamos a revisar de inmediato y nos vamos acompañándoles con buena música, porque hay compromisos que cumplir, pues, chiquillos, ¿eh? Así es que a ello nos vamos. ¿Qué dice, estimado Cristóbal, en esta mañana? Saludamos.
1: Buenos días, don Eugenio, bienvenido a la Radio Ventisquero. Que tenga un hermoso día, bendecido ahí, de Cristóbal.
0: Muchas gracias, Cristóbal, y nos vamos con este saludo a más

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Las 9 de la mañana con 36 minutos avanza el tiempo horario desde el comienzo de nuestra programación para reunirnos en cada instante, en cada segundo, en cada minuto, absorbiendo el sentido de escuchar cada una de estas canciones que esperamos lo lleve a un buen recuerdo, ¿por qué no? Destacamos, le echábamos de menos, Tatita, oh, se pasó, Tatita. Juan Carlitos, muchas gracias, don Juanca, buena, buena, buena. Y vamos con un datito, hace un rato ya comentábamos. Y sobre todo, los mejores datos de interés, los mejores, ¿eh? Los mejores, con nuestros auspiciadores que nos asesoran con la necesidad de saber dónde, cuándo y cómo llegamos. 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Así es que vamos y seguimos, pues, avanzando en esta mañana con nuestros amigos y estos buenos datos en el interés de todos. 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
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Ahí están apareciendo, desapareciendo nuestros auditores a través del enlace y desde el WhatsApp. Así es que compartiendo la alegría de que ustedes están al otro ladito escuchando la radio. 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Luego continuamos, pues, faltan 16 minutos para las 10. 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Bueno, ¿dónde íbamos? ¿A qué íbamos? ¿Dónde estamos? ¿Con quién estamos? Con los felices ganadores y ganadoras, pues. Se fueron los parlantes karaoke. 1, 2, 3, 4, 1, 2, 2, 5. Ya. Los 5 parlantes karaoke. Mary Oriana Seguiel, una de las ganadoras. Felicitaciones. Don Milton Rosas Méndez, don Pablo Keipul Reyes, Cintia Reyes Moll y don Facundo Raín Saez. Ellos son todos los ganadores de los parlantes karaoke. Así es que felicitaciones. No la querían creer, fíjese. Porque más o menos la temática del sorteo fue que
Cuando salía el cupón para los ganadores, hacía un llamado tres veces, se intentaban tres llamados, tres intentos, para verificar que la persona conteste el número al cual estábamos llamando. Hubo personas que no contestaron, hubo personas que estaban teléfono ocupado, en fin, se perdieron, porque esas son las reglas internas del sorteo, ¿cierto? Así es que para quienes respondieron, bueno, se ganaron estos premios, estos cinco parlantes karaoke: señora Mary, Milton, Pablo, Cintia y Facundo. Y los televisores LED de 55 pulgadas, inmensos televisores, Eugenia Sáez, tocaya, o Eugenio Sáez, Eugenio, Diego Salvador, podría ser, o Salgado, bueno, ahí estamos en la duda, Diego Salvado, dice acá. Y bueno, ellos fueron los ganadores, don Diego, Eugenia, de los televisores LED. También, mucha alegría para quienes se enteraron que eran los ganadores. Y el auto cero kilómetro, para la señora Grecia Fernández, nos contestó su hija, pero estaba muy feliz, estaba contenta, ¿eh? Así es que, bueno, para la mamá, que fue la ganadora oficial, con su nombre en el cupón, felicidades. Y muchas gracias, pues, por quienes participaron, estuvieron con todo el interés de este sorteo, y sobre todo para los pequeñitos que allí, autorizados por las mamás, ¿verdad?, nos dieron la oportunidad de colaborar con el sorteo, levantando los cupones, agarrándolos ahí en el aire. Fue muy entretenido todo. Así es, Chinatown cumplió con el anunciado sorteo desde abril, fíjese, increíble, ¿eh? Abril, marzo, abril, mayo, junio, julio y agosto, 4 meses, miles de cupones habían ahí en el cajón. Que a la hora del auto, bueno, fue en secciones también, porque los premios de los parlantes y los televisores LED se fueron con cajón lleno, es decir, desde el cajón se sacaban ahí, se revolvían todos los lo máximo en realidad, ¿verdad? Y cuando fue el auto cero kilómetro, el Chery 2026, se dejaron los cupones en toda la entrada del pasillo. Y ahí, piqueros, ¿ah?, quienes sacaron los cupones, se tiraron piqueros, fueron 4 niñitos, y entre ellos niñitos y niñitas, así que lo pasaron bien también. Y cada uno de ellos se fue con un obsequio gentileza de Chinatown. ¡Qué bonito! Todo resultó excelente. Y con mucha alegría, con esta misma alegría que vamos a continuar esta mañana entre todos, para llegar al final, cerquita de las 12. Faltan 11 minutos para las 10.

Esto es una locura, ¿verdad? Como la canción, con harta energía. Más importante, tener energía, creerse el cuento, chiquillos. Felicidades para quienes se creen el cuento. De todo aquello que realicen, compartan y tenga, bueno, que ver con el compromiso de quienes ejecuten algún tipo de actividad, reencuentro. Vamos actualizando la información. En zona exterior, menos 9 grados Coyhaique. Con neblina continúa la situación ahí en los alrededores. Y en la zona urbana, ¿cuántos grados debemos llegar a 2 grados? ¿Eh? Vamos a ver qué es lo que pasa con tu querer. No me diga. ¿Para qué me dijo? Le dije que no me dijera. Menos 10 grados en la zona urbana. Está helado, Juan. ¿Qué pasó? ¿Qué pasó? Vamos ahí. Vamos a una máxima entre los 2 y los 5 grados, en tanto en zona exterior como zona central, zona urbana de Coyhaique. Recordemos que para quienes están ahí en las laderas, en la cercanía de los cerros, la situación y condición de temperatura varía en comparación a quienes estamos en la zona centro de la ciudad, ¿cierto? Felicidades a los ganadores, gracias por participar y confiar en nosotros. Seguiremos premiando su preferencia en Avenida Dugana 1410. Es el envío de donde estaban anotando ahí los ganadores. Así es que muchas gracias en nombre de Chinatown. Oiga, nos enviaron la fotografía, vamos a subirlas de inmediato, colega. ¿Podemos? No de inmediato, pero sí durante la mañana. Bueno, usted manda todavía. Yo pensé que a la vuelta no iba a mandar tanto, Pablo. Aún está ahí mismo, ¿eh? Autoritario Pablo. Oiga, es tan bonita la fotografía, con toda la gente inscribiéndose a la hora del sorteo, ya cuando son ganadores. Oiga, pero el conductor, elegancia, nada más que elegancia. ¿Ya? Y el auto, pues ahí está el flamante auto gris. Señora Grecia, muchas felicidades. Con Chinatown. Faltan 5 minutos para las 10 de la mañana. 5 minutos para las 10, contentos y felices, pues, ¿ah? ¿Eh? Yo no sé si las lombrices son felices, pero el dicho dice que contentos y felices como lombrices.

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3: La Armada, Aduanas y la Policía de Investigaciones incautaron un yate británico en Puerto Natales por ofrecer servicios turísticos de forma ilegal bajo régimen de admisión temporal. Además, dos tripulantes extranjeros fueron denunciados por realizar labores remuneradas sin autorización. Laboratorio Chile tramita ante el Instituto de Salud Pública el registro de Selfix, una semaglutida inyectable para la obesidad y diabetes tipo 2. Proyectan que costará menos de la mitad que fármacos como Ozempic o Mounjaro, aunque su autorización aún continúa en evaluación. El Banco Central de Chile desarrolla un sistema de pagos instantáneos inspirado en el PIX brasileño para simplificar compras mediante código QR o alias, sin ingresar datos bancarios. La iniciativa privada busca reducir costos a los comercios y disminuir el uso de efectivo.
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4: Los egipcios lo llamaban Ra, los incas Inti, los mapuches Antú y para los griegos era Helios. Y es que desde que la humanidad levantó su vista al cielo contempló un protagonista imposible de ignorar, el sol.
5: Sol.
4: Culturas de la antigüedad lo veneraron como un dios, el cual regalaba el amanecer y aseguraba cada día el triunfo de la vida sobre la oscuridad. Y a lo largo de la historia se han dedicado cientos de libros a su divulgación científica y también a la ficción poética.
5: Poética.
4: Hoy sabemos que el sol no es una divinidad, y si bien es una estrella enana amarilla como millones en el universo, no es una bola de fuego común. Es una gigantesca esfera de plasma incandescente que flota en el vacío del espacio.
5: En el vacío.
4: Y ubicado a 150 millones de kilómetros de la Tierra, gobierna silenciosamente nuestra existencia.
5: Existencia.
4: Nació hace unos 4.600 millones de años, cuando una enorme nube de gas y polvo cósmico colapsó por gravedad. La temperatura aumentó tanto en su núcleo que comenzó un proceso extraordinario, la fusión nuclear.
5: Fusión nuclear.
4: Cada segundo, el Sol convierte cerca de 600 millones de toneladas de hidrógeno en helio. Una cantidad de energía difícil de imaginar, pero que lo mantiene vivo. Su núcleo alcanza una temperatura de 15 millones de grados Celsius, mientras la corona del Sol, la capa más externa e irregular de su atmósfera, puede superar el millón de grados Celsius que proyecta al espacio exterior.
5: Grados Celsius.
4: Pero, ¿por qué no se agota su energía? Porque con un diámetro de 1.4 millones de kilómetros y una masa tan gigantesca, a la fecha, el Sol solo ha gastado el 0,03% de su masa total.
5: 0,03%.
4: Esa energía vital de luz y calor viaja por el espacio a 300.000 kilómetros por segundo y tarda apenas 8 minutos en llegar a la Tierra.
5: 8 minutos.
4: Gracias a esa energía existen el clima, las estaciones del año, el ciclo del agua, el oxígeno que producen las plantas y prácticamente toda la cadena alimenticia del planeta. Sin sol, la Tierra sería una roca congelada de menos 240 grados Celsius. Y sin sol, nuestra existencia como la conocemos sería imposible.
5: Imposible.
4: Sin él, no conoceríamos de fenómenos impresionantes como los eclipses solares, eventos extraordinarios que responden a ciclos astronómicos muy precisos. En la Patagonia Aysén, por nuestra latitud extrema meridional y la geografía montañosa, el Sol se presenta con características muy singulares, debido a la inclinación con que nos recorre, ofreciendo en verano días extremadamente largos de hasta 16 horas de luz solar. En tanto, en el invierno patagónico, las horas de luz se reducen a apenas 8 o 9, regalándonos, sí, sombras alargadas durante gran parte del día y atardeceres mágicos de tonos rojizos y violáceos que se extienden mucho más tiempo antes de oscurecer en comparación con el norte o centro de Chile. Sin embargo, aquí en nuestra Patagonia fría y lluviosa, el sol nos impacta con altos índices de rayos UV por el adelgazamiento de la capa de ozono en el hemisferio sur, donde filtra menos los rayos dañinos y donde la alta nubosidad de Aysén genera una falsa sensación de seguridad.
5: Falsa seguridad.
4: Hasta ahora, los modelos astronómicos actuales indican que el sol se encuentra en la mitad de su vida, es decir, en unos 5.000 millones de años más agotará gran parte de su hidrógeno y comenzará a expandirse hasta convertirse en una gigante roja. Su tamaño podría crecer tanto que probablemente engulla a Mercurio y Venus y quizás también a la Tierra. Así, lo más fascinante es que siendo nuestra estrella más estudiada del universo, el Sol todavía guarda secretos y aún no comprendemos completamente cómo genera su magnetismo o por qué algunos ciclos solares son mucho más violentos que otros. Lo que sí sabemos es que el Sol no solo ilumina el mundo, cada árbol, cada océano, cada respiración en la Tierra es energía solar transformada. Asimismo, nos recuerda que nuestra vida planetaria es un fenómeno extraordinariamente frágil, sostenido por una estrella que algún día también desaparecerá.
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Las 10 de la mañana con 13 minutos, 10-13-101-13, tiempo horario a esta hora de la mañana. Diputado del Partido Nacional Libertario, el PNL, en conjunto con uno del Partido Republicano y uno independiente de Renovación Nacional, presentaron un proyecto de ley para suspender por 5 años la ley Karin. Se trata de una iniciativa que busca, entre comillas, evaluar su impacto real sobre la base de la información de los órganos competentes y rediseñar legislativamente la normativa. Cierre de comillas. Consultado por esto, el presidente José Antonio Kast señaló que las leyes se pueden perfeccionar, dijo el mandatario. ¿De qué se trata? Cuando recién estábamos apuntando al respeto laboral, fíjese, con esta ley Karin. Debe ser porque muchos de sus adherentes también y quienes han ocupado importantes puestos desde seremías y otros han sido precisamente teñidos con la situación de esta ley por denuncias de acoso laboral, etcétera. Podría ser por ahí, porque imagínense, 5 años permitimos que gobiernen 4 años y el 5º año ya hagan lo que quieran con la ley. No podría ser así. Caramba, ¿qué es lo que está pasando? Como dice el dicho popular, incluso infantil, se pasaron. Se pasan. Las 10 de la mañana con 14 minutos. ¿Cómo está JP? Por ahí lo vimos deambular. Ya estaría entonces muy preparadito para salir desde exteriores y contarnos de novedades características de nuestra programación en la mañana, entre todos. Ya está. Entonces, que le vaya muy bien. Mucho frío a propósito, JP. Podríamos recomendarles que hoy día evite salir a la intemperie porque, la verdad, los menos 10, menos 12 están presentes aún en la cercanía de nuestra ciudad. Menos 9 grados, fíjese a esta hora. Así es que cuídate, JP. Las 10 de la mañana con 15 minutos. 10 con 15. 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
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Saludos para ustedes a esta hora, en la mañana entre todos. ¿Con quién estamos y dónde vamos? 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Usted se queda con nosotros, acompáñenos, porque viene una buena canción.

Ahí están las canciones, el recuerdo con estos temas, de hace ratito. A propósito, claro, por ahí por la década de los 60 nos atrevemos a mencionar Donald en la primera canción y el cantante Miguel Ángel Espinosa de Buenos Aires. Miguel Ángel Espinosa, usted no tendrá idea quién es Miguel Ángel Espinosa, pero si yo le digo Heleno, ¿se acuerda de ese cantante? Y tenía un apodo muy en particular. Pesado. Bueno, hoy en día no se permite esto, ¿eh? Pero así fue. La rodilla que canta. ¿Por qué ese apodo? Porque es un cantante calvo, completamente calvo. Y no tuvieron otro apodo que este. Y bueno, fue furor mientras perduran sus canciones. Una de las canciones, pero con mayor éxito, fue de Heleno. No son palabritas, ¿se acuerda de esa canción? Claro, allí está. Bueno, fueron los tiempos de Bárbara y Dick, Los Iracundos, Palito Ortega, el mismo Donald, que nos entregaba una canción también en la década de los 60, 70, por allí, ¿cierto? Heleno. Heleno podría ser porque es con H el inicio de este. No es un nombre, sino que es un nombre artístico nada más. El nombre de pila es Miguel Ángel Espinosa, argentinísimo, nacido en Buenos Aires. Bueno, falleció el año. A ver, ¿2024 fue? Sí, a una edad bastante avanzada, 82 años fallece, un 16 de septiembre, hace noticia desde la ciudad de Buenos Aires, Argentina, lugar de nacimiento y fallecimiento a la vez. Así recordamos a este cantante calvo, con estas canciones. Fueron tantas, pues, las canciones que popularizaron, no son para ahorita. Y esta misma que escuchábamos, La Chica de la Boutique, ¿cierto? A lo mejor usted tiene una chica de la boutique ahí. O a lo mejor no es boutique, podría ser, en fin, no vamos a mencionar para no comprometernos. Cantante, compositor argentino de baladas románticas, muy, muy famoso. Las 10 de la mañana con 28, nos sorprende el tiempo horario, cucú, cucú, cucú. Ya llegamos a los compromisos dentro de poquito.

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2: Antes de los años 60, la Quinta Vergara abría sus puertas para dar paso a la Feria de Artes Plásticas, lugar que dio cabida al primer Festival de la Canción. Los organizadores tomaron la decisión de cambiar escenario para la segunda edición, acordándose llevarlo al sitio que ocupaba una plaza de juegos infantiles en el costado sur del actual recinto al aire libre. Era una concha acústica de Cholhuán que fue donado a la municipalidad. Este escenario se mantuvo hasta 1964, cuando se decidió construir uno que ofreciera mayores comodidades. Vamos ahora a la canción ganadora en 1966. Se titula Por creer en ti, de los autores Jaime Atria y Marco Aurelio, que interpretó Isabel Adams.

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Le invitamos después de esta canción con buena melodía, con buena interpretación, escogiendo los intérpretes para poder acompañarle, fíjense, en esta mañana. Abriendo la semana, día lunes, chiquillos, día 10 de agosto, el octavo mes de este año. Mes de los gatitos también se denomina este mes de agosto y otras situaciones que nos acercan a este mes octavo. Vamos a revisar, hay rodados, fíjese. Vamos a ver qué es lo que sucede. Vamos a acudir a nuestros amigos Emergencia y Red Vial Regional, información vinculante con servicios para la comunidad, que nos cuentan nuestros amigos a través de las redes. ¿Ya? Hubo en la sector Laguna Foixi, desde anoche en realidad, 21 horas más o menos, partió ya el llamado a la precaución en ese sector por desprendimiento de roca y que daban a la carretera, ahí justo en la curva. Así es que mucha precaución, seguramente hay algunos rodados todavía, o si es que se ha despejado. De todas maneras, la precaución es importante en el sector Laguna Foixi. ¿Qué más tenemos por acá? Situación controlada. Rodado de menor intensidad entre Puente La Falla, sector Queulat, pasada Piscicultura, Río Unión. Una pista nada más en la utilización. Alta presencia de escarcha, sector Ventisqueros, hasta Puyuhuapi. Han tirado sal de todas maneras en algunos tramos, así que llaman a la comprensión y sobre todo estar atentos, pues, ¿eh? Cruce Villa Ortega a Coyhaique, buena la ruta, han tirado sal en el sector bajada, sobre todo hacia Villa Ortega o desde Villa Ortega hacia Coyhaique. También hubo un llamado tempranamente hoy día, emergencia por incendio, sector El Turbio, esto es en Puerto Aysén. Ahí acudieron las organizaciones, organismos de emergencia, y es lo que nos dan cuenta nuestros amigos de Emergencia Vial. ¿Qué más tenemos por acá? Los titulares ya los revisamos. Y otros sectores, bueno, nada más que eso. ¿Ya? Hay que conducir con precaución de todas maneras. Ya. 11 minutos nos separan antes de las 11 de la mañana, avanzando en este tiempo horario. Oiga, que no nos sorprenda la hora, pues, chiquillos, ¿eh? Vamos a invitarles para estar atentos y sobre todo ya reunir algunos piticlines, ¿eh? Algunos pesitos allí para poder comprar cartones de bingo, porque si viene un bingo bastante interesante. Bingo Alborada del colegio, claro, Colegio Alborada de Coyhaique, a través del Centro General de Padres y Apoderados. Este es el bingo anual, ¿cierto? Donde invitan a participar, pues, a apoyar a la comunidad educativa. El gran premio, un automóvil cero kilómetro, un Suzuki. Oh, ya está, pero hermoso el vehículo, ¿no? Ya. Además, 14 fabulosos premios van a esperar el día sábado 5 de septiembre. Ese día está apuntado ahí en la realización de este bingo del Colegio Alborada. En el Gimnasio Regional de Coyhaique se va a realizar para mayor cupo, mayor comodidad. Va a estar temperado. Hay dragones ahí ya preparaditos para instalarlos. Desde las 15 hasta las 21 horas, horario habitual familiar para participar del bingo. El cartón tiene un valor de 15.000 pesos. Compre usted. En total 15 premios, muchos premios sorpresa van a haber ese día. Hay remate también para juntos hacer esta comunidad y sobre todo lograr allí tener mayor cantidad de recursos en las arcas para cada una de las actividades que comprometa el Centro General de Padres y Apoderados. Así que consulten, pues, para quienes tengan cartones o tarjetas de bingo. 10 minutos faltan para las 11 en esta mañana. ¿Qué le parece? Falta poquitito. Van a ser las 11 y luego las 12. 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
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Las 10 de la mañana con 52, 8 minutos faltan para las 11. 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
3: El 31 de agosto vence el plazo para pagar la segunda cuota del permiso de circulación. No hacerlo genera la condición de moroso, recargos por intereses e índice de precios al consumidor del 1,5%, además de arriesgar multas e imprevistos al circular. Informes coordinados por el FBI revelaron que Lionel Messi y Cristiano Ronaldo sufrieron graves amenazas de bomba y acoso durante el Mundial 2026. Messi concentró las principales alertas violentas de explosivos, mientras que el portugués enfrentó constantes episodios de persecución. El Ministerio de Salud reveló la evaluación de gestión de 62 hospitales públicos. Destacan con el mayor cumplimiento la Posta Central y el Instituto de Neurocirugía, mientras que en los últimos lugares figuran el Hospital San Juan de Dios de la Serena y el San Borja Arriarán.
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Ahí estamos con esta canción popularizada, La Plata. No vale nada, no vale nada, no vale nada. Oiga, la vida vale mucho, ¿sabe por qué? Porque hay que aprovecharla de todas maneras. Compartir, disfrutar con los demás. ¿Celebremos? Celebremos. Y ello en nombre de la Municipalidad de Lago Verde, donde ya está trazado toda una extraordinaria, excelente motivación. ¿Qué nos invitan? Desde la Muni de Lago Verde. Celebremos juntos el Día de las Infancias. Las niñas, niños de la comuna están todos invitados. Atención niños, atención niñas de la comuna de Lago Verde, para disfrutar de una jornada llenita de alegría, llenita de juegos y magia. Así es que aquí está la crono, el panorama, las actividades, el calendario, ¿ya? Lago Verde, en la escuela José Miguel Carrera. La actividad que parte el 11 de agosto a las 14 horas. 11 de agosto a 14 horas, es decir, mañana se viene todo en Lago Verde. A las 14:30 en realidad parte la actividad. Usted llegue un poquito antes, de todas maneras, va a aprovechar el día. En Villa La Tapera, en la escuela rural, el 12 de agosto, el siguiente día, a las 14:30 horas también. Para estas actividades en torno al Día de las Infancias, que va a venir llenita, llenita de una jornada con alegría, con participación, con concursos también, para todos. Y Villa Mengual no está ausente, está presente en estas actividades desde la Municipalidad de Lago Verde, porque les están invitando para el día 13 de agosto. ¿Sí? Entre el jueves, me parece, lunes, martes, miércoles, sí, el jueves. Ya 13 de agosto en Villa Mengual, en la escuela rural también, a partir de las 3 de la tarde. ¿Qué habrá? ¿Qué es lo que van a tener? ¿Qué es lo que se les ofrece desde la municipalidad? Juegos inflables, mire, son súper entretenidos. Show de magia, va a estar ahí el mago Tatariz. Interesante, divertidísimo, sorprendente, por decirlo menos, el mago Tatariz. Actividades y juegos en cada establecimiento también, y muchas otras sorpresas. Además se invita a todas las niñas, a todos los niñitos, para poder asistir. Incluso, ¿saben qué? Pueden ir disfrazados. Claro, un hombre araña, un Spider-Man también, una Hello Kitty, en fin, pues, ¿qué otro personaje? La Barbie, o me quedé muy atrás. Bueno, ustedes saben, chiquillos, de qué pueden disfrazarse. Ojalá de animalitos, para que ahí fomenten también el respeto hacia los animalitos. A propósito, fíjese que personajes destacadísimos en el mundo están abocando por el cuidado de la ranita en el sur. Ya luego les vamos a contar también. Bueno, vamos con las actividades de Lago Verde para continuar. Todos invitados, pues, Así es que para compartir, jugar, celebrar con niñas, niños, como se lo merecen, desde la Municipalidad de Lago Verde. Hace un ratito nada más, Día de las Infancias. Desde mañana 11 de agosto hasta el día 13 de agosto en los sectores de Lago Verde, Villa La Tapera, Villa Mengual. Allí va a estar presente. Todo comienza a las 14 horas y va a estar la presencia de los juegos inflables, el show de magia con el mago Tatariz. Además, mucho entretenimiento. Se van a desarrollar variadísimas actividades también y juegos. Una buena invitación, pequeña invitación, ¿cierto? Te invitamos a asistir. No se lo pierdan, ¿eh? 11:12, 11 de la mañana, 12 minutos en esta mañana entre todos.

Varios han sido los intérpretes de esta canción que tiene una larga, larga, larga historia, la pachanga, que reflejaba todo momento de relajo, ¿verdad?, al que se sometían todos los jóvenes de las épocas anteriores, gracias a incluso Vilma Palma de Vampiros, quienes se comprometen para acompañarles a esta hora. Ahí mantuvo vigente esta canción en las últimas décadas, ¿verdad? Desde la década de los 90, por ahí aparece Vilma Palma Vampiro. Pero esta canción tiene mucho más que esa historia. Causó furor en los 90 y entre los jóvenes, la pachanga, ¿cierto? Así es que ahí está, pues, este interesante legado que dio fama a estas bandas de aquel tiempo y que hoy día nos permitimos traerla a colación simplemente para que ustedes tengan esa puerta abierta a los bonitos recuerdos. Y la actualidad que nos trae, que fíjese que este fin de semana parte el viernes, así es, porque el sábado es feriado, no lo olvide, 15 de agosto es feriado. Va a estar Supernova, este dúo maravilloso de intérpretes, artistas relacionadas con el éxito, el viernes 14 en el Casino Dreams, con el show en el Lucky Seven. Es gratuito, a propósito, nada más que tienen que portar, llevar la entrada del casino, que la han tenido con antelación. Y el... no me diga. Oh, el sábado, no me la pierdo. Uy, el... no, no, no, no, no, no. Y el próximo... no. Uy, se viene con todo. Imagínense, viernes y sábado es fin de semana en Dreams. Supernova, ya se lo dijimos. Giolito y su combo. Nada más y nada menos que Giolito y su combo el sábado 15 en el Lucky Seven. Y luego, el próximo fin de semana, el viernes 21, en el Casino Dreams, tributo a Rafael de España, con todas esas canciones exquisitas de escuchar, por decirlo de esa manera. Cierro mis ojos, yo soy aquel, ¿verdad? Tantas canciones. Magdalena también. Bueno, hay muchas, muchas canciones de Rafael de España. Mi Gran Noche también, otra de las canciones éxito. Y para continuar ese fin de semana que parte el viernes 21, el próximo fin de semana, Pablo Ruiz desde Argentina, Las Reinas del Sur, este trío, para qué le voy a decir, de la gran cantidad de canciones que nos van a hacer disfrutar. Y luego tributo a Chaqueño el sábado 29. La panorámica que nos presenta el Casino Dream, si es que hablamos de buenos panoramas, si es que hablamos de excelentes actividades. ¿Qué le parece? Casino Dreams la lleva de todas maneras. Y entonces a juntar energía, pues, ¿ah?, para este fin de semana. 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Va subiendo la temperatura, ya estamos en menos 8 grados. ¿Qué le parece? ¡Qué calor de loco, nena! 11 de la mañana, 22 minutos.

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para pasar entretenidos, dispersos durante 1000 horas. Bueno, vamos a invitarle, fíjese. Y en nombre de la Municipalidad de Cisnes, para allá nos vamos a esta hora, saludando a nuestros auditores y auditoras de Cisnes. Oiga, a propósito, tenemos un saludo para Puerto Cisnes, pues, lo prometí. A la vueltecita, de verdad, que la saludo.

Así es que vamos a comprometernos con nuestros amigos y amigas de Puerto Cisnes. ¿Ya? Hay un hospedaje que se llama El Cristo Viene, ahí en Puerto Cisnes. Está ubicado en Gabriela Mistral, en el 110, justo a la llegadita. Hay una frutería al ladito, ¿no? Ya. Bueno, ahí nos hospedamos un ratito y ahí está la señora Jovita Angulo Contreras con su hijo, ¿ya? Y todos quienes componen esta hermosa familia que tuvieron la oportunidad nosotros de ser muy, pero muy atendidos. 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Mire, nos acordamos de este compromiso, ¿no? Así que saludos para nuestra amiga, auditora ahora, Jovita, así promete. Bueno, dicen que siempre nos escuchan, que siempre se escucha la radio allá en Puerto Cisnes. Así es que saludos para ustedes todos quienes están, ¿verdad?, comprometidos en sus propios quehaceres también, o quehaceres que van en beneficio de vecinos, vecinas de la comunidad. Ahora, ¿por qué estamos en Puerto Cisnes? No solo para ver la hermosa costanera y los preciosos lugares, además del mirador, por ejemplo. Porque en Puerto Cisnes, el próximo sábado, el que ya viene, fecha 15 de agosto, se va a celebrar el Día del Campesino ahí en esta zona. Hablemos de zona norte, ¿verdad? En la región. Día del Campesino, celebrando las manos que cultivan el futuro, que cultivan nuestras tierras. Fíjense que hay varias actividades tipo gincana, es decir, actividad que encierra varios momentos. Pegarle al clavo es una de las actividades que hay que cumplir. Claro, con diversión. Música en vivo también comprometen. El bolsazo, otro de los concursos, ¿eh? Actividades camperas en general. Por ejemplo, quien logra con hacha en mano cortar el palo en menos tiempo. El truco no puede estar ausente de las actividades. El juego de truco. Carreras de ensacado, tiradura de la cuerda. ¿Quién lanza la pelota más cerca? ¡Oh! Esto sí que es bueno, ¿no? Claro, porque uno se esfuerza ahí más lejos. No, esta vez a quien lance la pelota más cerca va a lograr el trofeo. Bueno, entre tantas actividades entretenidas allí en Cisnes, sábado. Te invitamos a reunirnos. ¿Dónde? Buena pregunta. Es en el predio El Silencio. Así que cuidadito con hacer bulla. Para celebrar a los campesinos, reconociendo además el esfuerzo, el trabajo que realizan día a día junto a su familia, asesorados, acompañados de la familia, ¿verdad?, de nuestros campos. Ya lo reiteramos, habrá música en vivo, juegos camperos, actividades y muchas otras sorpresas preparaditas ahí con mucho cariño todo para el sábado 15 de agosto a las 15 horas en el predio El Silencio en Cisnes. ¿Qué más resta, pues, ah? En nombre de la Municipalidad de Cisnes, les esperan para encontrarse y compartir y disfrutar juntos de esta gran, magna, hermosa celebración. Y así debe resultar, hermosísima, porque la preparación está hecha con cariño, sobre todo para nuestros amigos vecinos de Cisnes y quienes estén ahí de visita un ratito pasando por Cisnes. 20 minutos faltan para las 12, chiquillos. 20 minutos para las 12. No falta nada, está todo listo en Gasco. 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Desde muy tempranito, 9 de la mañana, 8 y media, incluso 8 de la mañana. 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

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Mientras permanece en línea, le invito a escuchar una canción. Para avanzar, pues, poco a poco y llegar hasta cerquita de las 12, el mediodía, cuando ya viene el apronte en la programación de la radio Rendijeros. Saliendo de los cumpleaños, pues hace poquito celebramos con ustedes. Gracias para quienes estuvieron con nosotros. A propósito, hay entrega de compromisos, ya lo vamos a hacer durante la semana, ¿verdad? Hay unos reconocimientos ahí que estamos pendientes y, bueno, ya con nuestra llegada vamos a agilizar toda esa situación. Personalmente iremos allí a dejarles estos compromisos que están pendientes y que se trata de algunos reconocimientos y agradecimientos a algunos auditores que llegaron en ese día hasta nuestra emisora. 11 de la mañana con 42 minutos, 11:42. La mañana entre todos.

Canciones románticas a esta hora, ya llegando al mediodía, faltan 13 minutos para ello en esta edición de día lunes, abriendo la semana, compartiendo nuestra edición musical informativa. Bueno, esperamos sea amena también para ustedes, pues, ¿ah? Accidente de tránsito ocurre en la región de Aysén, por ello se llama insistentemente a la precaución, sobre todo a la gran responsabilidad de conductores, conductoras, verificar el funcionamiento del vehículo, no es menor, y naturalmente va a tener menos problemas, pues a veces uno sale apuradito ahí y no se percata de que algo está no funcionando bien en el vehículo, así que por ello el llamado también a cerciorarse. Desde la presencia de nuestros auspiciadores, que por allí también le entregamos el dato importante, interesante, para el verdadero buen funcionamiento de los móviles, para quienes así hacen utilidad de ellos. Así es que, con compromiso, con responsabilidad, chiquillos. ¿Cómo estamos disfrutando esta mañana? Vamos a ver cuánto ya va las condiciones meteorológicas, la temperatura en este momento. ¿Sube o baja? Actualizamos, quedamos hace un rato en menos 8, vamos en menos 7 a esta hora. Recuerde que a eso de las 15 horas, a las 2 de la tarde más o menos, pasadito el mediodía, ya deberíamos estar en un grado para llegar a los 2 grados, que es la máxima para hoy, 2 grados nada más. Bueno, se han anunciado estas bajas temperaturas durante estos días y los próximos, así es que nos resta ser responsables, tomar todas las precauciones en torno a aquello que significa minorar los efectos de las bajas temperaturas. Y pues, estamos acostumbrados, ya no va a ser la primera vez que va a escarchar, que vamos a tener menos 12, menos 10, así es que la experiencia se mantiene viva, y bueno, y asesorar también a las personas que van llegando no hace mucho tiempo, y toda esta situación de invierno les sorprende. 11 minutos faltan para las 12 horas.

7 minutos faltan para las 12 horas, el mediodía, que no nos pille la hora, dicen algunos amigos y amigas. Hola amigos, ¿qué pasó por acá? Ah no, era otro amigo. ¿Quién se está agarrando a sal? Hubo tanta violencia, pues Sandrito. ¿Qué le pasó, Sandro? ¿O dijimos algo que no le gustó? ¿Cristo viene? ¿Qué cosa dijimos? Ya. Vamos a estudiar ese sticker. Aquí nuestro amigo en el WhatsApp. Mencionamos 7 minutos, faltan para las 12 y ya comenzamos a invitarles a estar atentos porque se vienen las noticias del mediodía en el contacto informativo con nuestra principal filial. Y inmediatamente se viene la pronte, ¿verdad? Para enterarnos un poquitito qué es lo que se viene para las próximas horas. Luego retomamos, vamos, salimos y volvemos para estar atentos también al desarrollo en lectura y en detalle de las informaciones. Todo aquello que se viene con... Y era pronto, estaba viendo otra cosita por acá. Uy, qué interesante, ¿eh? Concurso en el Helvecia. También se lo contamos, ¿cierto? Así es que ya le vamos a hablar de ello. Bien, pues, gracias chiquillas, chiquillas, amigos, por la bienvenida. Quienes así tuvieron un ratito de su tiempo y manifestarnos su aprecio, su cariño. Estamos ya preparaditos. Avanzamos en esta mañana entre todos en la parte final y ya luego reiteramos. Pasados los 60 minutos, volvemos en el desarrollo de Diario Noticias, la edición central.

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3: Científicos del Rocky Mountain Biological Laboratory crearon OnlyMarms en OnlyFans para financiar la investigación de la marmota de vientre amarillo tras recortes de fondos estatales. Publican videos aptos para todo público de estos animales para costear insumos y mantener su estudio de campo. Científicos chilenos lograron ensamblar por primera vez el mapa genético completo del clavelito antártico, una de las pocas plantas nativas de la Antártica. El hallazgo permitirá entender su supervivencia en condiciones extremas y aplicar esos genes en cultivos agrícolas resilientes. La revista Variety incluyó a la actriz chilena Mariana Di Girolamo entre las favoritas para nominación al Oscar a Mejor Actriz de Reparto por Wild Horse 9, cinta de Martin McDonagh ambientada en Chile junto a John Malkovich.
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0: Continúa la discusión del proyecto que crea un beneficio para compensar el IVA en medicamentos y pañales. En la Comisión de Desarrollo Social, varias de las observaciones planteadas por la diputada Andrea Macías se han comenzado a incorporar en el proyecto.
1: Cuando este proyecto ingresó al Congreso tenía vacíos importantes, no consideraba de manera adecuada a las personas con discapacidad, tenía barreras de acceso y tampoco se hacía cargo de la realidad que viven las personas mayores, las personas cuidadoras y mucho menos de aquellas personas que habitamos en zonas extremas. Por ello presentamos una serie de indicaciones que posteriormente defendimos y que hoy están siendo incorporadas dentro del proyecto.
0: La parlamentaria valoró estos avances, pero advirtió que el desafío ahora es seguir fortaleciendo la iniciativa.
1: Sabemos que este beneficio por sí solo es insuficiente para el gasto que hoy día tienen las familias. Sin embargo, estamos sentando las bases para que esta política pública a futuro pueda ser mejorada y, ¿por qué no?, pensar en la posibilidad de incorporar otros bienes que son de primera necesidad. Creemos que este es un punto de partida importante para poder seguir avanzando en el apoyo a quienes más lo necesitan.
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3: Doce horas, 38 minutos.
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5: Los egipcios lo llamaban Ra, los incas Inti, los mapuches Antú, y para los griegos era Helios. Y es que desde que la humanidad levantó su vista al cielo, contempló un protagonista imposible de ignorar, el sol.
6: Sol.
5: Culturas de la antigüedad lo veneraron como un dios, el cual regalaba el amanecer y aseguraba cada día el triunfo de la vida sobre la oscuridad. Y a lo largo de la historia se han dedicado cientos de libros a su divulgación científica y también a la ficción poética.
6: Poética.
5: Hoy sabemos que el sol no es una divinidad. Y si bien es una estrella enana amarilla como millones en el universo, no es una bola de fuego común. Es una gigantesca esfera de plasma incandescente que flota en el vacío del espacio.
6: En el vacío.
5: Y ubicado a 150 millones de kilómetros de la Tierra, gobierna silenciosamente nuestra existencia.
6: Existencia.
5: Nació hace unos 4.600 millones de años, cuando una enorme nube de gas y polvo cósmico colapsó por gravedad. La temperatura aumentó tanto en su núcleo que comenzó un proceso extraordinario, la fusión nuclear.
6: Fusión nuclear.
5: Cada segundo, el Sol convierte cerca de 600 millones de toneladas de hidrógeno en helio. Una cantidad de energía difícil de imaginar, pero que lo mantiene vivo. Su núcleo alcanza una temperatura de 15 millones de grados Celsius, mientras la corona del Sol, la capa más externa e irregular de su atmósfera, puede superar el millón de grados Celsius que proyecta al espacio exterior.
6: Grados Celsius.
5: Pero, ¿por qué no se agota su energía? Porque con un diámetro de 1.4 millones de kilómetros y una masa tan gigantesca, a la fecha, el Sol solo ha gastado el 0,03% de su masa total.
6: 0,03%.
5: Esa energía vital de luz y calor viaja por el espacio a 300.000 kilómetros por segundo y tarda apenas 8 minutos en llegar a la Tierra.
6: 8 minutos.
5: Gracias a esa energía existen el clima, las estaciones del año, el ciclo del agua, el oxígeno que producen las plantas y prácticamente toda la cadena alimenticia del planeta. Sin sol, la Tierra sería una roca congelada de menos 240 grados Celsius. Y sin sol, nuestra existencia como la conocemos sería imposible.
6: Imposible.
5: Sin él, no conoceríamos de fenómenos impresionantes como los eclipses solares, eventos extraordinarios que responden a ciclos astronómicos muy precisos. En la Patagonia Aysén, por nuestra latitud extrema meridional y la geografía montañosa, el sol se presenta con características muy singulares, debido a la inclinación con que nos recorre, ofreciendo en verano días extremadamente largos de hasta 16 horas de luz solar. En tanto, en el invierno patagónico, las horas de luz se reducen a apenas 8 o 9, regalándonos, sí, sombras alargadas durante gran parte del día y atardeceres mágicos de tonos rojizos y violáceos que se extienden mucho más tiempo antes de oscurecer en comparación con el norte o centro de Chile. Sin embargo, aquí en nuestra Patagonia fría y lluviosa, el sol nos impacta con altos índices de rayos UV por el adelgazamiento de la capa de ozono en el hemisferio sur, donde filtra menos los rayos dañinos y donde la alta nubosidad de Aysén genera una falsa sensación de seguridad.
6: Falsa seguridad.
5: Hasta ahora, los modelos astronómicos actuales indican que el sol se encuentra en la mitad de su vida, es decir, en unos 5.000 millones de años más agotará gran parte de su hidrógeno y comenzará a expandirse hasta convertirse en una gigante roja. Su tamaño podría crecer tanto que probablemente engulla a Mercurio y Venus, y quizás también a la Tierra. Así, lo más fascinante es que siendo nuestra estrella más estudiada del universo, el Sol todavía guarda secretos y aún no comprendemos completamente cómo genera su magnetismo o por qué algunos ciclos solares son mucho más violentos que otros. Lo que sí sabemos es que el Sol no solo ilumina el mundo, cada árbol, cada océano, cada respiración en la Tierra es energía solar transformada. Asimismo, nos recuerda que nuestra vida planetaria es un fenómeno extraordinariamente frágil, sostenido por una estrella que algún día también desaparecerá.
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3: 13 horas, 6 minutos.
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0: Gobierno Regional y la Seremía de Obras Públicas dan inicio a las obras de repavimentación de ruta entre Recta Foisic y La Chilenita. En reunión con director de presupuesto, senadora Jimena Órdenes Neira defiende que asistentes de la educación BTF reciban la asignación por zona extrema. Diputada Alejandra Valdebenito pide al CERNAC aclarar qué medidas y acciones se puede adoptar para resguardar derechos de los pasajeros tras cancelación de vuelos para la región de Aysén.
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0: ¿Cómo están? Bienvenidos, bienvenidas, gracias por mantenerse atentos al desglose de las informaciones y en detalle aquella que nos envía nuestro departamento de prensa hasta los estudios centrales donde programamos y proclamamos también esperar que las informaciones le lleven a conocer la actualidad local regional de Aysén. Y en ello acudimos a las distintas radioemisoras integradas en la red Ventisqueros. Gracias en el instante y damos cuenta que con el inicio oficial de las obras de repavimentación del tramo recta Foisic, la chilenita de la Ruta 7, es que el gobierno regional de Aysén y su consejo han dado un nuevo paso en el fortalecimiento de la infraestructura vial para la región. El proyecto financiado con el 100% con recursos regionales por un monto de 5.500 millones de pesos va a permitir mejorar 16 kilómetros de la carretera austral, beneficiando de esta manera a miles de personas que quienes diariamente se desplazan entre Coyhaique y Balmaceda hasta el aeropuerto regional. Sobre todo, el gobernador regional de Aysén, Marcelo Santana Vargas, es quien destaca que esta inversión refleja el compromiso por avanzar en obras que mejoren la conectividad y sobre todo aporten al desarrollo regional.
1: Estamos dando el puntapié inicial el día 1 de la obra que va a permitir mejorar las condiciones del pavimento entre la recta Foisic y el sector de la Chilenita. Esta es una inversión 100% regional y que confiamos, ¿cierto?, en la experiencia, en las capacidades que están en vialidad para poder ejecutarla. Nuestro propósito es tener mejor conectividad y apurar, destrabar estas obras, ¿cierto?, que son tan importantes para el desarrollo de nuestra región.
0: El alcalde de la Municipalidad de Coyhaique, Carlos Gatica Villegas, es quien valora también el trabajo en conjunto entre las instituciones y destaca que esta intervención responderá a una necesidad planteada durante años por la comunidad.
2: Son obras concretas que van mejorando la calidad de vida de los vecinos de la comuna de Coyhaique, pero además también de toda la región y los turistas que nos visitan. Esta obra es una obra importante que veníamos, por supuesto, pidiéndole al gobierno regional, al director de Vialidad, al ministro de Obras Públicas, poder acelerar, ya que era una solicitud, una demanda que los vecinos nos habían comentado hace mucho tiempo. Hoy, por supuesto, ponernos a disposición de la empresa Quilín, que está a cargo de esta obra, y coordinarnos para qué, para que todo fluya de la mejor manera y que además esto se complementa con obras que el municipio está realizando, como la iluminación de la recta Foisic, además también de obras de paisajismo y el remozamiento de esta misma. Así que estamos trabajando en equipo, están llegando las soluciones concretas y, como dijo nuestro gobernador, hoy llegamos, por supuesto, a una solución que los vecinos nos habían pedido hace mucho tiempo.
0: Por su parte, el secretario regional ministerial de Obras Públicas de la región de Aysén, Luis Prieto Epullao, explica que el proyecto contempla una serie de mejoras, ellas destinadas a reforzar la seguridad vial, entre las que destaca la instalación de sensores de temperatura para advertir la presencia de escarcha, por ejemplo, el mejoramiento de las intersecciones de Valle Simpson y Ensenada, también de una nueva señalética.
1: Estos 5.500 millones de pesos que el gobierno regional y su consejo facilitan para mejorar el camino entre la recta Foisic y la Chilenita vienen a complementar todo lo que son nuestras obras de infraestructura a lo largo y ancho de la región. Esta alianza estratégica está rindiendo ya frutos en obras que generan empleo para todos los chilenos. El mejoramiento de este tramo va a involucrar aspectos de seguridad, como sensores de temperatura que van a permitir avisar a los conductores cuando haya presencia de escarcha. Las intersecciones en el cruce Valle Simpson y en el cruce Ensenada también forman parte de esta intervención, en donde se va a mejorar la seguridad vial y la señalización actualmente existente. Tenemos una ejecución de 300 días, tenemos un contrato que va a durar hasta el 18 de abril del próximo año y los trabajos van a estar concentrados a partir de octubre o noviembre del presente año. Vamos a estar avisando respecto de los cortes y desde ya llamamos a todos los conductores a tener la precaución de vía para no afectar lo que es las faenas propiamente tal y la seguridad de los trabajadores, y a tomar el tiempo debido en los desplazamientos hacia Balmaceda, hacia el aeropuerto principalmente.
0: La obra será ejecutada por la empresa Quilín bajo la supervisión técnica de la Dirección de Vialidad y contempla un plazo de ejecución de 300 días con término previsto para el mes de abril del año 2027. Las principales faenas se desarrollarán entre los meses de octubre y noviembre, periodo en que se informarán oportunamente de las medidas de tránsito y eventuales cortes para así resguardar la seguridad a los usuarios y usuarias y también de todos los trabajadores. Además,
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0: Vamos al plano político, indicando que la senadora por la región de Aysén, Jimena Órdenes Neira, insistió ante la Dirección de Presupuestos del Ministerio de Hacienda que la bonificación o asignación de zona para asistentes de la educación en zonas extremas alcance a todos los establecimientos dependientes del SLEP, luego que trabajadoras y trabajadores de jardines BTF vía transferencia de fondos, es decir, acusaran no haber recibido este beneficio. Se trata de un bono trimestral que busca homologar gradualmente la asignación de zona regular. El beneficio otorga un aporte monetario que es proporcional al tiempo trabajado, compatible con otros bonos o aguinaldos sectoriales. No requiere postulación alguna, individual mucho menos, sino que va asociado al contrato y se debe transferir en forma directa. En el MED seguirá trabajando para establecer el mecanismo que se requiere y así se reconozca esta bonificación de zonas a todos los asistentes de la educación quienes están bajo el alero del SLEP.
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0: En una comunidad ubicada en una zona extrema donde las distancias y las condiciones climáticas muchas veces dificultan el acceso a la oferta cultural, el teatro cumple un papel que va mucho más allá del escenario. Acerca historias, genera encuentros y permite que niños, niñas, jóvenes y familias en general tengan acceso a experiencias artísticas que enriquecen la vida comunitaria. En invierno, cuando las condiciones hacen aún más complejo este desafío, llevar arte hasta las comunidades adquiere un significado mucho más especial. Con esa convicción es que la agrupación cultural Malotún Ortiga culminó exitosamente la quinta experiencia de itinerancias que desarrolla en la región de Aysén. Se trata de Escena Ambulante, iniciativa financiada por el Fondo Nacional de Artes Escénicas y el Plan de Gestión del Programa de Apoyo a Organizaciones Culturales y Colaboradoras del Ministerio de las Culturas, las Artes y el Patrimonio 2026, que entre la fecha 12 de junio y 7 de agosto recorrió Chile Chico, Puerto Chacabuco, Balmaceda y Coyhaique. La programación contempló 16 funciones, de las cuales 11 estuvieron dirigidas especialmente a estudiantes, mientras tanto que otras 5 fueron abiertas al público en general. A ello se sumaron 2 actividades formativas destinadas a personas vinculadas a las artes escénicas, con el propósito de contribuir al fortalecimiento del sector en la región de Aysén. Uno de los aspectos que marcó esta itinerancia fue su carácter íntegramente regional. El 100% de las compañías participantes fueron de Aysén, incorporando de esta manera propuestas de teatro, narración oral, títeres y circo. El desafío no fue menor. La programación se desarrolló durante un invierno particularmente exigente, con nieve, escarcha, temperaturas incluso que llegaron hasta, o bajo, los menos 14 grados. Sin embargo, las condiciones climáticas no fueron impedimento para que las distintas funciones...

0: contaran con una importante asistencia de público. Es lo que señaló Verónica Ibieta, la actual y siempre directora de Escena Itinerante.
1: Estamos culminando un proceso muy fructífero e intenso de itinerancia teatral de compañías regionales de Aysén, Escena Ambulante de la agrupación cultural Malotún Ortiga. Partimos en el mes de junio con una itinerancia en la localidad de Chile Chico. Hemos estado también en Chacabuco, en Balmaceda, y ahora estamos en la última etapa de Coyhaique. Han sido 16 funciones de teatro, de narración oral, títeres, circo, en distintas localidades. Ha estado sumamente intenso porque ya saben la rigurosidad climática de acá de la región de Aysén. Ha sido especialmente intensa este año, así que hemos estado con temperaturas menos 14, con nieve, con escarcha, y seguimos desarrollando estas actividades que han tenido una muy alta participación de público. Hemos tenido una muy gran vinculación comunitaria con la Municipalidad de Chile Chico, las escuelas de Chacabuco, de Balmaceda, con juntas de vecinos, con la Agrupación Cultural Ayecana Austral y con el Museo Regional, que hoy nos cobija con la última función de esta itinerancia Escena Ambulante.
0: La experiencia también fue valorada por parte de las familias quienes participaron de estas actividades. Por ello, César Saldivia, quien asistió junto a sus hijos, destaca la posibilidad de compartir este tipo de experiencias cada vez que se ofrecen experiencias culturales y sobre todo con la familia.
2: Me parece una fantástica idea, ¿ya? El poder integrar esta clase de actividades, así como a la familia, que ellos puedan de alguna forma vivirlo, ¿ya? Porque con tanta tecnología hoy en este momento, prácticamente lo que no hacen los niños es vivir el día a día de manera real. Este tipo de cosas es fantástica. Y ellos, de paso, bueno, en este caso creo que esta actividad es un poquito diferente a la presentada el día de ayer, así que ellos creo que la van a vivir, de hecho, un poco más.
0: Además de acercar espectáculos gratuitos y de calidad a distintas localidades, Escena Ambulante puso en valor la necesidad de mantener una cartelera cultural activa durante los meses de invierno, generando espacios de encuentro para las familias y fortaleciendo los vínculos entre las compañías regionales y las comunidades. En una región donde las distancias son extensas y el clima impone sus propias reglas, llevar el teatro hasta las comunidades es también una manera de decir que el acceso al arte no puede depender de la geografía. El escenario puede ser itinerante, el invierno puede ser intenso. Claro, la posibilidad de encontrarnos alrededor de una historia siempre debe permanecer. Es lo que nos manifiestan desde Malotún Ortiga, donde nos indican que para mayor información de las actividades de esta agrupación cultural, Malotún Ortiga, podrán ingresar al Instagram @malotun_ortiga y enterarte de todo aquello que han programado.
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0: La contingencia climática que ha afectado a la región de Aysén en las últimas semanas han provocado entre varios temas o situaciones la cancelación, digo, de numerosos vuelos desde y hacia el aeropuerto Balmaceda, obligando a pasajeros incluso a modificar sus planes y enfrentar procesos de reprogramación. Frente a esta situación, es que la diputada Alejandra Valdebenito ofició al Servicio Nacional del Consumidor, SERNAC, para conocer los antecedentes relacionados con estas situaciones y las medidas que el organismo ha adoptado o puede desarrollar para resguardar los derechos de los pasajeros. En el oficio, la parlamentaria solicita información sobre el número de reclamos recibidos durante el mes de julio y agosto, las aerolíneas involucradas y las materias reclamadas, además de conocer si es que el SERNAC ha iniciado o no fiscalizaciones, además de investigaciones o incluso gestiones con las empresas, y cuál es su estado de avance. Asimismo, Alejandra Valdebenito ha pedido presencia.

corresponde que reciban los pasajeros cuando un vuelo se cancela o reprograma y si sus derechos están siendo respetados. Necesitamos claridad sobre las obligaciones de las aerolíneas y que las personas sepan con qué pueden contar frente a estas situaciones.

0: oficio de la parlamentaria también solicita conocer si es que se han registrado situaciones en que pasajeros afectados hayan recibido únicamente las alternativas de reprogramación sujetas al pago de diferencias tarifarias, por ejemplo, junto con antecedentes sobre el comportamiento en los precios durante periodo de suspensiones masivas. Finalmente, Alejandra Valdebenito ha solicitado la información sobre las medidas preventivas o correctivas impulsadas por el CERNAC y eventuales coordinaciones con las aerolíneas y la autoridad aeronáutica para de esta manera establecer mecanismos de protección frente a futuras cancelaciones de vuelos en forma masiva.
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0: Una iniciativa conjunta entre la Seremía de la Mujer y la Equidad de Género y la Seremía de Justicia y Derechos Humanos, Gendarmería de Chile y la Agrupación de Mujeres Campesinas, Las Maravillas de Puerto Aysén, las que están llevando a cabo con la sección femenina del Centro Penitenciario de Puerto Aysén, y que además involucra la donación de materiales para que trabajen en actividades de internos, es decir, tejidos y otras. Además, la gestión de un ciclo de talleres de manejo de invernadero, por ejemplo, entre otras actividades. Referente al objetivo de este trabajo es la Secretaria Regional Ministerial de Justicia y Derechos Humanos, Andrea Ponce Olivares, quien señala que una reinserción efectiva reduce la reincidencia y contribuye a una sociedad mucho más segura para todos, menciona la autoridad.
2: La reinserción no solo cambia vidas, también fortalece la seguridad de nuestras comunas. Es por eso que como gobierno y siguiendo el mandato de nuestro ministro de Justicia y Derechos Humanos, estamos impulsando acciones concretas que entreguen herramientas reales a las personas privadas de libertad para que una vez que recuperen su libertad puedan optar por un camino distinto. Este trabajo que hoy iniciamos en el Centro de Detención Preventiva de Puerto Aysén, gracias al apoyo de la Seremía de Mujer y Equidad de Género, va precisamente en esa dirección: generar oportunidades de capacitación y de desarrollo de habilidades laborales para las mujeres privadas de libertad, porque estamos convencidos de que una reinserción efectiva reduce la reincidencia y contribuye a una sociedad más segura para todos.
0: Referente al objetivo de este trabajo, la Secretaria Regional Ministerial de Justicia y Derechos Humanos, Andrea Ponce Olivares, ha señalado que una reinserción efectiva reduce además la reincidencia y contribuye, por sobre todo, a una sociedad más segura para todos. En la misma línea, la Secretaria Regional Ministerial de la Mujer y la Equidad de Género, Roxana Neue Cárdenas, menciona que esta iniciativa permitirá realizar una intervención en línea en la reinserción laboral.
3: Estamos comenzando un trabajo coordinado en el área de femenina del Centro Penitenciario de Puerto Aysén, que nos permitirá realizar una intervención en la línea de reinserción laboral con el grupo de mujeres privadas de libertad. Por lo que agradecemos a Danae Sandoval, agrónoma y socia de la agrupación de las mujeres Las Maravillas de Puerto Aysén, quien realizará un ciclo de talleres de invernadero con las mujeres. Y por supuesto, agradecemos también el compromiso de la Seremi de Justicia y a Gendarmería por permitirnos gestionar este tipo de iniciativas que son el comienzo de lo que esperamos sea un fructífero trabajo en beneficio para quienes participan y también para la comunidad.
0: Acerca del ciclo de talleres de manejo de invernaderos que comenzará durante el mes de agosto, fue la profesional Danae Sandoval, agrónoma de Las Maravillas de Puerto Aysén, quien destaca esta iniciativa.
4: Nos encontramos consolidando ya un trabajo colaborativo con la Seremi de la Mujer y la Equidad de Género, en el cual vamos a prestar asesoría para la sección femenina de las internas que están en la cárcel de Puerto Aysén, para poder entregar y traspasar conocimientos que puedan realizar un trabajo esta temporada agrícola

0: en el invernadero que con el cual cuentan en las dependencias y que puedan también adquirir herramientas para una reinserción a futuro cuando ya cumplan su condena y también seguir cultivando el campo con en cuanto a las tradiciones y todo lo que respecta. El enfoque principal, aparte de entregarles las herramientas, es entregarles los conocimientos y que también puedan tener las competencias si el día de mañana logran salir y reinsertarse dentro de alguna actividad dentro del agro y que también puedan ver el fruto real de lo que significa cultivar tu propio alimento y también consumirlo en las dependencias.
1: Desde el equipo de la Seremía de la Mujer y la Equidad de Género en Aysén, aseguran que continuarán realizando este tipo de gestiones con el sector público y privado para poder llegar con más alternativas en capacitación, emprendimiento, además, para que este grupo de mujeres puedan reinsertarse de mejor manera a la sociedad y sobre todo al mundo laboral, una vez que cumplan sus respectivas condenas.
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1: Continuamos con más informaciones, dando cuenta que una alianza para propiciar el aprendizaje con empresas reales estableció el Centro de Formación Técnica Estatal en la región de Aysén, con Ojeda Ingeniería de Coyhaique, focalizado en la carrera técnico nivel superior de Administración de Empresas y Negocios. Este plan integra la vinculación con el medio en la docencia, considerando la trazabilidad, el seguimiento y la retroalimentación. Todo ello a fin de transformar necesidades del entorno en actividades pedagógicas en contextos reales. Es lo que señala el jefe de la unidad, César Gómez Berrocal. Patricio Díaz Moreno, en tanto, estudiante de segundo año en Administración de Empresas y Negocios, destaca esta experiencia.
6: Y bueno, para nosotros como alumnos, esto de aprender haciendo, estar en contacto con la empresa, con los conocimientos teóricos que nosotros estamos adquiriendo y llevarlos a la práctica, es muy, muy bueno, muy enriquecedor para nosotros como alumnos. Así que darle las gracias a la empresa de Sierra Ojeda, al CFT, a los docentes, al profe Pablo, que se esmeró en todo este tema.
1: Claudio Ojeda Cárdenas, el gerente de Ingeniería Ojeda Limitada, reafirma su compromiso con la incorporación al mundo laboral a los estudiantes quienes cursen estudios técnicos profesionales en la región de Aysén. Al mismo tiempo, agradece la contribución realizada en materia de innovación y transferencia tecnológica para los servicios de electricidad aeroportuaria, proyectos eléctricos y energías renovables que se entregan en las regiones de Los Lagos, Los Ríos, Aysén y Magallanes. Las actividades pedagógicas vinculadas al medio abarcan desde el levantamiento de la propuesta inicial hasta el cierre administrativo y la evaluación de la contribución en todas las carreras del CFT estatal de la región de Aysén.
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1: Durante la jornada de celebración del Día del Dirigente y Dirigenta, la Secretaria Regional Ministerial de Desarrollo Social y Familia, Luz Valeria Villegas, destacó el compromiso y la vocación de servicio que existe detrás del trabajo dirigencial, revelando el vínculo permanente que mantienen con sus vecinos, vecinas, y el esfuerzo, sobre todo, de muchas veces, las que realizan para responder a las necesidades de sus organizaciones hacia las comunidades.
7: Los dirigentes sociales cumplen un rol fundamental en sus comunidades. Son quienes están cerca de sus vecinos, conocen sus necesidades, escuchan sus preocupaciones y muchas veces son los primeros en buscar una respuesta. Detrás de cada dirigente hay una historia, pero también mucho tiempo, esfuerzo y sacrificio que no siempre se ve y que muchas veces tampoco recibe el reconocimiento que merece. Por eso hoy queremos agradecerle por estar, por escuchar y por velar cada día por el bienestar de sus comunidades.
1: Mauricio Muñoz, dirigente de la agrupación Tabango, valora el espacio y encuentro, además del reconocimiento a la labor dirigencial. La labor dirigencial se desarrolla durante todo el año, compatibilizando, en muchos casos, responsabilidades familiares, laborales, con reuniones, gestiones, actividades, todas ellas destinadas a responder a las necesidades de las organizaciones y vecinos a quienes pertenecen. Una tarea que contribuye además a fortalecer la participación y la vida comunitaria al interior de la región de Aysén. Es en ese sentido que se revela la importancia que tiene para el gobierno fortalecer la participación y mantener el diálogo cercano con las organizaciones sociales.
7: Ese compromiso es esencial. Queremos comunidades más fuertes y organizadas, y para eso necesitamos dirigentes que sean escuchados y que puedan ser parte de las soluciones. Queremos estar presentes cerca de ellos, conocer sus inquietudes y apoyar el trabajo que realizan durante todo el año, porque su aporte está presente todos los días y hace una diferencia concreta en la vida de muchas personas.
1: Cada 7 de agosto se conmemora en Chile el Día Nacional del Dirigente Social, fecha que tiene el significado especial para la organización comunitaria del país. La elección de este día se relaciona con un hito ocurrido un 7 de agosto. Fue el año 1968 cuando fue publicada la ley número 16.880 sobre juntas de vecinos y demás organizaciones comunitarias, y que reconoció formalmente a estas organizaciones y sobre todo a las personas, fortaleciendo su rol como espacio de participación y organización comunitaria.
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1: Vemos al plano político dando cuenta que el senador Miguel Ángel Caristo llevó a la Comisión de Pesca del Senado la preocupación existente en la región de Aysén por las nuevas alzas arancelarias aplicadas por Estados Unidos a las exportaciones del salmón chileno. La instancia permite conocer la situación desde la perspectiva de los trabajadores y trabajadoras de la industria salmonera. Durante la sesión, Miguel Ángel Caristo entre comillas, agradeció que el presidente haya considerado la solicitud que hizo respecto de discutir esta alza arancelaria nuevamente.
11: Ya nos sorprendimos un minuto cuando nos dijeron que había un aumento del 10% del arancel desde Estados Unidos, hoy día un 12,5, y eso impacta fuertemente la productividad de la industria del salmón, que es la segunda más importante en exportación en Chile, y que para las zonas nuestras, particularmente para los lagos, Aysén y Magallanes, representa una de las principales actividades económicas y productivas.
1: En la comisión participaron además el representante de los trabajadores de Mowi Aysén, Abraham Abad, presidente del sindicato de la empresa, quien manifestó su preocupación por las consecuencias que las alzas arancelarias podrían generar en las condiciones laborales.
16: Nosotros como trabajadores de la industria salmonera, especialmente en la región de Aysén, que es una región de las más aisladas dentro del país, toda alza arancelaria, en este caso, que fue lo que viene ocurriendo desde el año pasado hasta ahora, nos impacta de lleno en nuestros contratos colectivos a futuro, donde se ven las remuneraciones, en este caso de los trabajadores, en el día a día, quizás muchos beneficios que podemos ir perdiendo porque las empresas tienen que hacer sus ajustes. Muchas veces se produce también que puede venir una automatización en donde esa automatización significa menos trabajadores dentro de las plantas de proceso o de los centros de cultivo. Entonces, por eso nuestra pedida en este caso a la Comisión de Senado era que pudiéramos participar de esta mesa y pudiéramos también transmitirle al gobierno nuestra preocupación y que ojalá al corto plazo puedan llegar a un buen acuerdo, en este caso con Estados Unidos, que es la solución de este tema arancelario que ya viene ya desde el año pasado hasta ahora aumentando.
1: Frente a este escenario es que el personero político Miguel Ángel Calisto, senador, informó que se están realizando gestiones con autoridades de relaciones económicas internacionales y así buscar alternativas que van a permitir reducir el impacto en los aranceles sobre la industria salmonera.
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1: Con gran alegría de dirigentes, vecinos y vecinas del sector, el Ministerio de Vivienda y Urbanismo, a través del programa Quiero Mi Barrio y la Municipalidad de Aysén, concretaron el pasado jueves la firma simbólica de las actas que dan cuenta de la reasignación de recursos que permitirán concretar en los próximos meses las obras de mejoramiento de la Plaza Constantino Kallström en el barrio Rivera Sur, costanera de Puerto Aysén. Se trata de una obra que estaba paralizada y que mantenía un presupuesto de más de 80 millones de pesos, saldo pendiente además para ejecutar, a los que se agregaron recursos complementarios reasignados por parte del Ministerio de Vivienda, los que alcanzan a los 33.499.000 pesos. A ellos se suman otros 9.797.000 pesos aportados por la municipalidad local, permitiendo...
17: Gracias a la voluntad del MINBU y, por supuesto, nosotros como municipalidad y la participación de los vecinos. Así que, para nosotros como municipalidad, felices de participar en este hito para reinaugurar esta posibilidad de obra.
1: El secretario regional ministerial del Deporte, Jorge Ojeda, no estuvo ajeno en destacar los esfuerzos realizados para ofrecer nuevas opciones de espacios deportivos y de recreación.
18: Como Ministerio del Deporte estamos muy felices y agradecidos del Seremi de Vivienda, bueno, del municipio a través de Felisa y de la Junta de Vecinos de poder reactivar este proyecto. Y el compromiso del presidente José Antonio Kast es estar del primer día en la calle porque no todo es recursos, también hay cosas que pasan solo por gestión, por tocar la tecla precisa y ponernos todos de acuerdo para poder impulsar este tipo de proyectos. Así que felices de que ojalá en el verano ya estemos practicando deporte en esta maravillosa plaza.
1: La presidenta de la Junta de Vecinos, Antonio Michelato, Marisa Obando, valora la reasignación de recursos, agradeciendo el apoyo de todos quienes hacen posible seguir logrando avances para beneficio de la comunidad.
19: Dale las gracias a toda la autoridad infinitamente, muy contenta, quiero mi barrio, el señor Seremi, la señora Felisa, el joven del deporte, todo, y por mis vecinos igual, dar las gracias por esta maravillosa noticia, ¿ya? en cuanto a la gente, por el colegio que tenemos cerca, como yo les comentaba, aquí hace mucho, mucho la falta de la cancha para que nuestros niños vengan acá a hacer educación física, sobre todo en el verano, en las tardes cuando los chicos ven que andan en la calle con la cuestión de las bicicletas, que sí. Se vengan a jugar acá un partido chico, hasta nosotros.

0: misma venir a hacer el básquetbol para todos los vecinos, invitarlos igual y conocer la inauguración, tenerlos aquí para que participemos y lo hagamos más unión en las reuniones, verlos más y así uno le puede decir los avances que estamos haciendo.
1: Entre las obras principales que contempla el proyecto de mejoramiento de la plaza, destaca la construcción de la multicancha, la habilitación de circulaciones peatonales, la creación de una zona cubierta, la instalación de máquinas de ejercicios y paisajismo, además de la iluminación peatonal general, entre otras obras.
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4: 14 horas, 1 minuto.
1: Gobierno regional y la Seremía de Obras Públicas dan inicio a las obras de repavimentación de ruta entre Recta Foisic y La Chilenita. En reunión con director de presupuesto, senadora Jimena Órdenes Neira, defiende que asistentes de la educación BTF reciban la asignación por zona extrema. Diputada Alejandra Valdebenito pide al CERNAC aclarar qué medidas y acciones se puede adoptar para resguardar derechos de los pasajeros tras cancelación de vuelos para la región de Aysén.
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6: Comenzamos a agradecer al igual, después de revisar las noticias, el interés de conocer la actualidad local regional de Aysén. Muchas gracias, hasta pronto.
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4: Catorce horas, 2 minutos.

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1: Ejecutivo presenta reforma constitucional que busca ampliar herramientas contra el crimen organizado. Terremoto de magnitud 7,4 golpea Colombia y deja graves daños en varias ciudades. Presidente Kast designa a Sebastián Vallebona como nuevo subsecretario de Hacienda tras salida de Rodríguez.
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1: Hola, ¿cómo están? Les saluda Juan Cristóbal Chetó, conductor de CNN Chile, y les doy la bienvenida a esta nueva edición de Noticias junto a Radios Regionales. El Ejecutivo presentó una reforma constitucional que busca definir la seguridad como un deber estatal. El proyecto crea un estado de excepción para las zonas de alta presencia delictiva, propone un registro de bandas criminales, establece regímenes penitenciarios diferenciados y agiliza la incautación de bienes. El informe es de José Ferrada.
2: El presidente José Antonio Kast firmó el proyecto de ley de reforma constitucional pro seguridad en el Palacio de la Moneda. La iniciativa legal propone modificaciones a la Carta Magna para ampliar las herramientas normativas e institucionales enfocadas en el combate al crimen organizado y las actividades terroristas en el país. El mandatario también realizó un llamado al Parlamento para discutir con altura de mira el proyecto y colocar a los chilenos y la seguridad por delante porque es una urgencia.
3: Chile nos pertenece a todos y por eso la invitación que le hago al Parlamento a partir de la firma de este proyecto de reforma constitucional para discutir con altura de miras y poner a los chilenos por delante, poner la seguridad por delante, porque es una urgencia total de nuestra nación.
2: Dentro de los cambios principales, el proyecto crea un estado de excepción constitucional específico para intervenir en zonas con presencia delictiva, permitiendo el despliegue de las Fuerzas Armadas en labores de apoyo a las policías, previa a aprobación del Congreso. La iniciativa contempla además la creación de un registro oficial para catalogar a agrupaciones delictivas, proceso que requerirá la evaluación del Ejecutivo y el control del Senado. A esto se suman disposiciones para aplicar regímenes penitenciarios diferenciados a los cabecillas de las organizaciones y acelerar los mecanismos de incautación de sus bienes. Esta reforma forma parte del conjunto de iniciativas incluidas en la Agenda contra el Crimen Organizado y el Terrorismo. El paquete legislativo considera la tramitación de más de 20 proyectos que se encuentran actualmente en el Congreso, junto con el posterior ingreso de nuevas propuestas en la materia.
0: Lo que le pasa a Santiago no le pasa a Chile. ¿Qué pasa en Valparaíso?
1: En Valparaíso, un hombre resultó herido tras ser mordido por un lobo marino en las afueras de la caleta Portales. La víctima fue trasladada a un centro asistencial, mientras que expertos reiteraron el llamado a no acercarse a la fauna silvestre.
0: Panguipulli.
1: Tras una persecución y un intercambio de disparos en un sector rural de Futrono, Carabineros frustró un abigeato. Delincuentes atacaron a tiros a la policía al abandonar su vehículo con carné de vacuno. No hubo lesionados.
0: Chillán.
1: Un operativo conjunto de Carabineros y la PDI dejó 31 detenidos en la región del Ñuble. El despliegue incluyó control de tráfico de drogas, fiscalización migratoria y la recuperación de un vehículo robado en Chillán.
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1: El sistema integrado Cristo Redentor mantiene suspendido preventivamente el tránsito internacional para todo tipo de vehículos. La decisión responde a condiciones climáticas extremas en Alta Cordillera, con nevadas y fuertes rachas de viento que podrían alcanzar entre 100 y 160 kilómetros por hora. Los detalles con Ornella Mellado.
4: El tránsito internacional por el sistema integrado Cristo Redentor continúa suspendido de manera preventiva para todo tipo de vehículos. La decisión fue adoptada luego de una reunión entre las coordinaciones de Chile y Argentina junto a sus equipos técnicos. Los reportes técnicos determinaron que persisten condiciones de inestabilidad que impiden garantizar un desplazamiento seguro para quienes utilizan el paso fronterizo. La principal preocupación está en las nevadas y en las fuertes rachas de viento pronosticadas tanto para el sector chileno como argentino. Estas podrían alcanzar velocidades de entre 100 y 160 kilómetros por hora, generando un serio riesgo para las personas y los vehículos. Por esta razón, El cierre preventivo se mantendrá mientras no existan condiciones seguras para circular por la alta montaña. Cualquier cambio en el estado de la ruta será informado oportunamente por las autoridades responsables del Sistema Integrado Cristo Redentor. Finalmente, se recomendó revisar las cuentas oficiales de la Unidad de Pasos Fronterizos y del Complejo Fronterizos Los Libertadores antes de iniciar un viaje. Finalmente, se recomendó revisar las cuentas oficiales de la Unidad de Pasos Fronterizos y del Complejo Fronterizo Los Libertadores antes de iniciar un viaje para conocer las últimas actualizaciones sobre las condiciones del paso.
1: El presidente José Antonio Kast designó al abogado Sebastián Bellabona Espinosa como nuevo subsecretario de Hacienda. Cabe señalar que ya formaba parte de la cartera y se desempeñaba como coordinador de políticas tributarias. El nombramiento confirma la salida definitiva de Juan Pablo Rodríguez, quien dejó el cargo después de obtener un resultado positivo en un test de drogas. Tras conocerse el nombre del nuevo subsecretario, Rodríguez agradeció su paso por el Ejecutivo mediante una publicación de redes sociales, donde aseguró que siempre dijo la verdad y afirmó que continuará defendiendo su versión. Recordar que el otrora subsecretario de Hacienda sostuvo en reiteradas oportunidades que no consume drogas y presentó nuevos exámenes realizados en laboratorios externos, cuyos resultados fueron negativos, con el objetivo de demostrar que el test capilar que provocó su salida había entregado un resultado incorrecto.
0: Lo que le pasa a Santiago no le pasa a Chile. ¿Qué pasa en Osorno?
1: La Red Ambiental Ciudadana acusó el fracaso del Plan de Descontaminación Atmosférica de Osorno tras 10 años de implementación. La organización denunció la falta de avances en calidad del aire, recortes presupuestarios y un bajo stock de leña seca.
0: Valparaíso.
1: Desde el lunes se prohibió el tránsito de buses y vehículos de carga por la avenida Carampangue en Valparaíso. La medida anticipa las obras en el colector de aguas lluvias previstas para septiembre.
0: Puente Alto.
1: Bomberos de Puente Alto rescataron un perro atrapado bajo un metro de barro y zarzamoras en un sitio areazo de la comuna. Tras la alerta de vecinos, el animal fue liberado y adoptado por residentes locales.
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1: Según la última encuesta CADEM, la valoración de la gestión presidencial sube 2 puntos tras la cadena nacional, sumando un creciente apoyo al plan de reconstrucción y un amplio consenso ciudadano en torno a la cartera de seguridad. Auri Morales con los detalles.
5: La encuesta CADEM correspondiente a la primera semana de agosto mostró un aumento de 2 puntos porcentuales en la aprobación de las labores del presidente Kast, quien ahora se encuentra con un 40%. Mientras que su desaprobación descendió al 56%. Así lo explica Guillermo Bustamante, analista político de la Universidad de los Andes.
6: CADEM muestra un impulso para el Ejecutivo que reapunta en la aprobación, la que llega a un 40%, seguida por la agenda legislativa que ha tenido el plan de reconstrucción y el lanzamiento de la agenda de seguridad. También es importante destacar que el uso estratégico de la cadena nacional, que captó un interés del 73% de la población, logró reposicionar la iniciativa gubernamental en el debate público, lo que fue respaldado por un 88%.
5: El reapunte de la figura presidencial coincide con el alcance de su última cadena nacional, la cual fue vista o informada por el 73% de los encuestados. Se calificó de forma positiva por un 45%. Por otro lado, el Plan de Reconstrucción Nacional registró un aumento de 7 puntos en su nivel de acuerdo, alcanzando un 49% de respaldo frente a un 39% de rechazo. Un 52% de los consultados considera la aprobación de este plan como un logro relevante en la administración. Del mismo modo, las iniciativas ligadas a la Agenda de Seguridad Pública continúan concentrando los consensos más amplios del estudio. Destaca el masivo apoyo a aumentar las penas por reclutamiento de menores para cometer delitos con un 88%, el despliegue policial permanente en los sectores más críticos con un 84% y consagrar la seguridad como un deber constitucional del Estado, llegando al 79%.
0: Lo que le pasa a Santiago no le pasa a Chile. ¿Qué pasa en Lonquimay?
1: El alcalde de Lonquimay acusó falta de compromiso de Frontel ante prolongados cortes de luz que afectan a sectores rurales de la comuna. La autoridad pidió invertir en el soterramiento de cableado para prevenir emergencias invernales.
0: La Ligua.
1: Un adulto mayor de 79 años fue hallado muerto sobre las vigas metálicas de una construcción en La Ligua. Carabineros no constató lesiones de terceros a simple vista, por lo que el SML investiga las causas del deceso.
0: Concepción.
1: En Concepción, un hombre de 53 años fue detenido tras ser denunciado por presunta zoofilia cerca del hospital regional. Una perra resultó con lesiones graves y permanece internada, mientras el sujeto pasó a control de detención por maltrato animal.
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7: Les contamos ahora que el exministro de Seguridad Pública, Luis Cordero, criticó el anuncio del presidente José Antonio Kast en materia de seguridad. El exsecretario de Estado criticó en entrevista con CNN Chile la falta de prioridades del Ejecutivo. José Ferrada nos cuenta más en el siguiente informe.
2: En el marco de la presentación de los planes de seguridad del gobierno de José Antonio Kast, el exministro de Seguridad Pública, Luis Cordero, en una entrevista con CNN Chile, criticó la reforma de seguridad.
8: Porque es finalmente el reconocimiento de la transformación de las Fuerzas Armadas a cuestiones de orden y seguridad pública interior. Y eso implica transformar desde el mandato constitucional, pero en segundo lugar implica transformar la etapa de preparación. La labor policial requiere de un entrenamiento que es diametralmente distinto a la forma y modo en que son educadas las Fuerzas Armadas porque cumplen roles institucionalmente distintos. Entonces, y hacer una iniciativa de esas características tiene, sin dimensionar esos aspectos, tiene un riesgo muy grande.
2: El exministro comentó que en seguridad uno no puede hacer experimentos, por lo que juzgó tajantemente las decisiones tomadas por el gobierno y criticó la utilidad de la reforma.
8: En estricto rigor, simplemente para entender cómo se aplica el derecho en Chile, uno diría esa reforma es innecesaria. Probablemente lo que les interesa es tener cuestiones declarativas en la Constitución, la considerarán útil, pero desde el punto de vista aplicativo no agrega nada.
9: Ya.
8: Si la reforma constitucional...
2: Al finalizar, el ministro Cordero se refirió al Instituto Nacional de Derechos Humanos e Indultos a Fuerzas Armadas, donde sostuvo que es una muy mala decisión reformar aquella institución, puesto que, según Cordero, es esencial para la democracia.
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1: El diputado Mauro González solicitó al gobierno reforzar la prevención del delito de abigeato previo a fiestas patrias. Tras reunirse con Prevención del Delito, pidió mayor coordinación con el SAG y policías para proteger a productores rurales y evitar riesgos sanitarios. El informe completo con Carlos Maturana.
10: A pocas semanas del inicio de las celebraciones de fiestas patrias, el diputado Mauro González se reunió con el subsecretario de Prevención del Delito, Gonzalo Guerrero, para exigir un plan contra el abigeato que proteja a los productores rurales ante el previsible aumento de este delito. El parlamentario entregó un oficio dirigido al gobierno y al SAG para requerir medidas preventivas y fiscalizaciones, señalando también que se solicitó al gobierno que tome medidas de prevención, medidas operativas y medidas de coordinación para evitar este delito. Escuchemos al diputado Mauro González.
11: Aumentan lo que es el robo de animales, el delito de abigeato. Por eso nos hemos reunido con el subsecretario de Prevención del Delito para solicitar al gobierno medidas de prevención, de coordinación, medidas operativas para estar preparado, para prevenir, para resguardar y proteger a nuestro campo, al mundo rural, a los agricultores. Es fundamental porque este robo aumenta, especialmente en los sectores rurales.
10: Además, el legislador llamó a no comprar carne informal por riesgos de salud pública, mientras que el subsecretario Guerrero se comprometió a responder formalmente detallando los programas vigentes para resguardar los campos. Desde RN recalcaron en la urgencia de anticipar la acción estatal con más presencia policial, controles carreteros y coordinación entre las policías, la fiscalía y el SAC, y así desarticular bandas y proteger a los pequeños ganaderos.
1: Hasta acá dejamos el resumen informativo del día. Nos volvemos a encontrar en un rato con más informaciones. Que estén muy bien.
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13: Continúa la discusión del proyecto que crea un beneficio para compensar el IVA en medicamentos y pañales. En la Comisión de Desarrollo Social, varias de las observaciones planteadas por la diputada Andrea Macías se han comenzado a incorporar en el proyecto.
14: Cuando este proyecto ingresó al Congreso, tenía vacíos importantes. No consideraba de manera adecuada a las personas con discapacidad, tenía barreras de acceso y tampoco se hacía cargo de la realidad que viven las personas mayores, las personas cuidadoras y mucho menos de aquellas personas que habitamos en zonas extremas. Por ello, presentamos una serie de indicaciones que posteriormente defendimos y que hoy están siendo incorporadas dentro del proyecto.
13: La parlamentaria valoró estos avances, pero advirtió que el desafío ahora es seguir fortaleciendo la iniciativa.
14: Sabemos que este beneficio por sí solo es insuficiente para el gasto que hoy día tienen las familias. Sin embargo, estamos sentando las bases para que esta política pública a futuro pueda ser mejorada y, ¿por qué no?, pensar en la posibilidad de incorporar otros bienes que son de primera necesidad. Creemos que este es un punto de partida importante para poder seguir avanzando en el apoyo a quienes más lo necesitan.
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17: 14 horas, 22 minutos.
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19: Los egipcios lo llamaban Ra, los incas Inti, los mapuches Antú y para los griegos era Helios. Y es que desde que la humanidad levantó su vista al cielo contempló un protagonista imposible de ignorar, el sol.
20: Sol.
19: Culturas de la antigüedad lo veneraron como un dios, el cual regalaba el amanecer y aseguraba cada día el triunfo de la vida sobre la sería una roca congelada de menos 240 grados Celsius. Y sin sol, nuestra existencia como la conocemos sería imposible.
20: Imposible.
19: Sin él, no conoceríamos de fenómenos impresionantes como los eclipses solares, eventos extraordinarios que responden a ciclos astronómicos muy

0: precisos. En la Patagonia Aysén, por nuestra latitud extrema meridional y la geografía montañosa, el sol se presenta con características muy singulares debido a la inclinación con que nos recorre, ofreciendo en verano días extremadamente largos de hasta 16 horas de luz solar. En tanto, en el invierno patagónico, las horas de luz se reducen a apenas 8 o 9, regalándonos, sí, sombras alargadas durante gran parte del día y atardeceres mágicos de tonos rojizos y violáceos que se extienden mucho más tiempo antes de oscurecer en comparación con el norte o centro de Chile. Sin embargo, aquí en nuestra Patagonia fría y lluviosa, el sol nos impacta con altos índices de rayos UV por el adelgazamiento de la capa de ozono en el hemisferio sur, donde filtra menos los rayos dañinos y donde la alta nubosidad de Aysén genera una falsa sensación de seguridad.
1: Falsa seguridad.
0: Hasta ahora, los modelos astronómicos actuales indican que el sol se encuentra en la mitad de su vida, es decir, en unos 5.000 millones de años más agotará gran parte de su hidrógeno y comenzará a expandirse hasta convertirse en una gigante roja. Su tamaño podría crecer tanto que probablemente engulla a Mercurio y Venus y quizás también a la Tierra. Así, lo más fascinante es que siendo nuestra estrella más estudiada del universo, el Sol todavía guarda secretos y aún no comprendemos completamente cómo genera su magnetismo o por qué algunos ciclos solares son mucho más violentos que otros. Lo que sí sabemos es que el Sol no solo ilumina el mundo, cada árbol, cada océano, cada respiración en la Tierra es energía solar transformada. Asimismo, nos recuerda que nuestra vida planetaria es un fenómeno extraordinariamente frágil, sostenido por una estrella que algún día también desaparecerá.
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1: 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Tenemos llamado. Aló, ¿con quién hablo?
2: Yo me llamo Herminda Maristele.
1: Gracias, Herminda. Dame la fecha de nacimiento tuya, por favor.
2: 1973.
1: ¿Qué día y qué mes?
2: Yo nací el 7 de enero de 1983.
1: Vamos a mirar las cartas del tarot. Ponga la mente, el corazón, todo lo que me quiere preguntar, hermana mía, ¿correcto? Y que podamos ver salud, amor, prosperidad y felicidad. Ya. Escucho guaguas por allá en su casita, la familia, los hijos, ¿verdad?
2: Sí, yo tengo a mi hijo que está enferma.
1: Dios me le bendiga. Mira lo que le marcan las cartas del tarot. Es una mujer muy luchadora. Es una buena madre. Es una mujer que da la vida por sus hijos. Y es un apoyo importante de la familia. Porque usted es apoyo para los demás. Está enferma, está decaída y se encuentra triste.
2: Sí.
1: Aquí hay preocupaciones por un hijo suyo. ¿Cómo llama él?
2: Sí,

0: Oscar, Sabel Amarillo.
1: ¿Y qué fecha tiene Oscar? ¿Sabe el día en que nació?
0: Nació el 31 de octubre de 1992.
1: Vamos a mirar tres carticas para Oscar. Él está en depresión, él está en tristeza. Y una persona en depresión es capaz de quitarse su propia vida. No me gustan estas cartas que veo, porque lo veo a él bastante deprimido y bastante triste. Usted enferma, la enfermedad suya tiene que tener cuidado. Esa enfermedad que va por la sangre y que descontrola todo el cuerpo, la diabetes. Hay que controlarse mucho. Hay que tratar de vivir en sana paz, porque en la casa a veces muchas peleas, muchas discordias. Esto carga el hogar. Hay que limpiar la casa, no solo con la escoba y el jabón. Hay que tener una plantica de ruda. Hay que regar la casa con plantas dulces, con plantas amargas. Hay que poner en una cadena de fe a su hijo para que esa enfermedad llamada la depresión se le quite de su vida. Yo le voy a regalar los elementos de cura, hermana mía. Herminda, yo sé que el paquete Putumayo me le va a servir y usted va a usar esos elementos en usted y en su hijo y me lo va a agradecer más adelante, ¿correcto?
0: Sí.
1: Le devuelvo el llamado para hacerle llegar allá a su región, porque usted, ¿de qué ciudad es? Perdone.
0: Yo vivo acá en Serena.
1: Entonces le voy a hacer llegar o atenta a las visitas que vamos a hacer a Serena para que reciba el paquete Putumayo. Esté atenta a mi llamado, hermana. ¿Le hablé verdades o le mentí en algo?
0: No, está todo bien, todo lo que me dijo.
1: Bueno, mamá, la llamada está un poco mala. Yo la dejo, pero atenta a una visita. Dios te le bendiga.
0: Ya.
1: Hasta pronto.
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0: 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Aló, ¿con quién tengo el gusto?
1: Con Miguel Morales.
0: Amigo Miguel, gracias. Su fecha de nacimiento, por favor.
1: El 15,
0: el 453. 15 de marzo.
1: De abril.
0: Del año 53. Vamos a mirar las cartas del tarot. Ponga en la mente, en el corazón, esa pregunta seria que tiene por hacernos. Porque vamos a mirar, y cosa buena, cosa mala que indio vea, mi obligación es de hablarle, hermano mío, con la verdad.
1: Bien.
0: Sepamos que la salud es el tesoro de la vida y sepamos también que la buena suerte se hace, la mala se combate y el que no espera vencer en esta vida ya está vencido. Mira lo que me están marcando las cartas del tarot, hermano mío. Présteme mucha atención. Su salud se está bastante decaída. Se encuentra enfermo. Sí. Problemas que tiene a la parte de su salud. Le escucho bastante ruido. Usted tiene el altavoz, ¿verdad?
1: Sí, yo tengo el altavoz.
0: No vaya a poner altavoz porque es que hay mucho ruido y no le puedo escuchar bien. Regáleme solo un minuto de su tiempo, que mis palabras van a quedar guardadas en su mente y en su corazón. Hay problemas a la parte de su salud. Hay problemas que no le dejan vivir en paz. Hay muchas dificultades que usted ha tenido en su vida. Y problemas a la parte familiar, problemas en el hogar, el dinero bastante alejado. Son varias las dificultades que estoy viendo, hermano mío. ¿Es así o no es así?
1: Es así.
0: Una suerte bonita se ha marchitado hace un tiempo, ha venido para atrás. Hay alumbramientos a su energía, a su suerte. Esto le impide la felicidad y la misma prosperidad. A usted lo están molestando por medio de cosas malas. ¿Usted sabía, tenía conocimiento?
1: Sí.
0: Por eso es que usted no puede dormir. Hay noches que no duerme y se desvela y el día permanece muy cansado, muy agotado. ¿Hace cuánto que le pasa esto?
1: Ya llevo 2 años con lo mismo.
0: Y no ha podido prosperar. Usted ha venido en suerte y en salud. Le voy a regalar el paquete Putumayo. Estos elementos me le van a traer prosperidad. Cuando hay cosa mala, cuando hay cosa negativa, la cortamos. Viene protección, viene aseguranza. El aceite madre selva lo vamos a aplicar en el cuerpo y vamos a pedir la salud, que es el tesoro hermoso de la vida. El paquete indígena del Putumayo, yo se lo voy a regalar con cariño. ¿Usted me lo recibe?
1: Sí, señor.
0: Entonces, atento, hermano mío, para tomarle los datos. Le voy a devolver el llamado y vamos a hacerle llegar esto a su ciudad, a su región, de donde nos esté llamando, ¿correcto? 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Con estos elementos vamos a abrir suerte, prosperidad y felicidad. Que si le están haciendo mal, usted sabe que sí, ¿verdad? Usted sabe que le han envidiado de tiempos y usted sabe que le han hecho daños del pasado. Hay cargas negativas que hay que retirar. Yo le voy a enseñar cómo. Atento a mi llamado, don Miguel. Muchas gracias por haberse comunicado. ¿Le gustó la llamada?
1: Sí, gracias, señor. Gracias, muy amable. Gracias.
0: Yo le agradezco el minuto de su confianza. Hasta pronto.
1: Gracias, señor. Que Dios lo bendiga. Gracias.

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7: 14 horas, 47 minutos.
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3: ¿Cómo se portaron mis perritos?
4: 15 horas, un minuto.
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6: El golfista chileno Joaquín Niemann se transformó en el líder exclusivo del Leaf Golf Nueva York tras registrar una impecable ronda de 64 golpes sin bogeys, sacando dos impactos de ventaja sobre sus perseguidores en Bedminster. El complejo fronterizo Cardenal Antonio Zamoré suspendió el tránsito internacional de vehículos este viernes debido a intensas nevadas y viento blanco. Autoridades de Chile y Argentina llamaron a reprogramar viajes hasta evaluar la ruta este sábado. La diputada del Partido de la Gente, Sandra Parisi, presentó un proyecto de ley para declarar feriado solo por este año, el jueves 17 de septiembre, con el objetivo de extender la celebración de fiestas patrias. Además, pidió apoyo del gobierno para que se apruebe la iniciativa.
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4: 15 horas, 5 minutos.
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Bueno, seguimos entonces en lo que es Conectando la Tarde.

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Vamos a la música y ya estamos de vuelta.

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1: 15 horas, 33 minutos.
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Vamos a la música y seguimos compartiendo y conectando la tarde.

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Bueno, seguimos entonces en lo que es Conectando la Tarde.

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Vamos a la música y ya estamos de vuelta.

tarde, como siempre a esta hora. A eso es, con la buena música, llegando por www.radioventisqueros.cl y también, por supuesto, en el 97.1. Y hasta las 5, casi 5 de la tarde, porque después se nos viene también la tremenda programación ahí que tenemos con Maracena en Las Cosas Como Son. Espectacular, ¿ya? Así es. Vamos a la música, seguimos acompañándote para pasar mejor este lunes 3 de agosto.

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4: ¿Cómo se portaron mis perritos?
5: 15 horas 59 minutos.
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6: Carabineros del OS 7 incautó casi 2 toneladas de droga valoradas en 3.700 millones de pesos en la frontera de la provincia de Loa durante julio. El operativo dejó 26 detenidos de diversas nacionalidades y la incautación de vehículos, celulares y dinero. El Senado acordó constituir una comisión mixta el 19 de agosto para el proyecto de inteligencia económica. La discusión se reactiva ante la postura del ministro Martín Arrau, quien descarta levantar el secreto bancario al considerar suficiente la vía judicial actual. Fiscalizadores de aduanas interceptaron en el paso Ollagüe a 2 viajeros que ingresaban al país con 110 ovoides en sus cuerpos, equivalentes a 1,35 kilos de cocaína y pasta base. Los sospechosos fueron puestos a disposición de la Policía de Investigaciones.
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0: Bienvenidos a Negocio Redondo. Programador computacional nivel superior se ofrece como desarrollador, digamos, de programas software, sistema unired y multired. Conocimiento con amplio portafolios en software. Contactos interesados, llamar al móvil 998-52-6225. 998-52-6225. Atención, se arrienda. Se arrienda una cabaña chica para persona sola, amoblada, valor 350 mil pesos, ubicada a 5 minutos de la Plaza de Armas. Tiene estacionamiento. Además, se vende un colchón de dos plazas, valor 40 mil pesos, y se vende un vestido de China con su falso y una peineta de flor para el pelo. Por todo esto hay que tratar al 973-948581. 973-948581. Se vende automóvil marca Suzuki modelo Switch año 2026. Vehículo funcionando, papeles al día. Tratar al teléfono 989-471172. 989-471172. Se ofrece persona para cortar con motosierra, palos de metro, chocos duros. También se pica y entra leña. ¿Interesados? Por sus servicios, tratar al más 569-3058-0712. Más 569-3058-0712. Hacemos una pausa y continuamos en Negocio Redondo.
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0: Muy bien, atención, se vende vehículo Toyota año 2013. En buen estado. Papeles al día, 4x4, automático, neumáticos normales y un par con clavos. Régimen normal. Valor 8 millones de pesos. Mayores antecedentes, llamar al 9-7767-0852. 9-7767-0852. Atención, se arrienda. Se arrienda casa habitación en población Pablo Neruda. Persona con trabajo estable. Canon mensual 450 mil pesos con mes de garantía. Mayores antecedentes, llamar al 977-670-852. 977-670-852. Se ofrece persona para trabajar en panadería o local comercial. Interesados, llamar al 9-9572-7435. 9-9572-7435. 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Es todo Negocio Redondo por su atención. Muchas gracias.
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4: 16 horas, 11 minutos.

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Nos vamos a la música, estamos en Conectando la Tarde.

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Bueno, seguimos entonces en lo que es Conectando la Tarde.

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Nos vamos a la música, seguimos compartiendo.

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Vamos a la música y seguimos compartiendo en

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1: 16 horas, 32 minutos.
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2: Siempre se dijo que era necesario realizar un festival para la gran familia chilena, fortaleciendo competencias de canciones con un gran show nacional e internacional, sin perder nuestra identidad nacional. Por eso nació el Festival de la Canción de Viña del Mar, que año tras año recorre el país. Autores y compositores de gran renombre se unieron a destacados intérpretes nacionales e internacionales y el festival comenzó a dar sus frutos. El primer tema en ganar el festival fue Viña, de los creadores José Goles y Manuel Lira. Sin embargo, la canción no se grabó y menos la encontramos en algún archivo. Por eso, decidimos comenzar con la canción que ganó el festival del año siguiente. 1961 clasificaba a dos autores, Óscar Olivares y Gilberto Ávila, que competían a nivel internacional. Intérpretes, Los Cuatro Duendes. Título de la canción, Sin Tu Amor.

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0: 16 horas, 41 minutos.
1: 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Bueno, seguimos entonces en lo que es Conectando la Tarde.

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Vamos a la música y ya estamos de vuelta.

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Vamos a la música y seguimos compartiendo y conectando la tarde.

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Nos vamos a la música, seguimos compartiendo.

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2: Gremios de la salud como Confusam y la Central Unitaria de Trabajadores criticaron el ajuste presupuestario de 413 mil millones de pesos al sector. Ante las protestas, la ministra May Chomali aseguró que ningún hospital quedará sin recursos y que el presupuesto superará al de 2025. El padre de Tomás Bravo solicitará a la Fiscalía Nacional trasladar de Valdivia a Concepción la investigación por el caso de su hijo. La defensa señala que, tras el cambio de fiscal regional en Biobío, no hay impedimentos para el retorno. CERNAC inició una fiscalización nacional a centros de estética ante la alta demanda. El organismo recomendó verificar la autorización sanitaria, la calificación profesional y el registro de productos, además de exigir información clara sobre costos, riesgos y consentimientos por escrito.
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buenas tardes. Oye, queremos saludar a toda la audiencia de nuestra querida Radio Ventisqueros, este medio de comunicación que desde muy temprano te acompaña con La Mañana Entre Todos. Ese matinal es el matinal de Aysén, en la voz de Eugenio González, que ya retornó de sus vacaciones. Nosotros te vamos a acompañar hasta las 19 horas con este radio show que lleva por nombre Las Cosas Como Son. Están pasando cosas en nuestra región, están pasando cosas en el país, y recuerda que toda la contingencia política la conversamos los días lunes con nuestro panelista abogado Samuel Navarro Castro, que nos acompaña de 18 a 19 horas. Quiero saludar a mi gran amigo y compañero de este programa, que lo hacemos con tanto cariño, Marco Muñoz López. ¿Cómo está usted? ¿Cómo estuvo su fin de semana? Sí, así lo veo. Bien descansadito. Tiene cara de que se pudo desconectar. Se pudo desconectar un rato, descansar, que eso siempre hace bien. Contarte que seguimos, por supuesto, con nuestro departamento de prensa activo. Ahí está Osvaldo Villarroel, Mario Pardo Jaramillo. También está Cristina Aravena, está todo el equipo trabajando. Y saludamos también a nuestro director, Oscar Real, quien lleva ahí ¿cómo se puede decir? Liderando esta nueva... la batuta, tienes toda la razón. Ahí lleva la batuta nuestro joven director, Oscar Real Bahamondes. Dicho eso, quiero contarte que puedes comunicarte con nosotros a través de un audio, un mensaje en nuestro WhatsApp, que está activo en todos los programas en vivo. Pasaba Luis Correa con Conectando la Tarde, y luego escuchaste el departamento de prensa junto a un trabajo colaborativo con CNN Chile. Ahora nosotros te vamos a acompañar, insisto, hasta las 19 horas con este radio show Las Cosas Como Son. Luego se viene el diario Deportes hasta las 20 horas. 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Anota el número de WhatsApp por si no te lo sabes y estás recién escuchando este programa. Te quiero contar que es el más 569-62-368011. Y si usted quiere poner un aviso, una publicidad efectiva de una radio que sí se escucha, tiene que solo marcar el 672-23-1959. Ahí te va a atender nuestra querida Cristi, nuestra querida Cristina Aravena. Marco Muñoz López, estuvimos reporteando por... estamos todos preocupados de cómo sigue la salud de Miriam Chible, y hay muchas personas que obviamente a uno le preguntan si tiene nuevas noticias. Quiero contarle que ella está mucho mejor. Pude conversar con un familiar cercano de ella. Ella me comenta que está mucho, mucho mejor. Miriam está evolucionando bien. Así es que a seguir orando por ella, para los que creemos en Dios, a pedir por ella, por su salud, por la de su nieta, para que próximamente esté reunida con la gente que más la quiere, ¿no? Ya. Sigamos con la música, luego se viene con todo, o si no, ¿pa' qué? Este día lunes, un nuevo lunes, agradeciéndole a Dios, por supuesto, poder llevarles este hermoso programa a cada rincón de nuestra región de Aysén. 104.7, antes que se me olvide, quiero saludar a la Pamela que nos escribió, la Pame, que nos escucha en la Junta, en la 104.7, 106.1, Puerto Aysén, 102.1, Chile Chico, y 90.3, Cochrane. Ahora sí, vamos.

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17:36, seguimos haciendo este radio show, las cosas como son, y atención porque le ha llegado a manos de Cristina Aravena una tarjeta de crédito que lo encontró un trabajador de la Municipalidad de Coyhaique, de manera honesta, lo trajo a nuestra emisora, Elías Cid Vega. Quiero contarle que su tarjeta de débito, BCI, la tengo acá en mis manos, puede retirarla en la radio. Estamos ubicados, bueno, todos saben dónde está Radio Ventisqueros, pero bueno, vamos a comentarte igual dónde está la dirección. ¿Cierto, Marquito? Eusebio Lillo, 145. Venga a retirar la tarjeta si usted la anda buscando. Elías Cid Vega. Su tarjeta está aquí, de BCI. 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

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Marco Muñoz López, luego vamos a ir con el estado de las rutas. Vamos a comenzar con algunas de las noticias que ha marcado este fin de semana. Nos llegó un video a nosotros que nos encontramos muy entretenido, de una garita o un paradero que están haciendo en un sector ahí en Las Violetas, pero el problema es que hay justo un lomo de toro, entonces se hace una poza de agua y ahí los amigos de Patagonia Comunicaciones lo subieron y está bueno el video. Y lo otro que está marcando todo lo viral, las redes sociales, lo que más se está viralizando es estos militares que llegaron a Puerto Chacabuco, ¿no? Esta mañana arribó a la zona una fuerza anfibia de la Armada de Chile, generando un impresionante despliegue en Puerto Chacabuco. Ahí también nosotros subimos a las redes sociales algunos de los videos para que usted esté ahí al tanto, no se asuste, no escuche tanta. Oye, mira, he escuchado tantas cosas que de verdad que yo no sé de dónde tanta imaginación, casi Netflix, que aquí llegó el plan Alquimia, que nos cuidemos, que viene la guerra. Oye, respetemos los más adultos, ¿cierto? Con todo este tema de cada uno le pone la cosecha que quiere, el contexto que quiere. De luego vamos a profundizar de eso con nuestro también departamento de prensa. 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Vamos con todo, si no pa' qué. Vámonos inmediatamente este día lunes 10 de agosto y el día sábado. Recuerda que también escuchamos Esquina de Libros con Claudio Díaz. Estuvo buenísimo. Todos los sábados a las 15 horas usted tiene un encuentro con la cultura literaria, porque está muy bueno el programa de Claudio, Esquina de Libros, que lo escuchas todos los sábados a las 15 horas en Radio Ventisqueros, que suena en Coyhaique en la 97.7, en Puerto Aysén 106.1, en La Junta sonamos en la 104.7 y también en Chile Chico 102.1 y en Cochrane 90.3. La Universidad de Aysén conmemoró su aniversario y continúa desarrollando actividades vinculadas al desarrollo regional y a la educación superior pública en Aysén. La institución ha planteado su participación en iniciativas relacionadas con el futuro de Coyhaique y el desarrollo de toda la región de Aysén. ¿Está nuestra región aprovechando realmente el conocimiento que se genera en la Universidad de Aysén? Así es, esa es la pregunta que vamos a dejar para que tú no participes en el más 569-6236-8011 y también a través de nuestras redes sociales. La Universidad de Aysén conmemoró su aniversario, continúa desarrollando actividades vinculadas al desarrollo regional. La pregunta es, ¿está nuestra región aprovechando realmente el conocimiento que se genera en la Universidad de Aysén? Participe nomás. Seguimos nosotros contándote lo que más marcó, lo que dejó este fin de semana: nieve, frío y aumento de consultas por caídas. Una de las noticias regionales que merece atención es el aumento de las consultas por caídas asociadas a nieve y escarcha en Coyhaique. El hospital regional registró un incremento cercano al 90% en este tipo de atenciones, un dato que permite poner el foco en algo muy concreto. El invierno no solamente afecta las rutas, también la movilidad diaria de las personas. Estamos acostumbrados a convivir con el invierno, pero cuando aumentan las caídas y las consultas médicas, queda claro que la nieve y la escarcha no son solamente un problema de tránsito, también afectan directamente la vida cotidiana de las personas. Estuvimos reporteando, Marco, y también pasa que poca locomoción colectiva, cuando hay mucho frío, mucha nieve, poco Uber, entonces lamentablemente para los peatones deben transitar así pues, a patita nomás. Y eso
también ahí se hace el llamado, porque no podía estar hablando, chateando y caminar en la escarcha. Yo quedo sorprendida a veces cuando uno ve como esas imágenes, porque obvio que te podéis sacar la cresta, sí. ¿Para qué estamos con cosas? Más de 200 estudiantes de Coyhai que participaron durante el fin de semana en una jornada de educación ambiental relacionada con el Huemul. La actividad forma parte de iniciativas que buscan acercar a los estudiantes al patrimonio natural de la región. Y también hay noticias positivas, porque en una región que tiene en su patrimonio natural uno de sus principales valores, y que los niños conozcan y valoren especies como el huemul, también es una forma de proteger nuestro territorio. Seguimos acompañándote con estas noticias, obviamente gracias a nuestro departamento de prensa, que también ahí conversamos y podemos nosotros mencionar estas noticias en este radio show que se llama Las Cosas Como Son. Vamos a la música y regresamos. Marquito Muñoz López.

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17:50. Recuerda tú que a las 18 horas ya nos va a acompañar nuestro querido Samuel Navarro Castro para poder abordar la actualidad política, qué está pasando con la mega reforma, eso y otros temas que tenemos para conversar el día de hoy con ustedes. En el segundo bloque, cada lunes, vamos a conversar sobre los temas que están marcando la agenda nacional y regional. Por eso, invitamos los lunes a Samuel Navarro Castro y cuando así lo amerita la noticia también en la semana. Hoy hay varios temas para conversar. Seguridad, economía, las decisiones del gobierno, la relación con el Congreso, las regiones y también cómo se está evaluando la gestión de las autoridades. Lo vamos a... En el segundo bloque, 18 horas... para que ahí usted siga participando a través de nuestro WhatsApp al más 569-62-368011. Siempre se me olvida, pues Marquito. Siempre se me olvida. Tengo tantos números en mi cabeza que comprenderás que no me quiero equivocar. Prefiero leerlo tal cual está ahí en la pared de la radio. Y recuerda que tenemos acá la tarjeta de nuestro querido vecino Elías Cid Vega. Elía Cid Vega, si usted perdió su tarjeta de débito BCI, quiero contarle que está acá en la radio. Puede venir a retirarla sin ningún problema a Eusebio Lillo, 145. Acá está el medio de comunicación Ventisqueros, así es que venga nomás a retirar su tarjetita. Marco Muñoz López, ¿le parece que vamos junto a Agencia Omaicén, Reyman Publicidad, Marcelo Rodríguez Avilés, al estado de las rutas para todos los vecinos y vecinas que se mueven en nuestra región de Aysén el día de hoy y por supuesto mañana y en la semana?

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4: Son las 18 horas.
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6: El gobierno resolvió construir los corredores de transporte de las rutas 150 y 160 en el Gran Concepción como obra pública directa del Ministerio de Obras Públicas vía Vialidad, descartando la concesión privada. La medida mantendrá el diseño original y busca reducir costos. El ministro de Seguridad, Martín Arrau, tildó de mitos las críticas por no incluir el secreto bancario en la agenda contra el crimen organizado, afirmó que este alzamiento ya existe legalmente y descartó negociarlo con la oposición. El abogado Luis Mariano Rendón denunció ante Contraloría al presidente José Antonio Kast por vulnerar la probidad. Lo acusa de triplicar las cifras oficiales de robos violentos de 2025 durante su cadena nacional para exagerar avances de su gobierno.
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0: 18:13 y ya está en el locutorio de Ventisqueros FM, desde la región de Aysén, desde la capital, sonamos en la 97.7. ¿Cómo estás, Samuel Navarro Castro? Bienvenido a una nueva semana a este Radio Show, Las Cosas Como Son.
1: Muy bien, pues como día lunes, con harto ánimo, con harta energía, con harto frío, más helado que candado tranquera, dicen. Estuvo helada la mañana, pero en el día se ha ido componiendo, pero ahora que se va a esconder el sol, yo creo que se viene
0: la heladita. Nosotros solamente queremos contarte que la temperatura mínima fue de menos 4,2 grados y la máxima de 2 grados. Y se vienen heladas, estamos todavía con alerta preventiva por heladas.
1: Sí, no, sí, es que ha sido un invierno más distinto que los anteriores, distinto, derechamente, pero no distinto a lo que debe ser por latitud, por época del año, así que a cuidarse, tomar las medidas preventivas, a hacer la limpieza de los caños. También el día de ayer hubo otro incendio ahí en el sector alto de Coyhaique, entiendo, en Avenida Divisadero con Manuel Rojas, creo, algo así. Así que a tomar todas las medidas de precaución, la conducción también a la defensiva, en estas condiciones no conviene hacerse el rápido y furioso o rápido y roñoso, como le dicen por ahí, sino que todo lo contrario, y también tomar las precauciones para evitar el congelamiento de califón, de cañería y todas esas cosas. Los cafeteros están haciendo la América, así que ya han ganado harta plata, así que no sé. Si usted toma medidas preventivas, no va a requerir de sus servicios. Lo dije, ¿qué?
0: Está bien. Como ayer, como 80. No, está bien. Si este programa que lleva por nombre Las Cosas Como Son, es porque hay que decirlas como son. Y el único que no descansa, adivina quién es: Bombero de Chile.
1: Además,
0: nuestros bomberos no descansan, están activos. Hubo también una alerta de incendio en el sector Panguilemu. No pasó a mayores, pero ahí sin embargo llegó Bomberos como puede entrar en eso, porque allá el camino
1: está complejo.
0: No, olvídate.
1: Por decirlo en forma elegante.
0: Intransitable.
1: En algunos sectores, sí. Bueno, y aprovechar, sí, dar la solidaridad con el pueblo colombiano que sufrió hoy día un terremoto. En 7,4 ahí en Cali,
0: Colombia, sí.
1: Y ya se cuenta un centenar de personas fallecidas, otros tantos, fallecidos, un otro tanto de personas desaparecidas, así que toda nuestra solidaridad. Hace un tiempo atrás fue en Venezuela también. Sabemos que las construcciones en esos lugares no son como las nuestras, que nuestra norma sísmica es bastante exigente, bastante, y la fiscalización lo mismo, así que esperamos que puedan reponerse prontamente. Bueno, nuestras condolencias a los familiares y amigos que tienen allí en Colombia, que pueden estar sufriendo las consecuencias de este movimiento telúrico.
0: Samuel Navarro Castro, entremos de lleno, pongamos la pelota en el piso, pero antes, amigo Elías Cid Vega, aún puedes venir a buscar tu tarjeta de débito. Llegó acá a la radio, la trajo un trabajador de la municipalidad, un hombre honesto, que la encontró ahí en la plazoleta.
1: La plazoleta.
0: ¿Plazoleta? ¿Está bien?
1: Aquí frente a la radio.
0: ¿Sí? Sí, la palabra correcta es
1: plazoleta. Puede plaza nomás, una plaza chiquitita. ¿Para qué nos vamos a complicar?
0: Un amigo me decía cono. Yo le decía es conú, no es cono. Finalmente
1: es cono. Pero no, cuando me traigan a contar chistes, les puedo contar el chiste este del acera, si es con ese o con Z.
0: Oye, Samuel Navarro Castro, vamos inmediatamente a hablar de la encuesta. El 9 de agosto muestra que la aprobación del presidente José Antonio Kast se sitúa en un 36%, registrando una baja de 3 puntos respecto de las mediciones previas, mientras que su desaprobación alcanza un 58%. Samuel, partamos por lo general. ¿Cómo evalúas el momento que está viviendo hoy el gobierno actual? ¿Está logrando instalar su agenda o está enfrentando más dificultades de lo que se esperaban?
1: Yo creo que están enfrentando más dificultades. Lo hemos conversado todos los lunes que salen y comentamos lo que son las encuestas. Se mantiene esta tendencia a la baja en la aprobación y esta tendencia al alza en la desaprobación. Y a pesar de que tratan de exhibir algunos logros pequeños como la aprobación de la mega reforma u otros, pero en política normalmente, y en la vida también, se cruzan un poco las expectativas con la realidad. Las expectativas que uno genera, no sé, pues, como en una relación amorosa, uno genera expectativas, ¿no es cierto? Se pone encachado, se corta el pelo, se afeita, se echa colonia, perfume, y la otra persona espera, tiene expectativas respecto a lo que puede ser esa relación. Aquí lo mismo, en campaña se consolidaron o se estuvieron desarrollando algunas expectativas, ¿no es cierto?, respecto a la seguridad, al crecimiento, al empleo, etcétera. Y en seguridad han habido varios contratiempos, en economía, después del bencinazo y a propósito de algunas situaciones, habían ya, por una cuestión técnica, entramos en una recesión técnica porque el último IMASEC, que es el índice de crecimiento económico, fue positivo gracias a la minería, sino que, si no, en caso contrario, técnicamente estuviéramos en una recesión económica. Ha aumentado también el desempleo, hemos registrado el desempleo más alto en los últimos 5 años. En fin, subió la inflación, subió la UF. Entonces, desde el punto de vista económico, cuando hay una expectativa de que, es que aquí van a gobernar los empresarios y parece que nos va a ir relativamente bien a todos porque se va a producir esto, el chorreo no se ha producido, todo lo contrario. Y al parecer las medidas que está adoptando el gobierno tampoco han sido muy eficaces hasta el momento. En materia de seguridad lo mismo, ahora recién, después de la mega reforma, lo comentábamos el viernes, viene un paquete de medidas contra la delincuencia, se siguen aplicando algunas metodologías que ya venían del gobierno anterior, por lo tanto, probablemente la desafección, o sea, este 58% que en diciembre del año pasado votó por este presidente, un porcentaje importante, estamos hablando de un 30%, se siente, más de la mitad de los que votaron por él se siente un poco decepcionado, arrepentido, o no era lo que esperaban, y allí todavía el gobierno como que no logra cuajar un relato que pueda lograr revertir aquello, porque uno, y siguiendo esta analogía de las relaciones, uno no le puede echar la culpa a la pareja anterior, ¿no? Es que yo era muy joven, es que yo no sabía, es que tú creíste, tú pensaste, sino que cosas concretas, las cosas como son, y la gente en ese sentido está arrepentida, está desilusionada, y por eso esta desaprobación al alza y esta aprobación también en caída.
0: Sigue siendo una de las principales preocupaciones de todos los chilenos la seguridad. Y fíjate tú que la encuesta refleja que ahí tiene más de un 80% de apoyo el presidente.
1: Sí, mira, ahí lo que pasa es que sobre todo las grandes urbes, las grandes concentraciones urbanas, el tema de la seguridad sigue siendo una materia muy importante de primer orden, ¿no es cierto? Ayer, la semana pasada hubo un desencuentro ahí entre el alcalde Puente Alto con un operativo que se hizo en el metro y les ponían evidencia que no iban a las poblaciones donde estaban los puntos conflictivos, donde se iban a dejar vehículos robados, sino que hacían controles en la salida del metro, que la gente que va a trabajar al metro le estaban haciendo controles de identidad o controles de vehiculares. Entonces, como algo serio, no, y lo planteaba así el alcalde de Puente Alto, Matías Toledo, no un show para la tele. Entonces, porque hacer una pues se hizo un copamiento ahí en la Plaza de Armas de Santiago en un horario de la mañana. El copamiento por sí solo no es un elemento que disuade a la seguridad, pero si hace un copamiento todos los viernes a las 7 de la mañana o todos los jueves a las 18 horas en un lugar determinado, ¿qué van a hacer los delincuentes? Se van a ir 2 cuadras más allá o 3 cuadras más acá y no va a cumplir el objetivo para el cual está diseñado esa estrategia preventiva de carabineros. Por lo tanto, ahí es donde también la gente, como que este cambio de mano, cambio de ritmo, mayor dureza contra la delincuencia, no lo ve, no lo siente, y esto no pasa por una reforma constitucional respecto a que diga que la seguridad es una preocupación del Estado o del gobierno, porque eso ya está en la Constitución y eso no va a resolver por sí solo, como pretenden o creen algunos asesores de gobierno, el problema cierto que existe de este temor. Y ya lo hemos visto en otras ocasiones también, en Chile el temor a la delincuencia es más alto que la delincuencia misma. O sea, en comparación con otros países, hay una sensación de inseguridad bastante importante y que algunos incluso analistas internacionales no se la explican, porque comparativamente con otros países, incluso del mismo Latinoamérica, tenemos índices bastante menores, pero la sensación, lo que la gente percibe, el temor ciudadano, es bastante alto. Y ahí es donde quizás puede tener otra explicación, pero dato de la causa, por eso es que se le exige al gobierno de turno, sea el que sea, la administración que sea, un mayor resultado para bajar esta sensación de inseguridad que la gran parte de la población tiene.
0: Estamos conversando con el abogado Samuel Navarro Castro en este radio show, Las Cosas Como Son, de día lunes. Hablemos de la mega reforma, ¿te parece? Los ejes principales, porque la mega reforma sigue marcando la pauta, ¿no? Hemos visto tantos políticos, expolíticos en ejercicio, cada uno dando su punto de vista. Los ejes económicos principales, me dijo la señora Magali, que por qué no hablábamos de los ejes principales de esta mega reforma que es la Ley de Reconstrucción Nacional y Desarrollo Económico y Social.
1: Es el nombre
0: bonito oficial. El nombre bonito. Ese es como el nombre de pila, digamos. Sí, sí. Y la marca es mega reforma. El proyecto busca un cambio radical en la estructura fiscal del país a través de tres medidas estructurales, ¿cierto? La reducción de los impuestos, que baja el impuesto corporativo a la empresa de forma gradual del 27% al 23%. La invariabilidad tributaria, congela las reglas fiscales de 10 a 20 años a inversiones que superan los 350 millones de pesos. 350 mil millones de pesos. Y la seguridad financiera promete compensaciones del Estado a empresas cuyos permisos ambientales sean revocados por la vía judicial. A los chilenos, sin tanto tecnicismo, para que don Ramón y todos entiendan lo que estamos hablando de estos ejes económicos principales. Suenan bien, pero acá se dice y se sigue hablando del marcaje de la mega reforma de los super ricos.
1: Sí, lamentablemente, y ahí y lo comentamos también en otra oportunidad, las cosas son lo que son y no lo que uno quiere que sean. O sea, uno le puede poner el título y el título suena bastante bonito, ¿no es cierto? Reconstrucción y todo el asunto, pero esta es una reforma tributaria y es una reforma tributaria muy importante, como tú lo señalabas, estructural. No es que sea, han habido a veces reformas que sube el IVA un punto, que baja el IVA dos puntos, pero aquí es una reforma muy importante porque se bajan los impuestos corporativos y eso quiere decir a las grandes empresas, no al almacén, no al kiosco, no a usted señor que boletea por aquí y por allá. No, estamos hablando de las empresas, las grandes empresas, las que millones, mucha plata, a ellos les van a bajar los impuestos. A las pymes, transitoriamente están en un 13,5%, pero se sacó de este proyecto la situación de las pymes como para dejarlo congelado en el tiempo, el impuesto que ellos tenían que pagar, y de esa forma hoy día las pymes están con una situación transitoria de 13,5, pero puede ir subiendo si no se resuelve pronto, y el gobierno dijo lo vamos a sacar porque lo vamos a discutir después. Bueno, entonces ahí también están en una situación de incertidumbre las pymes. Lo segundo es que lo de la invariabilidad, que suena una palabra media complicada de decir, sí, pero en chileno es decir que a quienes hagan inversiones dentro de los próximos 4 años, por determinado monto, que además son inversiones importantes, partimos con un piso de 50 o 100 millones de pesos de inversión, no cualquier inversión, y al que haga inversiones en esas categorías, de ahí para arriba, le van a mantener las condiciones, no le van a poder cambiar los impuestos a los próximos 6 gobiernos. O sea, por 25 años, las condiciones que haga cuando presente el proyecto de inversión no se las van a cambiar. El problema que tiene eso, que parece atractivo, de hecho hubo una experiencia en Chile en la dictadura, que fue el decreto ley 600 de inversión extranjera. La diferencia con esa idea, que ya se derogó ese decreto ley 600 cuando Chile requería mucha inversión, fue que era solamente para extranjeros. En la mega reforma es para chilenos y extranjeros, una novedad, distinto. Segundo es que pueden pasar 6 gobiernos, podemos elegir el gobierno más de ultraizquierda o más de ultraderecha que el actual, y nadie le va a poder cambiar las condiciones a esas personas que inviertan. Un poco garantizarle como un momia, aquí ya, congelado.
0: Perfecto.
1: Así como congelado.
0: Como congelado.
1: Congelada la situación. Entonces eso también, y ahí es donde se plantea que puede haber un tema de inconstitucionalidad, porque el único que puede fijar tributos, bajar tributos, subir, son los gobiernos en cada proyecto de ley. Por lo tanto, una ley que sobrepase un gobierno quiere decir que el próximo gobierno va a quedar amarrado, va a quedar sin atribuciones para poder hacer esa modificación, y eso es lo que se está cuestionando y representando aquí en el Tribunal Constitucional. Y tercero, lo que tenía que ver con las eje estructural, que
0: seguridad financiera.
1: La seguridad financiera.
0: Que promete compensaciones del Estado a empresas cuyos permisos ambientales sean revocados por vía judicial.
1: Este es otro tema bien polémico. Polémico, por así decirlo. Que, para hacerlo en simple, yo, empresario, voy a poner un cultivo de tiburones en Chacabuco. ¿Ya? Bueno, es un ejemplo, una hipótesis.
0: Te fuiste al extremo, un cultivo de tiburones.
1: Un cultivo de tiburones. Entonces, para tener estos tiburones, para que se reproduzcan estos tiburones, voy a sacar cartílago de tiburón para mejorar ahí las condiciones físicas de las personas. voy a tener que poner, calentar el agua del fiordo para que tenga tiburones, porque sí, si no, no van a salir los tiburones. Bueno, y voy a presentar unos permisos ambientales, van a decir, oye, aquí está todo en regla, está todo funcionando, hago esta inversión, y después alguien reclama que los permisos ambientales no están en regla, no están bien, va a los tribunales, ¿no es cierto? Y el tribunal competente, sea Corte de Apelaciones, sea el Tribunal Ambiental de Valdivia, dice, señor, esto no es procedente, usted está afectando el ecosistema, por lo tanto le vamos a revocar su permiso y su inversión va a quedar en nada, ¿ya? Lo que plantea la mega reforma es que si ello llega a ocurrir, si un tribunal de la República dice que usted contraría el ecosistema y hace mal las cosas y su permiso no está en regla, el Estado le va a tener que indemnizar, le va a tener que devolver la plata que usted invirtió. Y eso, incluso la misma Corte Suprema, cuando le preguntaron de esto, dijo, oiga, usted está abriendo una puerta porque nosotros vamos a fallar conforme a la ley, y si decimos que está incumpliendo las normas ambientales, porque efectivamente ese permiso que le dio la autoridad administrativa para hacer esa inversión en esa zona donde usted está afectando el ecosistema, está mal dado, está, se sobrepasa la ley, es ilegal. ¿Ya? Entonces hoy día por esta mega reforma, cualquiera sea el daño ambiental que exista y que se esté produciendo, el tribunal va a decir esto está malo, y el Estado va a tener que indemnizar a ese empresario por ese permiso que le van a revocar. Hoy día, si uno hace una inversión y está mal hecha y está afectando el ecosistema, y el tribunal así lo declara, un tribunal de la República independiente del Ejecutivo, del Legislativo, ¿no es cierto? Un tribunal que asume y trata de hacer cumplir la ley. Hoy día, si el tribunal dice eso, bueno, usted perdió la inversión porque usted hizo mal los estudios, hizo mal los cálculos, contrató asesores que no hicieron bien la pega, usted pierde porque usted es el empresario que arriesga, ¿no es cierto? Y hoy día lo que le están diciendo, oye, no te preocupes, flaquito, aunque tú hagas las cosas mal, aunque sobornes, aunque corrompas, aunque copies y pegues un estudio ambiental de otro lado, si te equivocas y no importa, el Estado te va a reparar. Eso, y eso también hoy día está yendo al Tribunal Constitucional, porque también es complicado amarrar al Estado por sobre cualquier inversión, aun cuando sea defectuosa, aun cuando tenga problemas legales, aun cuando esté afectando el ecosistema. Entonces, esas situaciones que son parte, estos son los elementos más destacados de este proyecto, pero también está, y lo hemos conversado, el tema de las contribuciones, la exención de contribuciones, cómo eso afecta a los municipios, el tema de las donaciones, hay otras cositas más.
0: Tenemos más para desarrollar.
1: No, hay
0: son miles.
1: Más. Pero estos son los temas más complejos, porque además también, y en el fondo lo que hacen es cambiar las reglas del juego, y las cambian en forma indefinida, y en vez de dar más certeza jurídica, porque hoy día se aprobó por 27 votos contra 22 en el Senado, si cambia la correlación de fuerzas, si el día de mañana los que hoy día votaron en contra son mayoría, pueden cambiar las reglas del juego. Entonces, en vez de darle certeza y seguridad a los inversionistas, igual los pone nerviosos, porque dicen, oye, parece que aquí no hay un consenso nacional, no es que todos estuvieran de acuerdo con esto, o una amplia mayoría, sino que una mayoría bastante frágil, bastante precaria, por lo tanto, eso tampoco le da certeza y seguridad a los inversionistas, y ahí donde también se han hecho esta pose de alerta, y no solamente de gente de oposición, sino que el mismo, no sé, pues Ignacio Briones, la señora Evelyn Matthei u otros que han hecho estas voces de alerta, que dicen, ¿saben qué? Por este camino como que estamos medio equivocados, porque en vez de ser beneficioso puede ser perjudicial.
0: Samuel Navarro llegó una pregunta. Sergio pregunta, lo envió Marcos Muñoz López, que llegó al teléfono de la radio, al +569-6236-8011. Y también a los que llaman, el Marco conteste y luego nos escribe al 672-2319-59. Sergio pregunta, si la situación económica no se arregla, ¿podríamos comenzar una situación similar a la que sufre Argentina? No me responde ahora. Vamos a la pausa y volvemos.
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0: Seguimos haciendo el Radio Show, las cosas como son, en Ventisqueros FM, medio de comunicación que te acompaña ya hace 47 años. 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Samuel Navarro Castro, recién nos reportaron un video con mucho cuidado a las personas, a los conductores que van transitando hacia Puerto Cisnes, porque hay un accidente, se salió un vehículo, ¿cierto?
1: Así es.
0: De la calza.
1: A la salida de Cisnes, yo entiendo que la salida hacia Coyhaique, si no hubieran dicho hacia Caulata. Así que ojo ahí, precaución, reiterar las medidas preventivas, está ahí todavía sectores con escarcha, sobre todo los sectores más sombríos, escarcha negra también, así sí. Que manejar con precaución, planificar el viaje y ir a la defensiva. Oye, quería precisar, porque no lo dije antes de ir a la pausa, lo de la invariabilidad, ¿ya? Si usted invierte, ojo, si usted tiene platita guardada, algún ahorrito por ahí, si usted invierte entre 50 millones de dólares y 100 millones de dólares, para que vean para quién va dirigido esto, usted en 10 años no le van a cambiar la regla del juego. Si usted invierte entre 100 millones de dólares y 350 millones de dólares, no le van a cambiar la regla del juego en 15 años. Y si invierte más de 350 millones de dólares, ojo, de moneda norteamericana, en 20 años no le van a cambiar las condiciones y va a tener una prima de 1,5 sobre impuesto. O sea, harta ventaja. Y lo que te comentaba fuera de micrófono, que además de esta rebaja de tu empresa, una empresa que puede hacer una inversión, para hacer una inversión de 100 millones de dólares que tenés liquidez, uh-huh, utilidad por esos montos. Cuando tú pagues esos impuestos que ya te los rebajaron, como empresa, después tú los vas a poder imputar como persona, entonces te rebajan los impuestos como empresa y después cuando tributes como persona de las utilidades de tu empresa, tú vas a decir, oye, yo pagué impuestos como empresa, ya entonces usted pague menos impuestos como persona, o sea, ganas por lado, win-win, como se dice. Y el tema es que esta mega reforma, el gobierno la va a hacer tres vetos supresivos. ¿Qué quiere decir un veto? Que va a eliminar algunos artículos que fueron aprobados por el Congreso, pero que el Ejecutivo cree que no debiesen pasar. Por ejemplo, el que las pymes, a las pequeñas empresas, las empresas que dan más del 80% de trabajo en Chile, les paguen dentro de 30 días. O sea, si usted le vende a Unimark, a Líder, a Jumbo, a estas empresas grandes, Falabella, París, Ripley, hoy día no están obligados a pagarle en 30 días a una pyme. Con esta mega reforma, con lo que lograron aprobarse por ahí, sí le tendrían que pagar en 30 días, pero el gobierno va a eliminar ese artículo. Entonces, cuando algunos dicen, oye, que son cargantes, que la ley de los súper ricos, de los empresarios, de los grandes empresarios, claro, pero cuando hay normas positivas para las pymes, van a ser eliminadas.
0: Pero este gobierno en su campaña no era que iba a abrazar a todas las pymes.
1: Es que obras son amores, porque cuando uno quiere decir las cosas, no solamente tiene que decirlas, sino que también tiene que hacerlas. José Martí decía que la mejor forma de hacer, o sea, la mejor forma de decir es hacer.
0: Claro, hay que decir y hacer.
1: Exactamente.
0: Oye, nos quedó la pregunta de Sergio, si la situación económica no se arregla, ¿podríamos comenzar una situación similar a lo que sufre Argentina, a pesar de que son estados muy distintos?
1: Sí, no, yo creo que cada país tiene sus propias culturas, sus propias formas de ser. Lo que sí, se van gestando situaciones económicas complejas, porque hoy día, con el alza de la inflación, con el alza del desempleo, con que incluso una partecita del seguro de cesantía, ese fondo que se va juntando para cuando usted lo despiden, quieren destinarlo a la sala cuna universal, más allá que hay que sacar adelante la sala cuna universal. El tema es cómo se financia, si se disminuye los fondos de cesantía y sigue subiendo la cesantía, se va generando un cuadro de incomodidad, de preocupación para las personas, porque hoy día incluso salía una encuesta por ahí que decía, la gente prefiere ganar menos pero tener empleo, porque hoy día hay mucho riesgo de perder empleo. Entonces, se va a generar una situación social y política media conflictiva, no sé si similar a la Argentina, pero pudiese generarse un malestar, porque se suponía que este gobierno iba a generar mayor inversión, mayor empleo, y lo que dice el Consejo Fiscal Autónomo, lo que dicen los economistas, lo que dice la experiencia internacional, que estas medidas de rebajar impuestos, la única certeza es que va a entrar menos plata al fisco, pero no hay certeza que se vaya a recuperar esos tributos que se van a dejar de percibir y un estado más chico, con menos recursos, con los fenómenos naturales que tenemos, de lluvia, aluviones y otras, terremotos, incluso ojalá que no ocurra ninguno, cuando un estado tiene poca capacidad de poder responderle a sus habitantes, se va generando malestar y ese malestar se puede hacer sentir también hacia el gobierno de turno.
0: Oye, sí, y muchas personas cuando comparan, como nos comparan con Argentina, lo hablábamos también en Off the Record con Samuel, la diferencia principal entre el Estado chileno es y el argentino es que el Estado chileno es unitario, centralizado, y el argentino es federal, descentralizado.
1: Sí, y además hay impuestos provinciales, ¿no es cierto? Hay parlamento o congreso por provincia, entonces hay una superposición de poderes. Aquí todavía no avanzamos en una descentralización, de hecho se están entregando en forma muy paulatina mayor poder a los gobiernos regionales, y lo que hemos visto con los últimos ajustes del Ejecutivo es que hay decisiones que se deberían tomar por los gobiernos regionales que un poco le están pauteando desde el nivel central a propósito de frenar el gasto. Entonces ahí también pareciera que tenemos una regresión de esta autonomía que queremos darle a los gobiernos regionales y de la forma en que si el fondo municipal se ve afectado o los ingresos municipales se ven afectados, igual de alguna forma se van a constreñir la capacidad de acción que puedan tener los gobiernos municipales en poder responder y ser la primera respuesta a las situaciones que tienen los vecinos, sobre todo en comunas y en regiones como la nuestra, que la necesidad de tener una autoridad comunal que responda al requerimiento, a la canasta básica, al pago del agua, de la luz, o incluso al saco de leña para poder enfrentar un invierno como el que tenemos, quizás no va a tener la capacidad de poder resolver esos problemas un municipio que reciba menos recursos.
0: Seguimos haciendo el Radio Show, las cosas como son, y recuerda, si necesitas destacar tu negocio con una imagen profesional, en Reinman Publicidad encuentras impresión digital, gráfica publicitaria, material corporativo, gigantografías, pendones, adhesivos y mucho más. 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Seguimos. Sigamos hablando de esta hermosa mega reforma que su nombre de pila es Ley de Reconstrucción Nacional y Desarrollo Económico y Social. Esa es la ley, el nombre y la marca de la mega reforma. Hablemos de los beneficios sociales y alivio habitacional para mitigar los efectos de las catástrofes recientes y reactivar el sector inmobiliario.
1: Sí, bueno, ahí lo que se hace y ahí...
0: Espérame, habla de la exención de IVA.
1: Sí, la parte de reconstrucción es la que fue votada unánimemente. Nadie se... ¿Quién en su sano juicio se podría oponer a llegar más recursos a un fondo para reconstruir las casas que fueron quemadas o siniestradas? Nadie. De hecho, todo el Parlamento, moros y cristianos, por así decirlo, rojos, verdes y amarillos, de centro, izquierda, derecha, todos aprobaron eso, pero eran dos artículos de los 50 o 60 que tenía la ley.
0: Claro.
1: Y por eso que en algún minuto se pidió votación separada, porque quién se iba a poner a llegar más recursos en ese punto. Y ojalá que ese fondo prontamente vaya dando respuesta a la necesidad de poder resolver a aquellas personas que sufrieron la pérdida de sus enseres, de sus propiedades, más allá de las ayudas sociales que ya han recibido a la fecha. Pero también traía este capítulo de exención de pago de IVA en las viviendas por un año. Esta es una disposición transitoria, pero más que para resolver el tema de alguna necesidad social, que probablemente se pueda resolver, es que hay un stock de viviendas construidas, viviendas nuevas, que las inmobiliarias no han podido vender. Entonces, para que las inmobiliarias puedan vender esas casas que tienen ahí como chanchitas, construyeron estos edificios, pero nadie tiene plata para comprar, bueno, bajémosle el impuesto al IVA para que la gente pueda tener, y ahí va a bajar el precio y supuestamente la gente va a poder comprar. Ahora, hasta el momento no se sabe el efecto real que puede producir eso, porque algunos dicen, bueno, si el IVA al 19%, el precio de la vivienda debería bajar un 19%, pero las propias compañías, empresas inmobiliarias han dicho que no, que lo más probable es que la rebaja sea del orden del 3, del 6%, en el mejor de los casos creo que llegan al 9%, pero nunca el traspaso total del pago del IVA, porque el IVA ya lo pagaron, ya cooperaron con el IVA, por así decirlo. Y lo segundo es que el problema, más que la gente el valor de la vivienda, que si bien es cierto son caros, es el tema del crédito hipotecario, porque hoy día en la mayoría de los bancos te piden un 20% del pie y te prestan el 80% del crédito hipotecario. Por lo tanto, si la vivienda cuesta 100 millones y le van a rebajar por IVA 6 millones, 7 millones, sigue siendo, y en el mejor de los casos 10 millones, esa vivienda va a seguir costando 90. Y si cuesta 90, usted va a tener que tener como pie, para que un banco le pase la diferencia, usted va a tener que tener, si esa propiedad vale 90, usted va a tener que tener 18 millones al contado.
0: Wow.
1: Entonces, y estamos pensando en una casa de 90 millones, tampoco estamos conversando de una casa distinta. Por lo tanto, ya hubo un efecto cuando se anunció esto, ya subieron, ya la gente dejó de comprar porque estaban esperando que se viera esto, y en vez de favorecer el crecimiento de la economía, el dinamismo de la economía, se dejaron de vender casas nuevas por el solo anuncio de que se iba a rebajar el IVA. Entonces, en vez de ayudar a la solución del problema, que las inmobiliarias pudieran vender, se agravó el problema porque la gente dejó de comprar casas nuevas.
0: Claro.
1: Un efecto rebote. Ahora, lo decía un economista, Agostini, ¿no es cierto?, que ha conversado con varios, con Matamala y con otros, es que en cualquier otro mercado, no sé, pues si tú vendes autos y está malo el mercado, cuando está malo el mercado de la venta de tu producto, ¿qué es lo que haces tú? Bajar el precio. Pero no es que el Estado venga a decir, ¿sabes qué? Yo te voy a perdonar los impuestos para que tú puedas tener, porque si opera para las viviendas, ¿por qué no opera para otros productos que a lo mejor pueden ser incluso de primera necesidad? ¿Por qué no se rebaja el IVA en el pan, por ejemplo? ¿O se rebaja en los alimentos o en los electrodomésticos? La gente necesita muchos electrodomésticos para resolver situaciones, para implementar una casa, por ejemplo. Y allí no se le resuelve el problema a estas otras empresas, ni siquiera estamos diciendo a qué rubro en particular, pero hay una fijación con el tema de las inmobiliarias, porque se supone que las inmobiliarias generan mucho empleo. Por lo tanto, si las inmobiliarias venden parte del stock que tienen de las casas que construyeron y que no han vendido porque tienen precios altos, van a seguir construyendo. Esa es como la teoría económica, pero no sabemos si eso va a tener resultados, porque si la gente no tiene para el pie y no califica para un crédito hipotecario, lo más probable es que la medida, que suena bonita en los titulares, no tenga mucho efecto práctico.
0: Samuel Navarro Castro, tenemos otra pregunta de un auditor, pero antes hay un central, la central CBC, llamado Los Maitenes, con Alejandro Gutiérrez. Ahí hay un principio de incendio, así es que hacemos nuevamente el llamado a los vecinos, vecinas de la región. Yo sé que está carito también el tema, porque hasta limpiar el caño subió el...
1: Todo
0: subió, hasta el amigo que limpiaba el caño, y uno lo entiende. Imagínate...
1: Porque a él también le sube los alimentos, tiene que alimentar a su familia, así es un círculo vicioso.
0: Y el combustible para el vehículo y todo eso. Antes de ir con la pregunta que Carlos dice, si es verdad, son estados distintos, lo que hablábamos de Argentina y Chile.
1: Ajá.
0: Pero los problemas son muy similares, o los mismos, como desempleo, privatización, retiro de dineros en salud y otros. O sea, adiós clase media.
1: O sea, yo
0: Carlos está triste, ¿eh?
1: Yo no sé si ahí había una discusión el otro día si había clase media o no había clase media.
0: No existe la clase media.
1: Claro, lo que pasa es que...
0: Nunca hemos existido la clase media.
1: De acuerdo a algunos analistas, existe la clase trabajadora y los que son dueños de los medios de producción. Si usted, para saber si usted es un dueño de los medios de producción o es un empresario o es clase trabajadora, tiene que responderse la siguiente pregunta. Si el día de mañana quedo sin trabajo, ¿puedo alimentar a mi familia? ¿Puedo pagar mi dividendo? ¿Puedo responder mi contingencia de salud? ¿Puedo responder? Si no puedo responder a eso, es que mi única propiedad es mi fuerza de trabajo. Por lo tanto, si no vendo mi fuerza de trabajo, no como, no alimento y no protejo a mi familia. Por lo tanto, esto de la clase media es como creerse empresario sin ser dueño de ninguna empresa.
0: Claro.
1: Es como la expectativa, porque si usted vive de un sueldo, vive de un salario, vive de una remuneración y no vive de sus rentas, el que vive de sus rentas, ese es otro nivel, porque vive de lo que el otro le proporciona. Pero si yo tengo que trabajar, levantarme a las 6 de la mañana, a las 7 de la mañana, trabajar y de ahí generar mis recursos, soy clase trabajadora. Entonces esto de creerse clase media genera también, pero uno lo que habla sí son capas medias, o sea, que no están en la extrema pobreza, que viven de los subsidios, ¿no es cierto?, estatales, pero que tienen un nivel de ingreso un poquito mayor, pero dependen de su fuerza de trabajo. Ahora, La diferencia fundamentalmente entre Argentina y Chile es que Argentina tiene tuvo una bonanza económica muy importante durante muchas décadas que le permitió exportar muchas materias primas hacia Europa y eso revitalizó importantemente su economía. Chile, su fase exportadora ha sido más contemporánea, más reciente, pero nos quedamos en la misma dinámica de vender materias primas y no de productos más refinados, más elaborados, que tengan valor agregado. Y eso es la explicación que dan la mayoría de los economistas de por qué nuestra situación económica se ha venido desmejorando, y es porque seguimos vendiendo roca de cobre, seguimos vendiendo fruta, ¿no es cierto? Seguimos vendiendo vino, con muy poco valor agregado, con muy poca tecnología, con muy poca ciencia. Por lo tanto, y además cuando vendemos el cobre, que le vendemos la roca de cobre, se va a otro país, ese país lo refina y no solamente saca cobre, oro, molibdeno, y saca otros metales preciosos y le da un mayor valor a esa roca. Nosotros la vendemos como roca y ellos después nos venden, y eso ha sido por muchos años, nos venden un producto elaborado, nos venden cable de cobre, y tenemos que comprar el cable de cobre cuando antes en Chile nosotros refinábamos el cobre y le podíamos ir sacando un valor agregado. Ahí hay una diferencia importante, y eso es lo que pasa en general en las economías de Latinoamérica, que no le ponen valor agregado, pero a veces no es porque no quieran, sino que porque los que son dueños de la tecnología, como los europeos, los norteamericanos u otros, no quieren que uno les compita en el fondo y le dice, no, hijito, si tú no soy para fabricar cosas, tú soy para vender materias primas nomás. Y ahí mantienen lo que se llama una economía de dependencia. Y eso, mientras nos logramos superar y nosotros ser dueños de nuestros recursos y nosotros decidir qué hacemos con ese recurso y ponerle valor agregado, vamos a seguir en esta situación bastante desmejorada.
0: Oye, seguimos avanzando y tenemos más preguntas que están llegando. Nosotros estamos hablando de contingencia y obviamente la discusión y la votación de la mega reforma es un tema. Mira, me estaban llegando unos mensajes y dice, la postura contrapuesta de los diputados Andrea Macías Palma y René Alincos Bustos reflejan perfectamente esta polarización donde ambos jugaron roles clave pero en veredas realmente opuestas. Andrea Macías Palma rechazó absolutamente y denuncia descentralismo. Andrea Macías, que además estuvo conversando con nosotros acá de las cosas como son, también ella aludía, por ejemplo, a la mega reforma de los super ricos, pero también nos dejó algo bien en claro que tiene que ver con quitarle el IVA a los pañales y medicamentos, y ella aludía a que no había una transparencia para saber qué medicamentos eran, dónde van a ir a pedir el descuento. Finalmente es todo engorroso. Y por otro lado, el diputado René Alinco votó a favor, como un voto de garantía para tener la oncología, el centro de oncología aquí en Aysén. No sé cuál es tu opinión al respecto, mi querido Samuel.
1: Yo creo, y aquí lo he dicho en otras oportunidades, que el fin no justifica los medios, que los votos tienen que ser en conciencia, conforme a valores, a principios y a las orientaciones que tiene un proyecto de ley. Y este proyecto de ley, lamentablemente, no beneficia a las grandes mayorías. De hecho, si es que hay alguna compensación, en el mejor de los casos se va a ver como el 2031, por lo tanto, la desmejoría de las arcas fiscales que impacta en seguridad, en educación, en salud, en vivienda, estos recortes sociales que se van a ver permanente en el tiempo, porque el fisco va a dejar de recibir este dinero, estos ingresos. Eso va a perjudicar a las grandes mayorías, y los beneficios, que son certezas, que son datos ciertos, que todo el mundo dice, el beneficio de pagar menos impuestos, eso está súper claro. Entonces, uno en la vida tiene que definirse en esos términos y en ese sentido. Si tú me apuras y me empujas, yo estoy más con la posición de Andrea Macías, que uno es coherente con lo que piensa, con lo que dice, y en desacuerdo con la postura de René Linco, que quizás por una ventaja pequeña, por una ventaja interesada, por una promesa o esperanza de algo, tal como lo ha hecho el PDG, a propósito de esto de quitarle el IVA a los pañales y a los medicamentos, lo que está hoy día más o menos claro es que el ahorro que tú tendrías sería 3.500 pesos. O sea, vas a comprar un paquete de pañales y en vez de pagar el paquete de pañales en su valor total, que pueden ser 15.000 pesos, no hace rato que no tengo guagua, así
0: pero
1: que,
0: por ejemplo, ¿qué pasa con los pañales del adulto mayor? Empecé a leer,
1: no están considerados.
0: Entonces
1: la ventaja, o sea, los grandes empresarios van a tener 4.000, una cantidad importante de ahorros de no pagar impuestos, los que incluso lo que conversamos de las casas, ¿no es cierto? El señor Quirós, el ministro de Hacienda, si declara su casa que está ahí en Las Condes como primera vivienda, va a ahorrárselo al año 8 millones de pesos. Y tú por comprar pañales, supongamos que compras pañales cada 15 días, 3.500, 7.000 pesos mensuales, en el año te vas a ahorrar 80.000 pesos.
0: No, así es.
1: Entonces, si uno lo ve en fríos números, la ventaja para gente como Quirós, como los diputados, como los ministros, los grandes empresarios, Pullman, Luxi u otros, es muy considerable para una migaja. Eso sí que uno lo puede decir, una migaja para la gente que...
0: del pueblo.
1: Se saca el lomo, ¿no es cierto?, trabajando de sol a sol, le van a un vale de gas de 27 mil pesos.
0: Oye, ese también es, o sea, un tema.
1: Es para la risa, o sea...
0: No, y que fome, y perdóname que me meta ahí, pero qué dolor de cabeza para los concesionarios de marcas de gas combustible, porque el gas acá cuesta 32 lucas, no 27, entonces cuando van a cambiar este vale, y el otro día estuve reporteando y hablé con un señor dueño de esto, y él me decía, ha sido engorroso porque la gente se enoja con uno. Espérame, para poder cerrar, sí. Marquito, ¿alcanzamos a responder esta pregunta? Dice, y el tema de la PGU, que acá sí me parece ya, pero tirado de las mechas a los chilenos, a lo bien chileno. Ahora, para postular a la PGU, anote, piden un certificado de viajes que el postulante tiene que descargar de la página de la PDI, esto para verificar si la persona viaja al extranjero, y si viajó, seguramente no le darán la PGU, aunque el documento que piden no especifica si lo compró el postulante, porque se lo puede regalar un hijo. Esto pregunta Carlos.
1: Sí, no, yo creo que más que viaje, el tiempo de permanencia en el extranjero. Entiendo que la ley exige un tiempo de permanencia en Chile o un máximo de permanencia en el extranjero, más que haber salido o entrado, ¿ya?
0: Ya, aclarémosle eso,
1: sí,
0: a Carlos,
1: sí,
0: ya.
1: No tengo el dato fino, se lo
0: vamos a traer.
1: Se lo puedo averiguar para el próximo lunes o
0: se o lo mando la semana,
1: o en la semana. Pero entiendo que, y es porque... un requisito de la ley, no es que se le haya ocurrido a algún funcionario o algún director regional, es un requisito de la ley, un tiempo de permanencia en Chile para tener este beneficio de la PGU. Ahora, uno puede discutir el tiempo, sí, o si el requisito es bueno o malo, pero no tiene que ver con que la persona viaje, porque aquí, sobre todo con nuestras regiones fronterizas, a veces hay productos que son más económicos al otro lado del alambre y uno va y hace cundir más la platita. Y en ese sentido nadie le va a cuestionar eso. Sí, es el tiempo que la permanencia no puede ser tan excesiva, y vamos a darle ese datito para que tener la tranquilidad. Ahora, a mí lo que me preocupa es que obligan a la gente a usar tecnología, sobre todo adultos mayores que son no necesariamente tienen las habilidades o las competencias.
0: No tienen internet.
1: No quiero cuestionarlo ni nada de eso. Pero eso no obsta que usted pueda concurrir aquí a Policía Internacional, aquí en calle Baquedano, ¿no es cierto?, con Prefecto Pradena. Ahí están los amigos de la PDI que tienen que ver con la salida y la entrada al país, y usted también puede, si es necesario, sacar ese documento allí.
0: Gracias, tenemos que irnos rápidamente. Gracias, Samuel, por haberle respondido a Carlos. Ahí está aclarado lo PGU, vamos a hablar de eso en la semana, a ver si Samuel puede venir ahí, no sé, en la semana, un viernes, no sé, y podemos hablar más profundamente de este tema. También como tú, como abogado, podías ahí asesorar a nuestros auditores. Ahí está, para que se despida mi querido Samuel.
1: No, reiterar nuestra solidaridad con el pueblo colombiano que está sufriendo este terremoto, y también reiterar el llamado a la prevención, a la precaución. Todavía nos queda invierno y la idea es que lleguemos todos sanos y salvos y con nuestras propiedades enteras y todos nuestros enseres. Así que ahí la recomendación, a seguirse cuidando, a seguir los consejos de la autoridad en prevención para no sufrir alguna desgracia. Y nos estamos viendo, así que...
0: En la semanita.
1: No se va desprenda de esta sintonía, porque ya viene las noticias en Diario Noticias y Diario Deportes también a continuación. Así que nos estamos viendo en Las Cosas Como Son, en Radio Ventisqueros. Chau, chau.
0: Chau, Marco Muñoz López. Chau.

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6: Un nuevo sistema frontal afectará al norte de Chile, principalmente Atacama, Coquimbo y Antofagasta, provocando lluvias, vientos y posibles tormentas eléctricas. Se pronostican acumulados de hasta 50 milímetros de agua y hasta 80 centímetros de nieve en cordillera. El presidente José Antonio Kast afirmó que la meta de reducir el desempleo al 6,5% se alcanzará hacia el final de su mandato. Señaló que la economía empezará a mejorar a fines de año mediante la reactivación de la construcción y menores trabas regulatorias. Según la última encuesta CADEM, la valoración de la gestión presidencial sube 2 puntos tras cadena nacional, sumado a un creciente apoyo al plan de reconstrucción y un amplio consenso ciudadano en torno a la cartera de seguridad.
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0: Hola, ¿qué tal, amigos? Tengan todos ustedes muy, muy buenas tardes. Día 10 de agosto, cuando son las 19 con 10 minutitos, saludamos a toda la afición deportiva, a quienes nos sintonizan a esta hora. Bueno, por ser el día 10 de agosto, Marquito, hoy día vamos a saludar a los mineros de Chile, porque hoy día es el día del minero. Así que un saludo grande para todos los sacrificados mineros, para los que están, para los que ya no están, de una u otra manera hacerle llegar como corresponde el saludo para este día, 10 de agosto, día del minero. Vamos a empezar a conversar un poquito con respecto a todo esto que ha pasado durante estos días, que lamentablemente nos ha tenido un poquito complejo con respecto a la institución a la cual pertenecí durante mucho tiempo. El día viernes fuimos a despedir a nuestro querido amigo Juan Sabat, y la verdad es que en luta al Baquedano, porque fuimos a despedir un grande del Deportivo Baquedano. Al otro día se nos va otra persona que no está, si bien es cierto, ligada al Club Deportivo Baquedano, pero sí sus nietos de esta señora, que es la abuela de los hermanos Rodríguez, John y Cristian. También, bueno, vamos a hacer el recorrido completo, y vamos a estar con cosas y después vamos a profundizar seguramente. También yo creo que la afición deportiva se enteró del fallecimiento de nuestro querido amigo, con quien tuve la oportunidad de participar durante muchos años en el Deportivo Baquedano, nuestro amigo Gastón Altamirano, más conocido como Cupido, un excelente deportista, una excelente persona. Tuve la oportunidad hace poquito rato del pasado acompañarlo, donde se le está haciendo su velorio, y funeral se va a avisar en forma oportuna, así que ahí vamos a estar informando, Dios mediante, mañana, que van a estar los otros colegas, así que ahí se va a dar a conocer el día, la hora y el lugar donde va a ir a descansar en paz nuestro amigo Gastón Altamirano Cupido. Bueno, también hacer llegar un saludo súper especial a un gran ex deportista. La verdad es que hacía mucho tiempo no había tenido contacto con él, porque había perdido el número de teléfono. Me refiero a don Juvenal Cárcamo Larenas, un tremendo dirigente social, tremendo dirigente en la disciplina del boxeo. Coyay, que lo conoce muy bien, así que me sentí contento cuando por ahí tuve contacto con nuestro querido amigo Juvenal Cárcamo, el cual yo fui presidente, sigo siendo presidente todavía de la Escuela Formativa Juvenal Cárcamo en boxeo, que estamos ahí en stand-by, pero en cualquier minutito seguramente vamos a reorganizarnos y echar a andar esta escuelita formativa. Así que un saludo grande, Juvenal Cárcamo. También al amiguito Cifuentes, que va a ser el informante que vamos a tener por allá por la Junta. Me decía esta tarde que lamentablemente ha tenido mucho, mucho movimiento por allá de la Junta y Chaité, todas esas localidades que recorre el amiguito Cifuentes, que trabaja en Radio Ventisquero de la Junta. Así que si por ahí me está escuchando, amiguito, un abrazo grande a la distancia, y estaremos, Dios mediante, informándonos de cada organización o cada disciplina que esté en desarrollo por allá por la Junta. Y también el último saludo, se me va a ir la media hora en puro saludo. Saludar a mis hermanos por allá por Cameron, en Porvenir. Les prometí que los iba a saludar, así que un abrazo grande para mis dos hermanos que están por allá en ese sector de Cameron. Bueno, vamos a hablar también antes de empezar a hablar de deporte, porque voy a hacer un comentario muy bueno hoy día con respecto a lo que fue este Nacional Fanfur, donde tuvimos un digno representante, pero voy a entrar en detalles un ratito más, porque voy a dar a conocer una conversación que tuve estos días con tremendos personajes que van a escuchar la entrevista y después se van a enterar. Bueno, ahí lo voy nombrando, pero tuve la oportunidad de conocer en persona a un tremendo deportista que es muy reconocido. Yo la verdad es que no lo conocía en persona, me sorprendí. Yo me imaginaba que era un hombre de 1,90 m, 1,80 m, pero es de baja contextura, pero creo que fue un tremendo jugador.
1: Buenas tardes, amigos. Hoy día estamos haciendo la despedida de nuestro querido amigo Juan Saad Batres, y estoy con dos grandes referentes del deporte coyhaiquino. Primero que nada, don Perico Paulete, qué gusto saludarlo, Radio Ventisquero. ¿Qué sensación le queda de la despedida de Juan Sabat, persona que usted ha compartido mucho tiempo en el fútbol coyhaiquino? ¿Cuál es el mensaje que le deja a la gente del deporte coyhaiquino?
2: Muchas gracias por la entrevista que me está haciendo en la radio. ¿Y qué más puedo manifestarle a usted? Es un sentimiento tan grande venir a dejar a mi amigo Juan Sabat, quien conmigo tuvo una serie de entrevistas, jugadores, tuvimos varias giras con él, junto en lo deportivo y en lo personal, una bellísima persona. ¿Y qué más puedo decirle yo a usted en este minuto? No tengo palabras como decirle, porque es un sentimiento muy grande, era muy amigo mío. Lo que siento yo es lo siguiente, de que no se hayan acercado dirigentes del deporte dentro de este cementerio en ir a dejar los restos de nuestro amigo, porque fue un gran jugador, dejó grandes legados del fútbol aquí en Coyhaique. Inclusive lo puedo manifestar que fue el único jugador que le puso el ojo Colo Colo cuando jugamos contra Colo Colo el año 1962.
1: Bueno, digo, muchísimas gracias por darnos esta entrevista. La verdad es que es una tarde bastante agradable, con bastante compañía. Indudable, por supuesto, que siempre uno va a decir por qué no están los dirigentes de otras instituciones, dirigentes jóvenes que a lo mejor no lo conocieron tal cual como no lo conocieron a usted.
2: Exactamente. Ese es el mensaje que dejo yo, que siempre se esté reconociendo a la gente antigua. Los niños que jamás, por ejemplo, si conversan de Checha Mancilla, de un Lewe, de un Mancilla, no tienen idea.
1: Bueno, Perico Poblete, muchísimas gracias. Muchas gracias. Le agradezco de todo corazón esta posibilidad, gracias, de haber podido conversar con usted. Exacto. Y también voy a conversar con dos referentes que tengo aquí, el Deportivo de Aquiano. Así que muy agradecido por su palabra.
2: Muchas gracias por la entrevista. Muchas gracias.
0: Bueno, amigos, ahí tenemos la expresión de Perico Poblete. La verdad que es un tremendo personaje y se fue muy, muy, muy conmovido por la partida de nuestro amigo Juan Sabat. Ellos tienen una historia muy, muy prolongada. Durante muchos años jugaron juntos, dos grandes figuras del fútbol regional. Así que agradecido de la buena disposición que ha tenido el señor Poblete, Perico Poblete, todos lo conocen por Perico Poblete, así que yo la verdad es que no había tenido la oportunidad. Siempre escuché hablar de Perico Poblete, pero la verdad es que no lo conocía en persona. Cuando lo acerqué al recinto de Los Cuatro Vientos, estaba toda la gente de Baqueano ahí reunido y voy saludando como corresponde. Y después pregunté quién era el señor que estaba de bofandita y me dijeron: ese Perico Poblete. Y yo me imaginaba un tremendo hombre de contextura alta, pero muy, muy, en cuanto a dimensiones, en cuanto a aporte, es muy parejito con nuestro querido amigo Cifuentes, Tijereta. Son los dos parejitos. Así que, bueno, también tuve la oportunidad ahí de conversar con dos referentes del Deportivo Aquiano, que también conocieron muy bien a nuestro querido amigo Juan Sabat. Vamos a ver si encuentro la grabación para que la saque al aire también. Se trata de dos personajes que ustedes seguramente, cuando escuchen la entrevista, se van a dar cuenta de que no son. Voy a nombrarlo en todo caso y voy a pedir disculpas, porque la verdad es que el vientito que había se me acoplaba ahí en la entrevista, así que vamos a tratar de sacarla igual.
1: Como le referente, un gran referente del fútbol, que tuvo la oportunidad de haber jugado mucho tiempo junto con nuestro querido Juan Sabat. Tengo dos referentes del Club Deportivo de Aquedano, entre ellos don César Mancilla, que lo vi despedir a nuestro querido Juan Sabat, muy emocionado. César, ¿cuál es la imagen que te queda de esta bonita despedida que le hicimos a nuestro querido amigo Juan Sabat?
3: Primero que nada, gracias por esta entrevista. La verdad es que es un poco triste, pero bueno, es parte de la vida, se nos va un gran amigo, un gran deportista, que, como decía Poblete, fue uno de los grandes de la región, y no hay que olvidarlo. La verdad es que sí, hoy día venimos a los restos de nuestro amigo, socio del Deportivo Aquedano, y bueno, esperar que la gente que faltó tendrá su excusa, pero aquí estuvimos acompañando a nuestro amigo Sabat.
1: Gracias, César, por tu palabra. Víctor Hugo Leiva, hoy día un mediodía bastante triste, pero contento a la vez también, porque nuestro querido amigo Juan Sabat dejó de sufrir, el entorno familiar también, porque usted sabe perfectamente que cuando un paciente ya tiene una patología inmejorable, por ahí, aunque nos guste o no nos guste, es mejor descansar en paz, descansa en paz el paciente, descansa en paz también el entorno familiar. Víctor Hugo Leiva, que tú tuviste la oportunidad seguramente de haber jugado en alguna oportunidad o en algún minutito con Juan Sabat, ¿cuál es tu mensaje para las nuevas generaciones del Club Deportivo de Aquedano?
4: Bueno, para mí el mensaje para las nuevas generaciones que tenemos un lindo recuerdo de Juanito. Estamos muy conmovidos por el asunto, pero como decías tú, se esperaba y está descansando mi amigo en paz. Está descansando, está dejado de sufrir, y creo que es un sentimiento de todos, no solamente de los aquedanos, de la familia. Personalmente yo lo estimé mucho, fuimos excelentes amigos, así que espero que descanse en paz. Muchas gracias.
1: Muy amable, muy agradecido, Víctor Bulay, con nosotros como Radio Ventisquero, difundiendo el deporte, y esto es gran parte de nuestro programa también que hacemos, que es un programa deportivo, social y cultural.
4: Sí, y qué bueno que estén en todas estas situaciones, que es la única radio que se preocupa de los antiguos, de los jugadores antiguos, de los antaños. Es muy bueno esto, es la buena y es la mala, y que tal. Muchas gracias, don Francisco.
1: Muy amable, gracias, Víctor.
0: Bueno, amigos, así despedimos el día viernes a nuestro gran amigo Juanito Sabat, y lamentablemente se nos fue otro grande, se nos fue nuestro amigo Gastón Altamirano, como le manifestaba en delante, y vamos a enterarnos cuándo van a hacer su despedida para acompañarlo en su última morada. Marquito Muñoz, ¿cómo estamos para que vayamos a la tanda comercial? Después continuamos, estamos esperando a la gente del básquet. La gente del básquet se había comprometido a estar hoy día acá con nosotros, porque la verdad es que el fin de semana, Marquito, hubo una actividad muy linda a nivel internacional, de muy buen nivel, tengo entendido, el básquet, porque venía un equipo de la zona central, gente de Domingo Savio, de Comoro, y bueno, yo lamentablemente no tengo mayor información, pero la gente que anda en el rubro del básquet, ojalá en este intermedio llegue acá y nos den a saber cómo se realizó este cuadrangular, porque la verdad es que yo no tuve tiempo tampoco, pero tampoco nuestro querido Juan Carlos Bamonde tuvo una recaída, así que lamentablemente parece que se perdió todo lo que fue la actividad del básquet el fin de semana. Marquito Muñoz, vamos nomás a una tanda.
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Bueno, gracias Marquito. Nos vamos con el segundo tiempo. Marquito va por la derecha, Francisco Sánchez por la izquierda. Así estamos hoy día. Y bueno, lamentablemente la gente del básquet no ha llegado, no hemos tenido información. Pero bueno, siempre cuando uno está interiorizado en algunas disciplinas, en este caso, el fin de semana tuve la oportunidad de ver ese nacional que se está realizando allá en Puerto Montt, donde nos representó el glorioso Club Deportivo Cisne el día sábado, el viernes si no me equivoco, un muy buen resultado, aunque fue a penales, pero la verdad es que el Deportivo Cisne demostró con mucho talento, iba perdiendo y logró un empate y posteriormente clasificó para el otro día en penales, donde Israel Cárdenas, ustedes lo conocen perfectamente, ¿quién es Israel Cárdenas? Un tremendo arquero que tuvo la destreza de atajar el último penal, donde el Deportivo Cisne pasó a jugar al otro día con el Deportivo Chiloé Unido. Ustedes también conocen a nuestro amigo

el Club Deportivo Cisne. Bueno, lamentablemente, como digo yo, los partidos se ganan con goles, y en los primeros 10 minutos lamentablemente el Deportivo Cisne ya iba perdiendo 2-0. No sé, aparentemente por lo que se veían en las imágenes, Israel Cárdenas tenía un pequeño problema muscular aparentemente, y después, bueno, en el segundo gol no tenía nada que hacer, porque al jugador que le llegó la pelota le llegó la pelota a la cabeza, pero no cabeció, sino que le dio la pelota sobre la cabeza el jugador de Chiloé Unido, y fue el 2-0. Y ahí empezó, a los 20 minutos ya aproximadamente, el Deportivo Cisne hizo lo que quiso. La verdad es que le dio un baile. Yo creo que los de Chiloé Unido van a estar mareados por bastante tiempo, porque de ahí fue todo Cisne, y logró el 2-1, y lo tenía, como decimos nosotros, embotellado el Deportivo Chiloé Unido. No tenía reacción, no tenían pierna los jugadores, muchas faltas se cometieron, lamentablemente no salió una tarjeta amarilla, nada, absolutamente nada, y lamentablemente llegó el término del partido. El Deportivo Cisne humildemente se despidió de la gente de Chiloé Unido, pero fíjense las cosas como son. Nos faltó el desubicado, que había salido previo a que termine el partido, había salido expulsado un jugador de Chiloé Unido, si no me equivoco, fue por un reclamo, una falta. La verdad es que no lo tengo muy claro por cuál fue la razón que salió expulsado el joven de apellido Negul de Chiloé, y al término del partido quedó, disculpando la palabra, como decimos nosotros vulgarmente, el desastre. Yo creo que ahí el Deportivo Chiloé Unido lamentablemente mostró la hilacha, digámoslo así, en forma bien plural, más, y no vamos a andar con pelos en la lengua. Lamentablemente la gente de Chiloé Unido, bueno, el día antes también había pasado lo mismo con Mercenario. A última hora le cobraron un penal a Mercenario que solamente lo vio el árbitro. Y bueno, y en esta final, o sea, en este partido que se jugó entre Chiloé Unido y el Deportivo Cisne, quisiera creer, de acuerdo a lo que se ven en las imágenes, yo sería de la idea, o sea, tendría que ser así en un equipo que reacciona de esta forma, agrediendo a los árbitros, a golpe, ahí no hay nada de empujón ni absolutamente nada de eso, sino que a golpe. Y yo quisiera creer que si el Deportivo Cisne hubiese tenido la oportunidad de empatar y posteriormente ganar a penales, yo creo que eso habría sido una guerra campal. No con los jugadores de Cisne, para nada, pero por la reacción que tuvo este chico Negul de Chiloé, agredir de esa manera a la terna arbitral, porque prácticamente los dos asistentes más al árbitro fueron los que recibieron. Ahí directamente la comisión de disciplina, yo considero, capaz que me equivoco, soy ser humano, me puedo equivocar, pero un equipo de esa envergadura que está en un nacional, amigos, escuchen bien, es un nacional, no es una eliminatoria regional, no es un partido común y corriente que se juegan, es un nacional donde los equipos que llegan a un nacional tienen que ser lo más correcto posible. Y yo quisiera creer que este Club Deportivo Chiloé Unido tendría que haber sido marginado inmediatamente de este campeonato. Yo estuve conversando con un dirigente nacional de FENFUR, que pertenece a la Comisión de Disciplina, y me manifestó la verdad. Yo también estoy totalmente de acuerdo con él, somos muy amigos, es de acá de Coyhaique, él es el presidente nacional de la Comisión de Disciplina, y me explicaba, me decía, mira, Pancho, si yo puedo hacer algún informe, seguramente lo voy a hacer, pero
es un compromiso, yo lo entiendo, es un compromiso, porque lo primero que va a decir la gente de Chiloé, de otro...

0: partes que están jugando esta eliminatoria de la zona sur, van a decir seguramente que, porque el presidente de la Comisión de Disciplina es de Coyhaique, que va a pelear con la posibilidad de que clasifique el deportivo representante de la región de Aysén. Y yo le encuentro razón a Francisco Rubilar, a quien aprovecho de saludarlo, a su gente que trabaja con él ya a nivel nacional, porque Francisco Rubilar fue un dirigente regional durante muchos años, hizo una muy buena gestión y ahora está ya a otro nivel, ya está en la plana mayor del fútbol Fanful. Y cuando yo conversé con él, encuentro toda la razón, si es un compromiso, pero ahí esa decisión ya tendrían que tomarla los que están ahí in situ, ahí en Puerto Montt, en la organización de esta eliminatoria del Zonal Sur, que tomen las decisiones ellos, porque ellos están ahí en presencia, y me imagino que el delegado del Deportivo Cisne habrá tomado alguna decisión, el directorio, porque tengo entendido que también andaría parte del directorio del Club Deportivo Cisne y su delegado, Carlitos Rubiar, que es un chico bien centrado, muy respetuoso, así que de dos son, lo están llamando Pinochito Mancilla, si no me equivoco, ¿no? ¿Aló? ¿Aló?
1: ¿Aló, Panchito?
0: ¿Cómo le da, Carlito Mancilla?
1: Hola, bien, ¿tú cómo estás?
0: Por aquí estamos saliendo al aire, Pinochito, hace muy poquito rato, antes de llegar acá a Radio Ventisquero, pasé a despedir y a acompañar también a quien usted conoció mucho durante tantos años. Se formaron por allá por el Deportivo Cisne, terminamos, usted, o sea, el Deportivo Higgin, estoy metido con el Deportivo Cisne, Pinochito, disculpe. Usted fue de larga trayectoria, compartió mucho con nuestro querido Gastón Altamirano, ¿no?
1: Sí, así es. Bueno, primero que nada, buenas tardes, Panchito. Yo creo que este asunto de las comunicaciones es bastante interesante, por lo menos uno puede comunicarse a través de este medio. Mira, yo quiero dar las tremendas condolencias a la familia Sabat por la pérdida del papito, que lo conocimos mucho tiempo. Ahora la pérdida de nuestro querido gran amigo y jugador y mi vecino, en realidad, Gastón Altamirano Gatica. Una tremenda condolencia para su mamá, para su familia, y eso. Y también darle las condolencias al Club Deportivo Baqueano, en la cual estuvimos muchos años compartiendo, jugando lo que es el fútbol. Y eso, Panchito, recordar esos lindos momentos, esas tremenda defensa que había en esos años, el Checha Mancilla, Gastón Altamirano como el Cupido, el Gato Guerrero, los hermanos Guerrero, los Soto, tú mismo, Panchito, que jugaba en medio campo, Carlos Pinocho Mancilla, la delantera. Bueno, nombrarlo a muchos sería estar en un buen rato. Solamente recordar y darle un tremendo saludo a toda la familia de Baqueano, y que, bueno, mi bendiciones para toda la gente que está ahí, y saludos para ti, Panchito, y el que está compartiendo contigo, igual, pues, viejo.
0: No, saludos, por supuesto, Pinochito, yo te agradezco infinitamente los saludos, pero espero que me soportes un poquito más, porque quiero profundizar un poquito más en la conversación que tenemos. Primero que nada, Carlito, fíjate que cuando se nos fue nuestro querido amigo Pulmoncito, usted se acuerda perfectamente de Pulmoncito Bahamonde.
1: Sí.
0: Ya tengo entendido, por lo que nos enteramos acá en el club y entre amistades, que usted habría hecho presencia como apoyando la no presencia de gente del Deportivo Baqueano, que lamentablemente no fueron, pero usted hizo presencia escudándose al Club Deportivo Baqueano. Y eso es muy lindo, Pinochito. La verdad es que la familia del Baqueano siempre, cuando está lejos o alguien se va en otro, en otra parte distante, siempre va a haber uno del Beconá que va a representar la institución, y eso, lo que usted hizo, sí, Pinochito, es realmente destacable.
1: Sí, pues, no, mira, la verdad que yo cuando supe, cuando murió, bueno, le decíamos pulmoncito, él, yo al tiro me acerqué a la familia y fui primero que nada a darle pésame a todos, a su señora, a su esposa, a sus dos hijas, y la familia, la verdad que, y fui más que nada, después de eso, después fui a representación del Baquedano. Porque Checha, mi hermano, me llamó, me dijo que vaya igual darle las condolencias de parte del club deportivo, en realidad, y yo fui totalmente de acuerdo con mi hermano, fui para allá, le di mis pésame a la familia y invocando el nombre de nuestro querido club Baquedano, en la cual él estuvo mucho tiempo, estuvo con nosotros. Así que eso, machito, así que él se fue, la señora muy feliz, bueno, en el medio que está, igual con lo que le dije, igual tiene un poco tranquilo igual, dentro del estado que está, pero como te digo, la familia de Baquedano es grande y tremenda, viejo. Yo quería mucho a este chiquillo, lo conocimos allá por mucho tiempo atrás, después nos juntamos acá en Osorno, y aquí hicimos amistad de vuelta, pero él se fue antes, así que son las cosas de la vida, pues, viejo.
0: Así es la vida, Pinochito. La verdad es que nosotros estamos de paso por acá, por la tierra nomás. La verdad es que imagínate lo de Gastón en forma espontánea, un gran profesional en su ejercicio como contador durante tantos años en el Cuerpo Militar del Trabajo, un hombre responsable. Bueno, le tocó y se nos fue. No fue que haya tenido alguna patología, que haya estado hospitalizado o algo así, sino que lamentablemente fue un golpe fulminante, diría yo. Pero fíjate, Pinochito, que yo estuve acompañando el velorio, y la verdad es que la gente del Baquedano es muy unida. Estaba esa capilla, pero de tope, la verdad es que harto apoyo, harto acompañamiento, y eso es muy bueno también, gratificante para la familia, porque imagínate, Pinochito, que la mamá esté ahí haciendo presencia, cuando por lo general nosotros los seres humanos siempre decimos que mi hijo me entierre, y en este caso es diferente, una mamá de 90 y tantos años enterrar a un hijo, la verdad es que es complicado. Pero ahí también le dimos las condolencias a su señora esposa, al entorno familiar, y siempre el grupo que había de tanta gente, todo gente hinchada de Baquedano. Así que Pinochito, en ese sentido, también lo reflejamos a usted como persona, como ex compañero de equipo con Gastón. Así que un abrazo grande, Pinochito, y gracias por recordarnos siempre con tanto cariño.
1: Sí, de todas maneras, Pinochito, te agradezco igual por esta comunicación que tuvimos en este minuto, y bueno, aprovechar de darle mi saludo a mi hermano, a Manuel, a Changuita, a César, a todos los clubes deportivos de Anu, Gleu, imagínate, nuestros amigos, todos son compañeros de fútbol, nos conocíamos todos en Coyhaique en esos años, era Coyhaique más chiquitito, ahora está súper grande. Pero bueno, como te digo, un gran saludo y un abrazo para ti.
0: Oiga, Pinochito, ¿cuántos años que no viene a Coyhaique usted?
1: Mira, yo estoy yo estoy 20 años acá y como 12 años que no he ido a Coyhaique.
0: No, ha crecido mucho Coyhaique, es impresionante cómo se ha ampliado. Usted va para arriba del sector de Cerro Negro, ya está lleno de poblaciones, tenemos un parque urbano, el sector alto, no sé si de acuerdo usted, la calle... me olvidé el nombre en este momento, Marquito, si se acuerda usted, la última calle que había que salía abajo donde estaba la escuela de agrícola, porque ha crecido mucho Coyhaique, Pinochito.
1: Mira, debe estar muy lindo Coyhaique, debe estar muy lindo. Aparte de eso, imagínate antes que se jugaba en la tierra, que ahora debe estar toda con cancha sintética, así que los jóvenes deben estar disfrutando de lo bueno. Nosotros alcanzamos los últimos tiempos, pero hoy en día ya no hay cancha de tierra.
0: No, por supuesto que no, Pinochito. Es lamentable, sí, que se vaya a enterar lo que le voy a comentar. Pero bueno, esa es la ley de la vida, las cosas van cambiando, ojalá que sea para mejor. Para que sepa, Carlitos Mancilla de Pinocho, lamentablemente nos vamos a quedar sin recinto deportivo, porque ahí es donde están las canchas número uno, las número dos, que están con pasto sintético. Se va a construir, no sé si un nuevo hospital o una ampliación del hospital, pero ya creo que está todo saneado, ya está todo determinado, así que vamos a quedar sin recinto deportivo para hacer los grandes campeonatos que se organizan en ANFA, ANFUR, FENFUR, diferentes asociaciones, claro. Así que vamos a tener que buscar recintos seguramente para los sectores rurales.
1: Sí, yo creo en las partes laterales de Goya que deben haber terrenos por ahí que se puedan conseguir para seguir disfrutando lo que es el deporte. Tú sabes que el deporte es muy bonito, uno tiene muchas amistades, y eso, bueno, si bien se hacen hospitales, cuestiones así, allá en Coyhaique, igual bienvenido, igual, porque tú sabes que la salud, sobre todo, es lo primordial.
0: Oiga, Carlito, una pregunta, antes que se nos vaya el programa, hay que aprovechar de preguntarle lo que más podamos. Bueno, a mí me tocó la oportunidad de ir a jugar un nacional a Osorno, no recuerdo lo visto, o no estaría, me acuerdo sí de los hermanos Ayancán, más de uno o dos vi por allá, a Pumoncito, que compartió todo ese nacional con nosotros, y la pregunta va en la siguiente, Pinochito. Cuando usted se puede...
1: yo creo que en ese entonces debería haber, yo tendría que haber estado en esos días, capaz que he estado en Chiloé, viejo, porque la familia de mi señora es de Ancubitán, así que esporádicamente voy por esos lados.
0: Entonces, ¿va a los curantes usted todos los años ahí a las actividades en Chiloé?
1: No, de todas maneras, curanto a la olla, curanto al hoyo. Así que disfrutamos, por lo menos, disfrutamos en verano esas cosas ricas que nos da la vida.
0: No, por supuesto, si uno ve las imágenes, sobre todo cuando uno ve esos programas culturales que realmente da envidia ver cuando hay actividades costumbristas en la gran isla de Chiloé, y uno tiene que mirar nomás, porque ¿qué le vamos a hacer, pues, Pinochito? Usted cuando va para allá disfruta los curantos, disfruta de todo ese entorno que hay en Chiloé, que es muy lindo.
1: Pinochito, paisaje y todo.
0: Le quedan un par de minutitos si quiere enviarle algún mensaje a la comunidad, porque aquí Coyhaique está escuchándolo completo, más allá de Coyhaique también, por allá por Caleta Olivia, por Punta Arena, nos sintonizan por todos lados, estamos saliendo también una aplicación por Facebook, por YouTube, así que este contacto también lo puede registrar un rato más ahí por su WhatsApp, o sea, por su Facebook. Y grato haber saludado a un personaje como usted, Pinochito, como han sido todos los hermanos Mancilla, y agradecido por este contacto. Así que el último mensaje para que se despida de su querido Coyhaique.
1: Bueno, la verdad que de todas la sintonía que tienes en tu radio, que estáis por todos lados, está saliendo, bueno, un gran saludo de parte de Carlos Mancilla, Pinocho, desde Osorno, para todo Coyhaique, que en realidad mis hermanos allá, está Chonga, Manuel, no sé, Paul Gualo, el Checha, Ichaya Mancilla.
0: Oiga, ¿quién no conoce la familia Mancilla, acá en Coyhaique, Pinochito? ¿Quién no se va a acordar de Carlitos Pinocho Mancilla? ¿Quién no se va a acordar de César Mancilla? Vamos a decirlo como siempre le hemos llamado, ¿quién no se va a acordar de Chonguita Mancilla, de Gualo, de Chaía? La verdad es que son una familia que reflejó...
1: De Chico Pérez, imagínate, esa fiesta del Baqueano, cuando se hacía la fiesta del Baqueano, toda la familia Guerrero, todos los Soto, imagínate, un saludo para todos ellos igual. Oiga, a los González, los Guerreros, Hugo Lewe, puta, los Mayorga, Sierpe, imagínese.
0: Si usted se pone a enamorarlo, a citar nombres, la verdad es que podemos tener toda una noche para conversar de la gran masa de público y de socios que tiene el Deportivo Baqueano, pero le voy a pasar el dato, Pinochito, cuando tenga la oportunidad de venir a Coyhaique, va a venir a pillar una sede totalmente remodelada, con muy buena estructura, Tengo entendido por lo que nos conversaba estos días nuestro amigo Aarón Villegas, que usted también lo debe conocerlo, ya estarían habilitadas habitaciones para hospedaje, así que, y están remodelando toda la parte antigua de la sede donde está el segundo piso, y tengo entendido que van a full el mejoramiento, y a corto o mediano plazo ya la sede va a estar nuevamente entregada para el club, para sus reuniones, para el aniversario, si Dios quiere, me decía Aarón Villegas, así que ojalá Dios quiera que tengan buen tiempo y puedan terminar a tiempo. Pero va a encontrar usted, sí, Pinochito, cuando venga, una nueva sede remodelada completamente.
1: Ah, me parece. Felicitaciones al Club Deportivo Aquedano y Aarón Villegas, un abrazo, un saludo para él y para ti, viejo, un tremendo abrazo. Y que siga el Aquedano tirando por día nomás.
0: No, por supuesto, Pinochito, ese abrazo, ese saludo es recíproco. Recibe también mi saludo, un abrazo para ti, para tu familia, hijos, hijas, y que tengas un bienestar por allá en Osorno, y un abrazo siempre a la distancia, Carlito, y los micrófonos siempre van a estar abiertos para cualquier contacto que quieras tener con nosotros, con el programa Diario Deporte. Nunca duden en llamar, porque siempre vamos a estar a disposición de los que opinan, de los que mandan un mensaje, de toda índole, así que quédese tranquilo, el momento que tenga que dar alguna información, no dude en marcar a Radio Vetiquero, que siempre vamos a estar atendiendo cualquier tipo de llamada o necesidad o información o lo que necesite. Así que abrazo grande, Pinochito, que esté muy bien.
1: Pues agradecido por este contacto telefónico, viejo. Abrazo y muchos saludos.
0: Ya, Pinochito, no solamente telefónico, sino aquí, como le decía, lo están escuchando de todas partes, sectores rurales, acá dentro de la misma comuna de Coyhaique, amigos que seguramente irán a escuchar el programa. Está hablando Pinochito Mancilla, qué raro. Bueno, Pinochito.
1: Un gran saludo para todos, viejo.
0: Gracias, Pinocho. Marquito, cuando nos quedan un par de minutitos más para... ¿Sí? Aquí entró todavía. Bueno, yo iba con el tema porque la verdad es que quedé medio saltón con la reacción que tuvo la gente de Chiloé Unido, porque, como le decía, no es un partido cualquiera, no es una eliminatoria comunal, no es una regional. En la regional ya se empiezan a ver cómo son los comportamientos, cómo es la disciplina de los equipos que van a representar. Y yo creo que Chiloé Unido dejó una muy, muy mala imagen para su región, porque la verdad es que eso que tuve la oportunidad de verlo ayer realmente es vergonzoso. ¿Y eso qué significa? Que deja una mala imagen a quien ellos van a representar, y en este caso a toda la isla grande de Chiloé, porque Chiloé es grande. Pero lo otro que también iba a comentar, ninguno de los jugadores conoce la isla de Chiloé, y con eso lo digo todo. Los que andaban de Chiloé eran los dirigentes, pero los jugadores, ninguno conoce la isla de Chiloé. Y usted entiende por dónde voy, entiende por dónde voy. Ustedes saben perfectamente que en Chiloé tiran la mano a Puerto Montt, a Osorno y todos esos sectores donde hay muy buenos jugadores, y ahí se forman los equipos que representan a una y a otra región. Y eso, amigos deportistas, yo creo que ustedes saben perfectamente que es así. Cuando se van los nacionales, no es gente del campo, no es gente del campo. Hay gente que, como les decía, hay gente que ni siquiera conoce Chiloé, pero fueron a representar a Chiloé. Amigos, ha sido un placer haber conversado con ustedes. Un poquito largo el programa, me tocó hacerlo Marquito Muñoz solito hoy día, pero así como nací solo, solito me voy a ir. Y hacer un programa solo, teniendo información, por supuesto que se hace más agradable. Así que la afición deportiva, mañana seguramente va a estar nuestro querido amigo Cardenio, que se va recuperando poco a poco. Juan Carlos Bamonde, que tenga una buena recuperación, que se cuide, que no se descuadre un poquito, que haga el reposo como debiera de ser, y va a andar mejor, porque estos días estuvo por acá por la radio, el otro día ya estaba por urgencia. Así que un saludo grande, Juan Carlos Bamonde, Cardenio Roja, también a cuidarse mucho, y saludar al amigo Víctor Hugo Barría, Ascanio Monsalve, y también a nuestro querido amigo, que no sabemos cómo está su condición de salud, también me olvidé de nuestro capitán, ¿cómo se llama, Marquito? Valdemar Sangüesa, también nuestro querido amigo, que está un poquito complicado de salud. Hacerle llegar el saludo también del programa Diario Deporte de Radio Tisquero, donde Valdemar trabajó durante tantos años y le ha pasado la cuenta el tema salud. Así que Marquito Muñoz, gracias por la paciencia. Nuestros auditores seguramente mañana van a compartir con el otro equipo, y el día de miércoles volveremos nuevamente, y espero que tenga ya a mi lado nuestro querido amigo Juan Carlos Bamonde.
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4: El cierre de pasos fronterizos como los Libertadores mantiene a unos 2.000 camiones detenidos. Dirigentes camioneros advierten riesgos de desabastecimiento y alza en precios de alimentos, criticando la falta de coordinación entre Chile y Argentina y la desprotección a los conductores. Gremios MIPYME rechazaron el veto gubernamental al pago a 30 días, exigiendo que el Estado dé el ejemplo y pague a tiempo a sus proveedores. Advirtieron que los retrasos ahogan su liquidez, frenan el crecimiento y provocan quiebras y desempleo. El fiscal nacional Ángel Valencia destacó la reforma constitucional en seguridad. Todo esto en el marco de la agenda contra el crimen organizado y el terrorismo presentado por el presidente José Antonio Kast.
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0: Bienvenidos a Negocio Redondo. Programador computacional nivel superior se ofrece como desarrollador, digamos, de programas software, sistema unired y multired. Conocimiento con amplio portafolio en software. Contactos interesados, llamar al móvil 998-52-6225. 998-52-6225. Atención, se arrienda. Se arrienda una cabaña chica para persona sola, amoblada, valor 350 mil pesos, ubicada a 5 minutos de la Plaza de Arma. Tiene estacionamiento. Además, se vende un colchón de dos plazas, valor 40 mil pesos, y se vende un vestido de China con su falso, y una peineta de flor para el pelo. Por todo esto hay que tratar al 973-948581. 973-948581. Se vende automóvil marca Suzuki modelo Switch año 2026. Vehículo funcionando, papeles al día. Tratar al teléfono 989-471172. 989-471172. Se ofrece persona para cortar con motosierra, palos de metro, chocos duros. También se pica y entra leña. ¿Interesados? Por sus servicios, tratar al más 569-3058-0712. 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Hacemos una pausa y continuamos en Negocio Redondo.
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0: Muy bien, atención, se vende vehículo Toyota año 2013. 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Se arrienda casa-habitación en población Pablo Neruda. 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Esto es Negocio Redondo, por su atención. Muchas gracias.
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